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1: ¿Cuánto marca el termómetro, corazón?
2: En Santiago, 13 grados.
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0: ¿Qué hora es, corazón?
1: Son las 10 de la noche. 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

0: ¿Cuánto marca el termómetro, corazón?
1: En Santiago, 11 grados.
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0: ¿Qué hora es, corazón?
1: Falta un minuto para las 11.
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1: ¿Cuánto marca el termómetro corazón?
2: En Santiago, 10 grados.
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0: ¿Qué hora es, corazón?
1: Son las 12 de la noche.
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0: ¿Cuánto marca el termómetro, corazón?
1: En Santiago, 9 grados.
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0: hora es, corazón?
1: Falta un minuto para la una.
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0: ¿Cuánto marca el termómetro, corazón?
1: En Santiago, 9 grados.
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0: ¿Qué hora es, corazón?
1: 2:00 a.m. A esta hora escuchas
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0: ¿Cuánto marca el termómetro, corazón?
1: En Santiago, 8 grados.
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0: hora es, corazón?
1: 3:02.
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0: ¿Cuánto marca el termómetro, corazón?
1: En Santiago, 8 grados.
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0: ¿Qué hora es, corazón?
1: Falta un minuto para las 4.
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0: ¿Cuánto marca el termómetro, corazón?
1: En Santiago, 8 grados.
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0: hora es, corazón?
1: Falta un minuto para las 5. 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

0: ¿Cuánto marca el termómetro, corazón?
1: En Santiago, 8 grados.
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0: 6:47. Amerita también que la gente que trabaja en educación. Queremos invitar a los profesores, a los inspectores, a los directores, a alguien que se manifieste en el WhatsApp.
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0: Porque tenemos polémica en este vacilón matinal de Radio Corazón. Los profes se pusieron creativos. Las profesoras se pusieron creativas. Porque el público está diciendo que los caporales nunca han estado en las fiestas patrias, por ejemplo. Queremos que los profes también se defiendan en el WhatsApp. Esto va a generar polémica, muchachos. ¡Te lo cedo!
1: +56 9 61 40 65 58.
0: 6:48. Queremos a todo Chile opinando en el WhatsApp.
2: El otro tema, Toti, son los empleadores. Mientras mis hijos estuvieron en los colegios, muchas veces los papás no podían ir porque los empleadores no les daban permiso para el acto de sus hijos. Eso lo encuentro aberrante, aparte de las lucas que se gastan.
0: ¡Tenemos más polémica! ¡Tenemos más polémica! ¡Estoy llorando! ¿Por qué los colegios tienen que hacer las cosas en la semana y a las 9, 10 de la mañana cuando la gente está trabajando? ¡Tenemos más polémica! Queremos que ustedes opinen en el WhatsApp. Denuncien a ese jefe que es vaca que no los dejó salir. Denuncien a ese colegio que no hace la actividad del día sábado. Tenemos polémica. Hoy es un programa polémico del vacilón matinal de Radio Corazón. Yo no vibro con la ópera. Yo vibro con ver al cabro chico bailar.
1: +56 9 61 40 65 58.
0: Y ahora sí. Opinen en WhatsApp.
1: +56 9 61 40 65 58.
0: Faltan 10 minutos para las 7.
3: ¿Por qué los colegios lo hacen los días de semana? Porque tampoco van los apoderados, no van ni a reunión de apoderados en la semana y van a ir un día sábado a ver bailar a los hijos.
4: Toti, los profes estamos igual de jodidos, porque si es que un niño gasta 40, el profe gasta los mismos 40 para acompañarlo en su baile. Un abrazo.
0: ¡Eso es! Tenemos polémica, queremos a todo Chile opinando.
5: Toti, ahora están todos alegando, cuando vaya a las reuniones de apoderados, ¡ay, siempre bailan cueca! ¿Por qué no bailan otra cosa?
0: También es verdad. El vacilón matinal de Radio Corazón. Queremos al público opinando.

0: gratis. Más encima te cobran entrada por entrar a ver al cabro chico y te cobran la plata del stand de lo que van a vender para el curso. No, ya es demasiado.
1: Los actos no se hacen los días sábados porque a los profesores no le pagan una hora extra por ir un día sábado a trabajar. Bueno, en todo caso a nadie le pagan. Nadie va gratis a trabajar otro día, yo creo.
2: Sí, pero podríamos buscar el ajuste, dejar el viernes libre para ellos, por ejemplo, un día libre, no sé, ¿o no? O sea, mira, yo no soy sostenedor de un colegio, pero si fuera yo sostenedor de un colegio, ojalá algún día, eso haría, diría, ¿sabéis qué, cabro? El viernes descansan y nos vemos el sábado. Mediodía, cáchate. O no, no, no, no se puede, cuéntenos los profes.
3: Oye, no, el tema de los bailes lo exige el currículum nacional. No es que nosotros los profes cambiamos los bailes todos los años. Y es para que las personas se culturicen y aprendan a conocer lo de otras zonas también. Saludos.
2: Muy bien, los profes también participen. Defiéndanse los profes.
4: Hola Toti, buenos días. Oye, la gente en las reuniones es capaz de decir, oye, tengo un mal momento.

0: no tengo trabajo o no tengo plata, no puedo participar, no tengo traje para mi niño.
1: Oye, Toti, el cabonal siempre ha existido. Y lo otro, a mí me vestían de campesino para bailar en el colegio y ahora veo las fotos y parecía vagabundo Ruperto, parecía.
2: Se hacen en la semana porque las corporaciones no pagan hora extra ni fin de semana, pues. Entonces hay que hacer el horario laboral que es nuestro, pues.
3: Oye, pero para los profes, si por ejemplo yo fuera sostenedor y le digo el viernes, tómense el día completo, ya suspendemos clase, lo hago yo porque yo soy el sostenedor, pues. Y les digo el sábado mediodía, lo haría, sería bueno, ¿no? Buena idea, ¿o no? ¿O me puedo entubar la idea? ¿Qué dice la gente?
4: Oye, Toti, ¿qué pasa con los colegios que no bailan para el 18? ¿No respetan el currículum nacional?
3: Mira.
5: Toti, el ministerio no te deja suspender ni 5 minutos.
3: ¡No! ¡No te puedo creer! Pero suspendemos clases, compadre, entre nosotros, hermano. Oye, pero no sé si les pasa, mira, no sé si les pasa y con esto vamos a cerrar el tema ya, porque tenemos que ir con los auspicios comerciales. No hay cómo dejarlos tranquilos ni felices. Es verdad eso, ¿no? ¿Sabéis que no hay cómo dejarte feliz, güa? ¿Sabéis que no tengo cómo dejarte feliz, güa? No eres feliz con nada, güa. Oye, y mañana también quiero, muchachos y chiquillas que escuchan el vacilón matinal, queremos que guarde la foto aquella, como dice el amigo, que parecía Ruperto. Yo también voy a buscar una foto mía, ¿ya? La voy a subir mañana a las redes sociales, ¿ya?
6: ¡Weón, es disconformista, weón!
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3: Así que ya sabe, amigo, amiga, mañana nos preparamos porque mañana vamos a hacer un especial de cómo nos vestían a nosotros en nuestra época. Oye, yo estoy seguro que tengo una foto por ahí que también parezco Ruperto. ¿Ya? Así que ya, prepárense para mañana, chiquillos y chiquillas. Mis totilines, mis totilinas. Preparen la fotito, ¿ya? Porque vamos a ir etiquetando, nos vamos a hacer un juego ahí, ¿ya? Es tu Radio Corazón presentando el vacilón matinal de Radio Corazón. Oiga, recuerde nuestro Instagram, Radio Corazón FM, @DJ Toti Chile. Estamos leyendo a todos por ahí. Oye, vaya a ver la paya de la tortuguita. Está muy linda, muy linda. 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
0: Oiga, recuerde que ya cantamos. Son las 7.
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0: 569-6140-6558.
1: ¡Vamos, Chile! Desde Arica hasta Punta Arenas. Todos cantando, son las 7, son las 7. Queremos escuchar a la familia, a los niños y niñas.

0: nosotros al colegio.
1: ¡Abrazo!
2: Buenos días, Toti. Aquí con mi hija Catalina nos vamos al colegio. Saludos para la Mila.
3: ¡Vamos, Chile! ¡Son las 7!
4: ¡Son las 7! Acá llegamos temprano al colegio, Marcelina Champañán.
3: Eso, vamos cantando, son las 7, vamos los chilenos y las chilenas.
2: Son las 7 y los apoderados reclaman por todo, hasta por un libro.
5: Son las 7, saludos Toti, saludos acá de Guillón Chiloé, la Isla Grande, saludos, saludos.
6: Son las 7, saludos a Totito y a toda mi gente que nos escucha. Desde esta mañana de viernes.
3: Vamos, Chile.
6: Desde Peñarolén.
3: Vamos, Chile, son las 7.
7: Besito, Toti. Aquí Fabiana de Peñarolén.

0: las horas de...
1: Son las 7. Y hoy día bailan los niños en el colegio.
0: ¡Eso! ¡Vamos, Chile! ¡Levántate con nosotros, todo un país! Escuchando el vacilón matinal de Radio Corazón. Son las 7.
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4: ¿Qué hora es, Corazón?
3: 7:02.
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0: hoy vamos a hablar con los muchachos de la Zorra Palacio. Bailaba el Cheito. Bailaba el Cheito con su cabecita. Bailaba el Cheito.
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0: 7 de la mañana con 12 minutos. 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Y llegó el momento del Te amo para siempre.
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0: Llegó el momento en el cual nos decimos te amo para siempre.
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0: Somos el vacilón matinal de Radio Corazón, 7 de la mañana con 13 minutos.

0: siempre a mi Carlitos, a Pablase, que hoy día baila pascuense, que le salga el mozo.
1: Hola Toti, buenos días. Yo amo para siempre a mis 3 hijos y a mis 7 nietos. Por siempre, por siempre, por siempre, por siempre. Lo amo, lo amo, lo amo.
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3: Buenos días, Toti. Amo para siempre a Benjamín y a Borja. Vamos camino al colegio.

0: beso, Tito. Amo para siempre a mi hija Sofía, Isabela y a mi nieto Martín, que son mis motores de vida cada día. Besito, chao, chao.
1: Besito.
2: Amo para siempre a mi hija Josefa Muñoz y a mi hermana Pamela, las amo mucho.
1: ¡Querido!

0: años. Muchas gracias por el amor.
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0: Hoy hablando de tortuguita, tiene que ir a dejar de inmediato el me gusta, el comentario en Radio Corazón FM, arroba DJ Tutti Chile. Saludito para la Nancy Salgado 45, la Cindy Carolina Órdenes.
2: Ya salió.
0: Faunde Macarena Rubio. La Fabiana Aranguis también, que va ahí a Radio Corazón FM. Arroba DJ Tutti Chile. El Instagram. Rescata Latas también, abrazo grande para ti.
2: La única con la que me la...
0: E Isa-González Chile.

0: Mándale un saludo a mi mamá que está de cumpleaños. Se llama Solange Frandol.
1: Besito para ella, feliz cumpleaños.
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1: Reporteros de calles y carreteras. Son las 7 de la mañana con 17 minutos. Somos el vacilón matinal de Radio Corazón. Tenemos que ir con nuestro reportero de calles y carreteras. Recuerde, usted nos manda el audio de WhatsApp. Nos dice qué está pasando a su alrededor. Y cuando finalice ese audio, tiene que decir que es uno más de nuestros reporteros de calles y carreteras.
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1: A ver, ¿qué está pasando? Por ejemplo, hay restricción de pista a izquierda en la ruta 5 al norte, kilómetro 3.9, sector próximo a Carlos Valdovino. Esto es en San Miguel, para que tenga mucho ojo. Oye, también hay restricción de pista derecha y ciclovía en avenida Vicuña Maquena al sur, esquina Juan Sebastián Bach. Esto es en San Joaquín también. Hay un siniestro vial por ahí. Reporteros de calles y carreteras.
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1: 7 de la mañana con 18 minutos. 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
3: Hola, aquí en La Serena. Está medio oscuro, pero vamos al colegio. Reporteros de calles y carreteras.
1: Besito, gracias.
4: Hola, Toti, me llamo Ignacia, de Valle Grande hacia Quilicura. No hay tanto taco, avanza muy rápido. Reportera de calles y carreteras, falta un día para que baile.
1: Buena, que te vaya muy bien con el baile. Besito grande, te queremos harto.

0: por escuchar.
1: Hola, buenos días, Toti.
0: Hola.
1: Yo amo para siempre a mis dos pequeñitos, a Joaquín González y a mi Santiago González de acá, de Osorno. Y mandarle un fuerte abrazo a mi Santiago González, que cumple 7 años el día de hoy. Así que lo amo para siempre a mis pequeñitos, a mis pollitos. Grande, Toti. Gracias. Saludos de acá, Osorno. Van camino a la escuela, mis pequeños.
0: Abrazo grande, gracias a ustedes por escuchar.
2: Hola, Radio Fiesta. Acá hay mucho taco en Baquedano. Chao.
0: Somos Radio Corazón.
3: Un saludo a mi mamá, que la amo mucho, y a mi papá.
0: Besito.
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0: 7:20

0: Hola Toti, vamos saliendo de Puerto Montt dirección a Santiago. Ya con No Hay Taco, vamos bien. Reportero de Calles y Carreteras.
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2: Hola Toti, voy camino al colegio. Aquí muy despejado, un poquito nublado de cortes de calles y carreteras. Soy Agustín.
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4: Oiga, 7 de la mañana con 21 minutos, el Vacilón Matinal de Radio Corazón. Oiga, no pierdas tiempo. 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
0: Oiga, recuerde, Radio Corazón FM, arroba DJ Toti Chile. Vaya a ver la playa de la tortuguita. A la vuelta vienen los niños y las niñas de la corazón.
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3: ¿Cuánto marca el termómetro, corazón?
4: En Santiago, 8 grados.
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1: ¡Canta lindo, mi niño! ¡Qué tan bonita, mi chanchita! ¡Es chiquitita! ¡Está chiquitita! ¡Está chiquitita bonita! ¿Cómo está mi tortuguita hermosa? Está contenta, ¿cierto? Porque todos los niños fueron a Radio Corazón FM, arroba DJ Toti Chile, a ver su paya. Sí, su paya. Me quedó tan linda. Ya, somos el vacilón matinal de Radio Corazón. Acá llegó el momento en el cual los niños y las niñas nos mandan el audio de WhatsApp.
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1: Y hoy día queremos, junto con la tortuguita, jugar en el campo.
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1: Queremos que los niños nos manden el sonido del animalito. Oye, antes también quiero mandar un saludito especial a la familia. Ahí a los que van camino a Farellones. Un abrazo grande para la Marcia, para Ronaldo, para el Tiago y Gabriele. Vienen de Brasil los cabros. Buena lo llena, Farellones.
2: Juguemos en el campo.
1: Tortuguita, pase, pase a jugar con los niños, ¿ya? Y las niñas de Chile, ¿eh?
2: Que me gusta, lo imito un ratito. Elijo a la oveja, ve,
3: ve.
2: Elijo a vaca,
3: mu, mu.
2: Juguemos en el campo con
3: todos los niños de Chile.
2: Elijo al que me.
4: Hola, tortuguita. Voy a hacer un sonido de un animal del campo. Me.
5: Hola, Tati.
1: Hola.
5: Me llamo Agustina y voy a ser la gallina.
2: Juguemos en el campo.
3: Estamos jugando con todos los niños y niñas.
2: Elijo al que.
3: Elijo. No escucho bien, no te escucho bien.
2: Cuac. Elijo.
3: ¿Qué es un chanchito?
2: Oink.
3: Oink. Oink.
2: Elijo. Elijo a la
3: pello que les ayude.
2: Juguemos en el campo.
6: Tortuguita, yo voy a ser un perrito.
2: Que me gusta.
3: Un pellito, yo hago un pellito, wow.
2: Elijo a la.
3: Oye, niños y niñas.
6: Hola, tortuguita. Yo voy a hacer un sonido de la gallina.
3: Niños y niñas, oye.
2: A la ve, ve.
3: Yo elijo
2: a la vaca.
3: Yo elijo a vaca.
2: Juguemos.
3: Es una vaca comiendo pato, mía.
2: Elijo.
7: Hola, tortuguita. Yo voy a hacer un cerdito.
6: Hoy, hoy.
2: Elijo al caballo.
8: Hola, tortuguita. Yo haré una abeja.
6: Me. Me.
3: Cuac. Cuac. Yo no tengo pollitos.
6: Yo sé hacer un pollo.
2: Me.
3: Uy, ya viene pollo.
2: Elijo a la vaca.
3: A pollitos.
2: Con los animalitos.
7: Tortuguita, yo voy a coger el animal. La vaca. Mu.
2: Elijo.
7: Tortuguita, yo voy a ser el cerdo.
9: Hola, tortuguita. Mira, puedo hacer como el pato Donald.
2: Chanchito. Elijo a la oveja. Be, be.
10: Hola, tortuguita. Yo voy a hacer el sonido de un loro.
2: El canto con los animales.

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1: Hola, tortuguita, yo voy a ser una oveja. Me.
2: Yo también me gusta ella. Me.
1: Muy buenos días, tortuguita. Soy una vaquita. Chao, soy Isabela Mesa.
2: Una vaquita yo ya.
3: Hola, soy Luciano y voy a decir un sonido del campo. Be, be.
4: Hola, tortuguita.
2: Hola.
4: Soy Sara. Ay, ay.
2: Ay, ay, ay.
5: Hola. Te amo, tortuguita.
3: Sonido del campo.
2: ¿Cuál? Yo también te amo mucho.
6: Elijo al perrito.
2: Oye, Pellito, ¿le cae muy bien a Pellito?
7: ¡Aguaui, guau!
2: ¿Qué quieren cantar también, puede ser?
8: Hola, tortuguita, se hace como el pato Donald. ¡Ay, ay, ay, ay!
2: Niños y niñas de todo Chile, son bienvenidos a escucharme acá en la corazón.
9: Hola, tortuguita.
2: Hola.
9: Te voy a hacer un pavo.
10: Hola, tortuguita, soy Paula. Soy un corderito como corderito del campo.

0: Hola, tortuguita. Yo voy a hacer un pollo. Le echáis sal y le echáis al horno.
1: Tortuguita, yo voy a hacer un pato.
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3: Hola, tortuguita. Hoy día voy a ser una vaca mu.
4: Hoy día me curo.
5: De la mañana con 44 minutos. Somos el vacilón matinal de Radio Corazón en este jueves 10 de septiembre. Ay, tortuguita, ¿dónde quedaron las banderitas que le iba a mandar a la tía? ¿Dónde quedaron las banderitas, tortuga? ¡Ven para acá! ¡No corre!

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1: Hola, tortuguita. Hola, tortuguita. Hola, soy Paz. Y en el campo de Pitata hay muchos animalillos. Voy a elegir el caballo.
2: Hola, tortuguita, yo voy a hacer un pavo.
3: Hola, tortuguita, voy a hacer un pájaro loco.
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1: Oiga, 7 de la mañana con 47 minutos, Tortuguita, vaya a buscar las cosas que ella tiene que llevar al jardín colegio. Recuerde que hoy día nos toca bailar. Sí. Yo termino acá y me voy corriendo para allá a ver la tortuguita, ¿ya?

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Matías, necesito una carrerita después. Ya. Ya, pero ya. Pero no me levante ese dedo, señora. Ya, Tortuguita, despídese rápido de todos los niños y niñas de Chile. Les agradecemos también por entrar en Radio Corazón FM.

0: que te vaya bien en el colegio.
1: Chao, que te vaya muy bien, guayatillo, te amo mucho. Te amo mucho.
2: Chao, chao, chao.
1: Chao. Chao, niños y niñas.
3: Chao, tortuguita, soy Antonio Sano, que te vaya bien en el colegio.

0: Besito, te quiero.
1: Yo también, te amo mucho.
0: Tortuguita, hoy ya bailamos con mi hermana.
1: Yo también voy a bailar con mi papi.
2: Tortuguita, ya voy a dejar a mi mamá a la universidad y voy a bailar.

0: niños y niñas, papitos, mamitas, familia de Chile. Muchas gracias por estar con nosotros. Recuerde, somos el vacilón matinal. Gracias por el cariño. Todo un país escuchando. Gracias. De verdad, muchas gracias a todos ustedes. Nos reencontramos mañana.
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2: Faltan 5 minutos para las 8.
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1: Señoras y señores, desde Santiago de Chile para todo el mundo, desde los estudios centrales de Radio Corazón, aquí comienza La Mañana de la IDEM, o sea, La Mañana de la Corazón, con equipo parcial porque Evelyn Bravo está con los días tomados y nos va a traer una linda noticia. Una linda noticia para su hermanito. Porque este equipo probablemente se va a agrandar luego. Totito, ¿cómo estás, Totito?
2: Bien, Chavito, ¿cómo estás tú? ¿Cómo le va?
1: Bien, listo. ¿Cómo estuvo la mañana con la tortuguita?
2: Bonito, todo muy lindo. Hoy día bailamos con la tortuguita. Vamos a hacer un baile de cueca. Tengo que irme para allá después.
1: Cosita más linda.
2: Vamos a bailar una cueca, un pie de cueca con la tortuguita.
1: Pero si son las patitas tan cortas, ¿cómo lo vas a hacer?
2: Sí, lo vamos a hacer, sí. La vuelta, ¡vuelta!
1: ¿Vuelta y se vuelta en el caparazón? Chiquitita. Oye, ¿va a ir con vestido como de China o como de guasa capituca esa? Como en la
2: guasa elegante.
1: Guasa elegante. Usted nos cuenta también si están con el evento escolar. Si te ha tocado ir a ver a tu hijo, a tu hija, al nieto. Cuéntanos todo eso en el más 569-6140-6558 en La Mañana de la Corazón. Mañana parcial en la región metropolitana. Te contamos dónde hay lluvia, dónde va a estar con frío. Vamos a ver si le achuntamos también a la temperatura. Porque te queremos acompañar en La Mañana de la Corazón.

0: 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Jueves 10 de septiembre, 8 de la mañana con 8 minutos. Hoy está pasando, nos dice que hay un accidente de autopista Nueva Aconcagua en el kilómetro 109, sector El Olivo, en dirección al sur, con restricción de pistas. Tránsito habilitado por Verma. Prefiere alternativas y avance con precaución. Está pasando ahora. Y autopista Nueva Aconcagua, ya está habilitada la ruta en el kilómetro 109. En dirección al sur, avance con precaución también. Y accidente de tránsito en calle San Pablo con Federico Razzuriz, comuna Pudahuel, dice Carabineros de Chile. Cuéntanos cómo amanecieron, cómo está la mañana. Oye, ¿pudieron encontrar todos los elementos como para la presentación de los niños? ¿Pudieron ver todas las cosas? Nos cuentan también. Nos dicen, nos comentan en el más 569-6140-6558.
1: En el WhatsApp de la canción. Yo tengo que ir al colegio. Estoy vestida de China.
0: ¿De China?
1: Me tocó un baile que no sé cómo se llama. Pero es muy, muy bonito. Muy bonito.
2: Hola, chamito. Hola.
0: Hola.
2: Toti, ¿cómo están?
0: Hola. Bien, ¿y tú?
2: Oye, no, ya fueron las... Acá los bailes de mi nieta, así que todo salió bonito. Bien. Oye, Toti,
3: sí.
2: Acá en San Ramón no hay luz. Andamos todos oscuras.
0: ¿Dónde está?
2: No sé qué pasó.
0: Manda.
2: Así que Laurita de San Ramón, para que avise que no hay luz en San Ramón.
0: Laurita.
2: Que la arregle luego.
0: Mándanos más o menos qué altura está ahí de San Ramón. ¿Por dónde va? Estamos viendo el tiro.
4: Hola, chavito. Los míos ya bailaron. Mis tres niños bailaron.
0: ¿Ya?
4: Por la módica suma de 180 mil pesos.
0: Dale, concha, la
4: logra. Pero ya bailaron, que es lo bueno. Y hoy día ya salen de vacaciones de semana de 18.
0: ¡Qué rico!
4: Hasta el lunes 21.
3: Ah, mira, no sabía eso. Los niños salen de vacaciones también, mira.
5: Buenos días, mi totito, mi chavito.
0: Cosita.
5: ¿Dónde miércoles está la cita, Evelyn, que yo la extraño? Díganme la verdad, por favor.
0: ¿La verdad?
3: Bueno, la verdad no podemos comentarla.
0: La verdad, si comentamos la verdad, va a llegar primer plano.
3: Claro.
0: Va a llegar los dos programas de la tarde. Porque ¿quién a esta edad quiere tener guagua?
3: ¿Va a venir hasta la Renata Bravo o va a ponerse acá afuera?
0: Sí.
3: A pesar de que es animadora, va a venir a ponerse afuera.
0: A esta edad se está esperando guaguita.
6: Hoy, buen día, chicos. Mi hijo también bailó Sambo Caporal. Te encargo la rienda, pero es un espectáculo, es maravilloso.
7: La cita de Evelyn se encuentra embarazada del colágeno.
8: Hola, ¿cómo estás? Hoy día nosotros preparándonos para el colegio, mi hijo segundo medio corporal y mi hija de segundo básico Siguito en el Rosario con Chavecito.
0: Oye, estoy viendo acá.
9: Hola, Chavito, ¿qué tal? ¿Cómo estás? Desde acá de la séptima región, Linares. Te mando un abrazo, un saludo.
0: Saludos.
9: Espero que estén muy, muy, muy, muy bacán y el día sea excelente para ustedes. Gracias.
0: Oye,
9: por acompañarnos.
0: Gracias por usted acompañarnos.
3: Alejandro, ¿qué pasó?
0: No, ¿qué pasa? CG Cliente dice, en el Paine hay un tema con Lupe, ¿de dónde más? El Paine, en Iquique también CG Cliente informa, Thompson con Arturo Fernández. Pero no estamos viendo en sector, por lo menos, Gran Avenida, San Bernardo, sector, ¿dónde nos dijo?
3: ¿Sabes qué? Espérame, Alejandro, acabo de encontrar la información. Dame un segundito que estoy viendo, estoy corroborando, Alejandro, que usted sabe que no podemos llegar y tirar...
0: Claro, porque estamos viendo, porque...
3: Por ejemplo, si esta información lo hubiera llegado a Sergio Rojas, le hubiera dado al tiro...
0: Pero te iban a hablar de tiene el programa, güey.
3: Ah, en todo caso, no, ya, bueno. Ese caballero llega y dice las cosas, pero mira, Alejandro te va a mandar para ver.
0: Estamos corroborando la información.
3: No, sí, pero es cortito, sí, es simplemente ver más o menos dos fuentes y ahí te lo acabo de mandar para que la revises.
0: La reviso
3: al
0: tiro.
3: Por favor, Alejandro Chávez.
0: La reviso al tiro.
3: Alejandro Chávez, online, 8 de la mañana con 12 minutos. La mañana la corazón.
0: La capincha.
3: Sí, esto, sí.
0: Dice así, corte de luz este jueves en Santiago. Estas son las 7 comunas. Donde hay corte de luz y me salió una policía que la cortó listo, dice así. Dice, las interrupciones tendrán distintos horarios y sectores afectados, por lo que no necesariamente se verá comprometida toda una comuna. A ver, Recoleta en un perímetro que está...
3: ¿Recoleta era el que nos decía la auditora?
0: No, no era Recoleta.
3: ¿No?
0: No.
3: ¿Dónde era?
0: No, Recoleta de 9:30 hasta las 15:30 horas.
3: ¿No era Recoleta?
0: No era Recoleta. Renca. Desde las 11 hasta las 5, yo te digo el tirón de era.
3: Sí, dale no.
0: Providencia, desde las 12 de la noche hasta las 6 de la mañana, ya está listo en Providencia. Peñalolén, 10:30 hasta las 5 y media. También Cerrillos.
3: Era San Ramón.
0: Era San Ramón,
3: sí, ¿verdad?
0: Cerrillos, desde las 10 de la mañana hasta las 6 Maipú, desde las 9:30 hasta las 3:30. Las Condes, desde las 11 hasta las 15 horas.
3: Y no,
0: pero
3: no
0: si
3: aparece,
0: tiene generador, no importa.
3: No aparece.
0: No aparece San Ramón.
3: Algo por está eso, pasando, entonces no.
0: Pero una pregunta: ¿habrán pagado la luz?
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0: de la mañana con 17 minutos. 8 de la mañana con 17 minutos en la mañana de la corazón.
1: Queremos que nos cuenten cómo están, cómo se viene la mañana, porque por lo menos la temperatura. Vamos a contar qué está pasando en Arica, máxima 22 grados. Es la dirección meteorológica. Nosotros solamente leemos la dirección meteorológica. Si hay algún error en esto, no es el Toti, no soy yo, no es la Nelly. Es la dirección meteorológica. Y Quique, 22 grados. Antofagasta va a estar con 20 grados para ser en la mañana. Copiapó, ¿qué dice Copiapó? Va a estar parcial en la mañana con viento en la tarde. La Serena y Coquimbo. La Serena y Coquimbo va a estar en la mañana parcial. En la tarde más parcial y en la noche más nublado que la Chachu. También luego nos vamos a la región de Valparaíso. En la mañana nublado, en la tarde un poquito más nublado y en la noche, chucha, que está nublado. Después, así debería ser el informe en la tele. Santiago, en la tarde, chubascos.
0: Pero quizás, tiene que poner quizás, quizás.
1: Quijaj. En la noche, un poquito de agua. Es como esa gotita cuando uno va al baño y esa última gotita. Esa es en la noche.
0: Quijaj, quijaj.
1: En Rancagua. ¿Qué pasa en Rancagua? 8 grados de máxima. Él va a estar nublado en la mañana. ¿Qué me dice? Pregúntame por Talca.
0: Talca, ¿qué Talca?
1: ¿Qué Talca? Muy bien, Talca. Nublado de máxima, 16 grados. Chillán, máxima 15 grados. No hay lluvia, solo en la noche. ¿Qué nos dice Chillán? Chillán también, con 15, lo dije. Concepción, 16 grados de máxima. Un poquito de agüita en la noche, pero un pelito. Un pichintón.
0: Quijaj, quijaj.
1: Donde sí va a llover en la tarde es en Valdivia.
0: Quijaj, quijaj, quijaj.
1: Ustedes también hagan un guruguru, un quijaj, quijaj, quijaj. Puerto Montt, en la mañana va a estar con... Está lloviendo en Puerto Montt en este momento.
0: Quijaj, quijaj, quijaj.
1: Es que se nos van a agarrar pa' huevos.
0: Sí, que...
1: Y también queremos decir qué pasa con Coyhaique. Coyhaique, 10 grados de máxima. Quijaj, quijaj, Torres del Paine, no hay lluvia, no, pero hay nieve.
0: El quijaje solamente para lluvia o nieve.
1: Lluvia. ¿Podría haber nieve en la mañana?
0: Quijaj, quijaj.
1: En Torres del Paine. Y también en Punta Arenas, 5 grados de máxima, menos 1 en este momento. Quijaj.
0: No, no, hay llave, no hay lluvia.
1: No hay lluvia.
0: Ya.
2: Y ¡qué ridículo que con coca!
1: ¡Mándanos tu mensaje, Guru Guru!
3: Chavito, chavito, acá Puente Alto, lluvia torrencial. Necesitamos alimentos no perecibles, cervezas, vinos.
4: No. Buenos días, chiquillo.
1: Hola.
4: Tengo una consulta, la señorita Evelyn se habrá venido en un avión, ¿acuerda?
5: Hola, Chavito, buenos días. Hola, hola. Buen día. Chavito, quiero hacerte una consulta ya que estás viendo el tiempo. Dígame. Mi nieta baila mañana. ¿Llueve mañana o a qué hora llueve? Que baila en la mañana, por favor. Alejandro, ayúdame, Alejandro. Chavito. Gracias. Alejandro.
1: Señoras y señores, mañana, viernes 11, en la madrugada nublado, en la mañana nublado, y solamente en algún horario de la tarde, chubascos aislados.
0: Quijaj, quijaj.
1: ¿Va el colegio en la tarde o la mañana?
6: Oye. Mira el colágeno que suelta la cita de Evelyn, la tiene terrible acotada, por loco.
7: Señora, puede que llueva o puede que no llueva. Quija, quija, quija.
8: Yo escucho.
1: No, pero no hay lluvia en la mañana,
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9: Mañana, ¿está chiquiendo quienco? Quejando. Callejeando.
0: Callejeando.
7: Señora. No, que cun, que weá.
0: Ya,
9: sí, no va a llover, así que yo voy a ir a nieta nomás, tranquila.
1: Hija.
10: Oye, dicen que el colágeno dejó en silla de ruedas, la cita de Evelyn.
1: Es verdad.
10: ¿Será verdad?
1: Es verdad.

0: Esta canción parece para Evelyn. ¿Existe una canción, mi colágeno favorito, algo así? ¿Podríamos hacerlo? 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
1: Vamos a una pequeña pausa, ya regresa a la mañana al corazón. ¿Qué es ahí?
0: Ahí
1: ¿qué?
0: Nomás.
1: ¿Qué? Ahí.
0: Un otro tema, mira. Congelado.
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4: En Santiago, 8 grados.
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1: Algunos niños ya salen mañana de vacaciones, la próxima semana va a ser semana de vacaciones para ellos. ¿Tienen planes o no? ¿Qué van a hacer, chiquillos, con las vacaciones? Son las 8 de la mañana con 35 minutos, es tu Radio Corazón. ¿Salen este viernes, efectivamente? ¿Van a tener una semanita de vacaciones?
2: No sé, cuéntenos en el WhatsApp, en realidad queremos escucharlos.
1: Cuéntanos qué van a hacer, qué planes tienen, se van a arrancar, tienen posibilidad de hacer algo la próxima semana. Nos dicen en el más 569-6140-6558, es el WhatsApp de tu Radio Corazón. Nos comentan qué pasa con el tránsito también y en dónde nos están escuchando. ¿Qué dice el público? ¿Ah?
3: Yo el 16 me voy a Temuco.
2: Bueno, Temuco.
1: Qué rico.
4: Hola, hola, ¿cómo están?
1: Hola.
4: Hoy ya aborrájense con una cueca, pero de Quinta Collera.
1: ¿De Quinta Collera?
4: Maravilloso grupo.
2: Mira, tenemos de Cuarta Collera nomás.
1: Y de Tercera.
5: Hola, chiquillos, dejen en paz a la señorita Evelyn. Par de tóxicos, se pasa.
1: No, yo no he hecho nada.
2: No, yo no he hecho nada. No,
6: buen día, chiquillos, buen día. Yo creo que para el 18 iba a pegarme un paseíto para el Valle del Quí. Un saludo de acá de La Serena. Está saliendo el sol.
7: Buena, buena. Nosotros acá ya viajando desde Puerto Montt a Santiago. Vamos a pasar las fiestas en Paine.
1: Llamemos. Van en el auto, ¿no?
7: Buena, buena.
1: Hola.
7: Nosotros acá ya viajando desde Puerto Montt a Santiago. Vamos a pasar las fiestas en Paine.
1: A ver, vamos a ver. Los que van en el auto. Llegaron con Cocaví. ¿Con qué cosa van? ¿Por dónde van?
2: Vamos a ver si logramos conectar.
1: Vamos a ver cómo está.
2: Adelante,
1: la ruta.
2: Pase nomás. Acá
1: pase, nosotros, bienvenida.
2: Puede,
1: ¿cómo están?
2: Puede entrar cuando quiera.
1: ¡Aló!
2: No. ¡Hola!
1: ¡Aló!
2: ¡Ah, no!
1: Estamos llamando.
2: Espérame, vamos a intentar llamar por la otra línea. Espérame, espérame.
1: Espérense.
2: Un poquito, Alejandro, que puede ser un tema con su internet.
1: Estamos llamando por teléfono. Vienen en camino. Desde el sur, van hacia Paine.
2: Vienen a... Queremos saber si van a venir a pegar en la pera a los familiares.
1: ¿Vienes? ¿Con qué cosas vienen?
2: Claro, sí, eso.
1: ¿Con qué vienen al auto? ¿Cómo preparan el viaje?
2: La visita tiene que llegar con algo en la mano, ¿sí o no?
1: ¿Vienen pegando la pera con Tuti? ¿Aló?
8: ¿Aló, sí?
1: ¿La familia que va a pegar en la pera a Paine?
8: Sí, sí. Desde Puerto Montt hacia Paine.
1: Oye, pero van con el plumón gigante, weón. ¿En qué van?
2: Sí, pues, tenés.
8: ¿En auto?
1: ¿Cuánto se demora más o menos?
2: Unas 12, 13
8: horas. Calcula un viaje como de 9 horas porque la carretera va súper expedita.
1: Ya, pasemos lista los que van en el auto, dale.
2: Ay.
1: De nuevo. ¿Aló?
2: Intenta parar el costado un poquito.
1: Para en medio de la pista.
9: Ahí. ¿Dónde?
1: ¿Aló?
8: ¿Aló, ahora sí?
1: Ahí sí, dale.
2: ¡Para en algún peaje, por favor!
1: ¡Abre la ventana!
8: Ya, ahora sí.
1: Sí, ahí sí.
2: Ahí sí, eso, abre la ventana.
1: ¿Para dónde?
2: Y para, claro, es, ahí sí.
1: ¡Pon el señalizador, ponte el chaleco verde!
2: En vez de 9 horas, se va a demorar 10. Por esta llamada.
1: Ya, cuenta, ¿cómo es el viaje?
8: Aquí va el papá manejando.
1: ¿Cómo se llama? No. Chocar.
8: Julio se llama el papá.
1: Julio Star. Julio, salud Julio, ¿quién más va?
8: Vana.
1: Hola.
8: Y la bebé
1: quedó
8: durmiendo.
1: Mira, oye, 9 horas, ¿cuántas veces van a parar más o menos en el viaje?
8: Yo creo que una, 2 o 3 veces más o menos, más que nada para cambiar pañales.
2: Oye, ¿y cuánto en bencina puede preguntar ahí, por favor?
1: Más o menos.
8: ¿Cuántas
2: bencinas?
8: ¿Como 100 lucas?
2: ¿Ya? ¿Es económico el vehículo?
1: Sí, sí. ¿En qué se van? ¿En un Maruti? ¿Qué va para allá?
2: ¿Tiene un Suzuki Alto?
1: ¿Van en una moto los cuatro?
2: ¿Y más los peajes? ¿Cuánto sería?
8: No, son como 180.
1: 180 con todo. Oye, pero espérate un poquito. ¿Y a dónde van a llegar? ¿A dónde van a pegar a la pera?
8: Vamos a la casa de una tía.
1: ¿Cómo? La tía. Mira,
2: ¿y llegan alguna cosita para llegar o no?
8: Sí, llevamos algo ahí, salmones y marisco y cosas.
2: ¡Y un cordero entero!
1: ¡Eso! ¡Y la vaca arriba en la parrilla! Oye, los queremos, vayan escuchando la corazón. No se vayan tan rápido, disfruten eso. El viaje. Y a todos los que van en la ruta, el mismo mensaje. No nos sobra nadie en Chile y lleguen bien a su destino, chiquillos.
8: Gracias, mi hijo lo escuchan todos los días, así que somos fanáticos ya de la corazón.
1: Mira, buena, los queremos.
2: Besito.
8: Ya igual, un abrazo, que estén bien.
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2: Oye, igual aprovechamos, la amiga va a Puerto Montt, debería pasar por quizás Valdivia, 97.3, Osorno, 89.7.
1: Temperatura en este momento, después, les digo al tiro de la amiga, acá para el servicio completo.
2: Después pasa por Temuco, 105.7, ya. Después Los Ángeles, 103.1.
1: Pero en Valdivia va a estar con un poquito de lluvia cuando esté pasando por Valdivia.
2: Quijaj, quijaj, quijaj, quijaj.
1: Y en la noche, si pasa la noche por Temuco, va a estar con lluvia también.
2: Quijaj.
1: Quijaj.
2: En Concepción, Talcahuano, 96.1. Linares, 93.1. Después pasa por Talca, 104.5. Después Rancagua, 104.3.
1: Y si se pasa de largo,
2: llega a Santiago.
1: ¿Y en Arica cuál es la frecuencia, Totito?
2: Arica, nos vamos al 105.3.
1: 22 grados en Arica.
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0: Oye, estoy en nuestra casita de Evelyn. Para mí que le está dando como guasca el colágeno, vaya.
1: Chiquillo, les comento, estoy muy molesto con ustedes y les tengo una queja.
2: A ver.
3: Oye, sí, chiquillo, muy buenos días, Chavito. Muy Hola. Buenos días, Toti.
2: ¿Qué pasa, mi rey?
3: Lo que dice, y muy importante lo que dice el Chavito, ¿ah? Chiquillo, con precaución, que no lo sobra nadie en Chile, ¿ah? Estamos justo aquí en Chile, así que por favor, cuídense, cuiden a la familia, al amigo, al cachorro, al perrito, a la tapita, al gatito.
4: Díganle a que no pasen por San Ramón, que no hay luz, por favor.
5: ¡Canjo, qué haces, señor! ¿Cómo que haces, cubico?
6: Oye, en el colegio de acá no van a tener vacaciones, de hecho van a tener clases hasta el 17.
2: Ay, que
7: ¿El 17
2: vaca,
7: también? No, pero es igual. Pero Alejandro, eso igual está bien.
2: Eso es ser vaca, porque tienes que darle la semana de vacaciones, pues.
7: Pero hay mucha gente que trabaja, pues, Alejandro.
2: Sí,
7: que
2: sé,
7: trabaja,
2: pero
7: trabaja
2: si los cabros chicos también, pues parte de un derecho ganado por los cabros chicos.
7: Pero hay gente que trabaja, los dos papás no tienen red de apoyo. Yo estoy con que puedan estar hasta el 18.
2: Por eso, compañera estudiante, a levantarse y tomarse la gran Alameda.
8: Hola, señorita Evelyn. Hola, compadre Toti. Chavito.
2: Mi rey.
8: Recuerden, si van a beber, pasen a buscarme. Saludos, muchachos.
4: Uy, me gustaría poder arrancarme. Yo estoy con licencia. Y si me pillan, no me pagan.
8: Oye, Toti, ya sabemos por quién votaste.
9: Increíble el homenaje que le hacen a las empanadas en el metro desde las 8 de la mañana, hombre.
10: Con caco, canjina.
7: Ya, pero no hable como guruguru, sino nos estamos pidiendo que hable como guruguru. Te empiezan a decir chucha y no.
11: Hola, Chavito.
2: Hola.
11: ¿Cómo que no sobra? Hay uno que sobra que vive en La Moneda.
2: Ay, pero ya. Puta que son. Es una forma de decir con cariño que váyanse tranquilo, weón.
7: Ah,
2: bueno.
7: Qué buena.
2: Puta que son, weón. Puta que son,
7: weón. Oye, por lejos, muy bueno.
2: Oye, de ahí estaba pensando, me estaba acordando los viajes cuando éramos chicos. ¿Quién no puede faltar en tu viaje?
7: Yo no tuve viaje porque yo era pobre.
2: No, si andaba en auto, no andamos en auto.
12: ¿Cuál es el único pez que sobra?
2: ¿Cuál?
12: El presidente.
13: Oye, chiquillo, ¿de qué sobra gente? Sobra gente, sobre todo en el Congreso, La Moneda, por todos lados.
2: No, pero no queremos que nadie se muera.
14: Yo estuve un mes con licencia, volví hoy día a la pega.
2: ¿Y?
14: Volví porque quiero que me den aguinaldo, si no... No me ganan ni un peso, ni quincena, así que hoy día volví. Saludos a la radio, muy buena la radio.
2: Friendo? ¿Qué está friendo, mi rey?
14: Excelente, desde acá, de Padre Las Casas.
7: Ah, de estar...
2: De estar al lado del fogón.
7: Oye, Alejandro...
2: ¿Hablando aguinaldo?

0: Próxima semana tenemos el 17, que claro, ese es como un día...
1: como día que... corneta. No, ojo, el 17 tenemos nuestra gran... la Fonda de Chile.
0: Para allá iba, claro. Sí, pues. Claro.
1: Sí, y... pues, a partir de la una estamos con la previa, a las dos partes.
0: Y claro,
1: vamos como... a estar con la, los 40, va a estar la, la FM2, va a estar la, la Pudahuel, la Radioactiva... La corazón.
0: Ya me ponele más ánimo así, weón.
1: No, pues estoy diciendo para pa los que digan que el día es penca, ese va a ser el tremendo día. Y los animadores bueno. Muy buenos.
2: Oye, el amigo que dijo que uno que sobra que vive en la moneda está equivocado. Está súper equivocado. Son como 15 con los hijos.
3: Chiquilla, quiero mandarle un saludo a mi hija que está aquí conmigo en el auto. Sí. Me la llevo de vuelta para la casa porque está enfermita, la pobrecita.
1: Cosita.
0: Ay, cosita que se recupere. A ver.
1: Hagámosle un tratamiento. ¿Cómo se llama?
0: Ahí le va a preguntar.
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1: 8:49, la número uno de Chile. La que te acompaña cuando estás resfriadito. Oye, ¿cómo estamos con la alergia, miércoles? Este año...
0: Estoy con alergia, el moco. ¿También tiene alergia, Alejandro?
1: Por los gatos comunes no debería.
0: Porque allá donde yo vivo.
1: Pero tú vives una alergia distinta.
0: Hiroi está lleno de plátano oriental.
1: Nosotros somos.
0: Porque es más barato y necesita menos agua.
1: Nosotros tenemos plátano occidental.
0: Necesita menos agua.

Vamos a la pausa en esta mañana que está rica aquí en la región metropolitana. Que está rica en todo Chile, porque en todo Chile escuchas a la número uno. 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
1: ¿Qué hora es, corazón?
2: Faltan 3 minutos para las 9.
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0: mañana con 4 minutos, la mañana de la corazón, y llegó ella, la señora Nelly.
1: Porque ella también canta la canción como Pinilla. Porque ella también podría ir a Fiebre de Canto.
2: ¿Cuál chico? Así cualquiera, Cheito.
1: Porque está? Ella se rumorea que va a reemplazar a Mara Cedini también en Sin Filtro.
2: Ay, ya, ya, no, por favor, por favor.
1: Porque ella es el rostro que va a seguir a Fernando Solabarrieta.
2: Salud a todo esto, salud, salud.
1: Señoras y señores, para el público chileno, para el internacional en www.corazon.cl, la que toma Coca-Cola cero azúcar, la señora Nelly Burkhardt.
2: ¿Cómo está, Cheito? Gracias por esa linda, tremenda presentación. ¿Cómo estás, Totito?
0: No es una presentación digna, pero bueno.
2: No, no es digna, pero
0: igual,
2: es
0: decir, pero igual se lo merece.
2: Se la tengo Nelly que agradecer.
1: ¿Sí? Karina Burkhardt.
2: Karina. Oiga, ¿cómo está mi chapulín tan de rojo? ¿Cómo anda hoy día, Totito, Totito, Totito? 10 de septiembre ya. En la mañana lo escuchaba que estaban dando los informes del tiempo para toda la gente, sí, que le preguntaba cómo va a estar la cosa, porque hay muchos actos de colegio por estos días. Atentos.
1: ¿Solo ese tipo de actos, señora Nelly?
2: Solamente ese tipo de actos. Y hay otro acto para mañana también. Bueno, pero eso ya es otra cosa, Cheito. Ve que me saca de las casillas. Ya, hoy día vamos a saludar a quienes se llevan por nombre en este día de Nicolás. Saludos a todos los Nicolás.
1: Nico.
2: Los Nicolás y San Adalberto. ¿Habrá algún Adalberto que nos esté escuchando?
1: Adalberto. Al Nico Silva, el de Bendita Peluquería.
2: Ya, sí. No, sí. Y hay otros más también por ahí. Oye,
1: Nicolás Mazú.
2: Ay, el Nico Mazú. Ya, la gente está preocupada por el clima, si van a caer gotitas. Sí, hoy día a la tarde podrían caer algunas gotitas más tarde, entre la tarde y noche, Cheito. Le estoy reiterando que hoy día la máxima va a ser de 18 grados y está la probabilidad de tormenta eléctrica. Ahora, cuando hablo de estas gotitas y estos chubascos aislados, son en algunas zonas y bien, bien piñufla la cuestión. Así ya, que, para que lo tenga presente, esto es en el transcurso de la tarde, noche. Y para mañana también en la tarde-noche también podríamos tener otra vez chubascos aislados, ya tirando más en la tarde que la mañana. Chubascos aislados, tarde-noche, mañana viernes. Mañana baja la temperatura, eso sí, o sea, hay que abrigar al niño o a la niña si que tiene algún acto. Mañana 16 grados. Y otra cosa más quiero contarle hoy día, Cheito. Hoy día, ¿sabe qué? Está de cumpleaños José Feliciano.
1: Y Tomás lindo. ¿Cuántos años cumple Feliciano?
2: Yo te llevo muy dentro de mí. Estoy sacando aquí la cuenta.
1: ¿Por qué paso la vida pensando?
2: Es del año 45, o sea, ¿81 años?
1: 45.
2: ¿81 años?
1: 55. 65. 75, 85, 95.
2: 81 años.
1: 2005. 2000.
2: 81 años.
1: ¡Ay!
2: Día Nacional del Abrazo al Perro.
1: Saludos para todos. El abrazo al perro.
2: El abrazo al soltero, conmigo. Oiga, un día como hoy se sepultaron las tres primeras personas en el Cementerio General, el año 1821. Los tres primeros hoyos que enterraban ahí. Los primeros tres que se
1: enterraron. El primer entierro.
2: En el Cementerio General, un día como hoy.
1: La bella noticia, weón.
2: Es tremendo, es un recuerdo, sí, pues. ¿Estamos listos?
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0: minutos, la eso. Mañana de corazón, estamos en vivo y en directo.
1: ¿Tenía algo de Salo Reyes, Totito?
0: Pero claramente, escuché un poquito al gran Salo Reyes.
2: El gorrión de Conchalí. Oiga, salió un libro.
0: ¿En serio?
2: Un libro escrito por un compañero acá del holding.
0: ¿En serio?
2: El gran Luchito Hernández sacó un libro.
0: ¡Don Lucho de Chile!
1: ¡Lucho de Chile!
2: A ver
0: Lucho.
2: Si...
0: ¡Don Lucho!
2: ¡Luchito,
1: mira,
2: Luchito,
1: en
2: mijo!
1: Mira, en su Twitter dice, hoy tengo la fortuna y el orgullo de presentar mi primer libro, Una lágrima y un recuerdo.
0: Don Lucho, por favor.
1: La biografía de Salo
0: Adelante,
1: Reyes.
0: Pase, don Lucho,
1: desde este jueves,
0: nosotros.
1: 10 de septiembre, disponible a todo público.
0: Pasa,
1: una lágrima y un recuerdo del tremendo Lucho de Chile.
0: Don Lucho, aproveche y se conecta al tiro también. ¿Cómo está, don Lucho? Oye, yo le tengo que dar la excusa del caso de don Lucho. Yo lamentablemente no pude ir. Le iba a mandar un WhatsApp. Pero sí, después dije...
1: ¿Al lanzamiento no fuiste?
3: Mejor, era el encargado de corazón y...
0: Mejor
3: abandonó,
0: le hablo.
3: Abandonó.
1: Como la calle.
2: Nosotros estamos esperando la invitación.
1: Como el Loli.
3: No invité a Chavito, a mi amigo. No invité a Julio, a mi amigo.
0: Yo lamentablemente no pude ir, don Lucho.
3: Usted dice, no puedo ir.
0: No, entonces
3: digo,
1: el canapé de huevo revuelto con la aceituna, huevón. ¿Qué pasó con eso?
3: Por favor...
0: Pero le estamos haciendo un homenaje ahora al aire.
1: Don Lucho de Chile.
3: Muchas gracias.
1: Mucha gente te conoce por la radio, por tu paso exitoso, por distintas radios, por lo capo que has sido también con el Festival de Viña, por lo capo que eres con la música.
3: Gracias.
1: Y yo creo que eso se refleja también en este trabajo que fuimos testigos nosotros.
2: Sí.
1: Cuando nos contabas, cuando pasabas, pues somos amigos de pasillo acá con la radio activa con Lucho.
3: Estuvimos en Viña también.
1: Sí, pues.
3: Con Chavito, compartimos noches de Viña.
2: Ay, opa. ¿Te acuerdas también con los backstage también?
3: La misión con Julito también.
0: Eso también da para libro.
2: Eso otra noche. Sí. Eso para otro libro.
3: Hemos compartido habitación con Julito, con dos compañeros más también.
2: Sí, también.
3: Porque la empresa le cuesta.
1: Sí.
2: Oye, Luchito, esto fue anoche en la peluquería francesa, el tremendo lanzamiento acompañado de amigos y también familiares de Salo Reyes. Cuéntanos acerca de este libro que sacaste y que fue lanzado ayer.
3: Sí, bueno, estaba la familia de Salo Reyes porque ellos abrieron su corazón, su casa, yo los conozco hace mucho tiempo, pero la generosidad que permitió, o sea, por ejemplo, conversar abiertamente, no me pusieron ningún problema en hablar de nada y de verdad, bueno... Es exponer los hechos sin juzgar al protagonista, que es Salo Reyes, y de verdad que una historia entretenida, apasionante y emocionante en muchos casos. Mucha gente me dijo, yo nunca voy a leer un libro, pero este quiero leerlo. De verdad, podéis leerlo desordenado. Por ejemplo,

0: le propongo leerlo.
1: Tírate un avance de algo que uno diga, mira, yo tengo una idea del Salo Reyes, pero hay algo que ustedes no sabían y va por este lado.
0: Por ejemplo, el perro Rocky. El perro Rocky, el perrito se le perdió, eso se viralizó hace muy poco. Podía entrar por el perro Rocky. Porque además cuento la historia de otros animalitos. Salo era amante de los animales y alguna vez pensó ser veterinario. Entonces, esa intimidad que es la cuenta de su propio puño y letra, porque me lo facilitó su nieto, porque en pandemia pensó aburrido y todo, pensó escribir su libro. Entonces dejó 20 páginas escritas de su texto. Y ahí comenta eso. Pero ahí desarrollé de otros animalitos que yo conocí en la casa de Salo. Entonces, y me decía su nieto, ¿sabes qué se pasó? Porque yo recuerdo cuando era chico, me dice el nieto, en la casa de mi tata olía a zoológico, porque tenía muchos animales. Entonces, puede entrar por el perro Rocky, o bien por un capítulo chiquito que se llama Oiga, don Lucho Gatica. Él admiraba mucho a Lucho Gatica. Y cantó
1: Don Lucho Gatica.
0: Don Lucho Gatica. Don Lucho. Entonces, de hecho, cuando me dice Luis, yo digo, no, el libro dice... El autor Lucho Hernández. Lucho. Yo digo Lucho como gatica, porque eso me engrandece a mí, siguiendo la sombra de ese árbol tan gigante.
2: Oye, una lágrima, un recuerdo.
3: Un segundo, don Julio.
0: Puede entrar por don Lucho Gatica, que es una anécdota muy bonita y desconocida.
3: Un segundo, que la gente está mandando.
4: ¡Están matando un hueón!
0: También está.
1: ¡Están matando un hueón!
0: El capítulo 2 es Están matando un hueón.
1: ¿En serio?
0: Conversé con Felipe Abello, fue el primer entrevistado, y Felipe Abello, que nunca había hablado del tema, lo explica. Pero también se explica por qué Salo pensó zafar de esa situación difícil con el doble diciéndole eso. Porque había ocurrido, y ahí, lo más inverosímil, lo más raro, está contado ahí. ¿Qué fue lo que pasó? ¿Cómo llegó eso a la cabeza de Salo? ¿Y qué pensó después que Abello lo señaló? También está.
3: ¿Cómo se llama el libro, entonces?
2: Una lágrima, un recuerdo. Oye, un trabajo de investigación. Somos testigos de esta investigación que hiciste, Luchito. Pero también me imagino que hay testimonios de otras personas en este libro. Biografía de Salo Reyes, autorizada además.
0: Biografía de Salo Reyes, autorizada, con un fondo de investigación musical que nos ganamos para poder hacer este libro con mucho esfuerzo, porque además es una editorial chiquita, independiente.
2: Abejorro.
0: Claro, colectivo Abejorros, con ese final, @ colectivo Abejorros. Ahí pueden escribir y comprar sus libros, incluso de todo Chile, para que quienes quieran recibirlo. Y si no, a través de la tienda nacional. Pero escríbale al colectivo Abejorros, porque ahí les van a mandar toda la posibilidad de comprarlo. Pero además, este sábado, en el barrio Italia, tenemos una firma de libro a las 6:30 de la tarde en un local. Voy a publicarlo en mi Instagram, @ Lucho de Chile. ¿Ya? Es abierto todo el mundo, si quieren sacarse fotos, todo, si quieren ir a saludar nomás, está bien. Pero ahí también pueden tener el libro y firmado.
2: Eso 6:00 de la tarde.
0: 6:30 de la tarde, este sábado, en este sábado 12, en el barrio Italia. Ahí voy a mandar las coordenadas a través de mi Instagram, @ Lucho de Chile.
3: Muy bien, Lucho.
2: Felicitaciones, tremendo trabajo.
3: Lucho, tremendo trabajo periodístico. Oye,
1: sabemos que sale parte del Toti también.
0: Sí, porque Toti fue el último, aquí el hombre del corazón. ¿Mm? Toti fue el último que presentó a Salo Reyes.
3: Sí.
1: Mira.
3: Sí.
0: Confirmado. Toti me lo comentó, yo empiezo a rastrearlo.
3: Eso es importante. Que
2: lo tuviste que confirmar primero.
0: El hijo de Salo Reyes empieza a decirme, fue este. ¿Fue este en serio, chancho mío? Chancho mío, estuvo Toti, sí. Fue la última vez que actuó Salo Reyes, sale la fecha de las últimas 3 presentaciones.
2: Mira.
1: ¿Y entrevistaste a Toti para preguntarle eso?
0: Sí, Toti.
3: Fue parte del libro también.
1: ¿Y salí en el libro?
0: Sí, estaba
1: Balmore. ¿Y no fuiste a la presentación, desgraciado?
3: Pero sabes que voy a ir a la firma del libro, prometido. No,
0: estaba Balmore, Balmore también, que lo presentó en La Tuna.
3: Sí,
0: también.
3: Sí.
0: Y, por ejemplo, mira, las últimas 3 presentaciones, voy a adelantar algo. Las últimas 3 presentaciones, la tercera, como la antepenúltima, así como estaba chuequito, ya no estaba tan sano, amputado y viejito, como él se sentía, porque no era tan mayor, pero estaba muy, por la salud se había disminuido mucho. Una fanática le dio un tremendo pato con lengua a Salo Reyes.
1: ¡Ay, pa!
0: Imagínate, así como era, todavía mataba.
1: Así como le pasa al Toti también.
0: Sí. Pero Toti no va.
1: Yo escucho. Lucho de Chile, te queremos mucho, te admiramos mucho y felicitaciones para este libro.
2: Felicitaciones.
0: Perdóneme, chavo, perdóneme, Julito. Yo quería invitarlos, pero Toti no me lo permite. Perdónenme.
1: Vaca.
0: De verdad.
1: Eres un vaca, Toti.
2: Es más, yo llegué a decirle ahora a Luchito, voy a ir. Me habría encantado haber estado donde.
1: Llegué en la mañana y dije, Lucho, ¿cuándo en la presentación del libro? Me dijo, ya fue. Y el Toti no fue.
0: Perdóname, de verdad. Me pongo de rodillas delante de Chavito y delante de Julito. Y Toti desperdició un espacio.
1: Perdón, ven a ponerte rodillas acá, Toti.
3: Prometo ir a la firma, te lo juro.
0: Valisca Yampa.

0: Nos vamos a pausa aquí en la mañana de la corazón, en la previa del 18. Qué rico, ya se viene, se huele la empanadita.
1: Oye, ¿y lo bueno?
0: ¿Por qué no te duchaste, Julio?
1: ¿Por qué no te duchaste?
0: Ah, no, pues, se huele la empanadita, dije.
1: No, no, oye, Chavito, lo que te estoy, que te quería decir, lo bueno es que vamos a tener buen tiempo, buen clima.
0: ¿En serio se confirmó?
1: Se está confirmando todo que, desde, por ejemplo, desde Arica hasta el Biobío, esos días de fiestas patrias, no va a llover.
0: Bueno.
1: Hasta ahora el pronóstico, bueno, tú sabes que todo esto es variable, pero hasta ahora el pronóstico todo indica que no vamos a tener lluvia.
0: Son las 9:25, pero usted grabe este momento en un cassette y luego se lo enrostre a Julio Star si usted llega a fallar. Entre ponerle y no ponerle, Julito, más vale ponerle. 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
2: Vamos a una pequeña pausa comercial, pero antes conectamos con Julio. ¿Qué pasó? ¿Algo o no? Vamos a la pausa.
1: Oye, tengo información importante. Ah. Atentos en Maipú este jueves 10 de septiembre. Esta es información importante. Más de 5.000 choripanes gratis este jueves en la Plaza de Maipú.
0: ¿Cómo?
1: Sí, mira, fíjate, con la gente de Indupan, esta asociación gremial a la cabeza, se van a regalar más de 5.000 choripanes en Marraqueta, en la explanada de la plaza, desde las 11 de la mañana.
0: ¿Ya?
1: La actividad está abierta a toda la comunidad. Busca obviamente poner en valor el oficio panadero, la tradición de la marraqueta, símbolo de la panadería chilena. En la antesala de fiestas patrias se regalan hoy día más de 5.000 choripanes en la plaza de Maipú. Esto es a partir de las 11. Ahí la explanada de la plaza Totito, Chavito.
2: Ay, voy a descansar de llegar entonces. Ya, me voy corriendo para allá, cabro. Me voy para allá.
0: ¡Vámonos, Maipú!
2: Hoy hablando de Maipú, abrazo grande a la Vania de Maipú, que ayer estuve de cumpleaños también. Un abrazo grande, Vania.
0: ¿Quién es?
2: Vania.
0: ¿Quién es?
2: Vania de Maipú, de la Moni.
1: ¿Otra polola?
2: ¿Cómo otra polola? ¿Cómo dice eso? Que falta respeto, yo tengo a mi señora.
0: ¿Pero tú quién es, Vania?
2: Lo que pasa es que Vania me dijo que no la había saludado por su cumpleaños, así que ahora la saludo.
0: ¿De qué hace la municipalidad?
2: ¿Sí? Ah, tiene buen, sí.
0: ¿La venta más tú, hermano?
2: Sí.
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5: ¿Cuánto marca el termómetro, corazón?
6: En Santiago, 9 grados.
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1: Es tu Radio Corazón, hora exacta 9 de la mañana con 34 minutos. En este día 10 de septiembre, no queda nada más el 18.
2: No, y a propósito de 18, Chavito, hace un ratito también estábamos escuchando una canción que se llama Terremoto de Sinaca, ¿cierto?
1: Sí.
2: Bueno, empezaron ya a inventar variaciones de del terremoto. Hay como una especie de un terremoto cuico. Así, fuera la tradición del terremoto como lo conocemos, chiquillos. Estaba viendo aquí que hay ya gente que empezó a hacer terremotos, pero de otro tipo de... Le ponen otro ingrediente.
1: El terremoto con pipeño, con helado de piña y granadina, ofende.
2: Así es.
1: ¿Ya?
2: Pero...
1: ¿Lo están haciendo con champaña?
2: Lo están haciendo con champaña, lo están... Bueno, la variación del Fernet también, acuérdense que en algún momento el Fernet... El otro día vino el amigo de la piojera y dice que la gente está pidiendo por los dulcecitos, prefiere la granadina.
1: Ya. Yeah.
2: Mil veces la granadina con el helado. Ahora, ¿es el trago favorito de los chilenos el terremoto para las fiestas patrias?
1: ¿Con qué trago usted se identifica para el 18? Confiese la verdad aquí en la mañana, corazón. ¿Puede ser el navegado?
2: La chichita sola, chicha sola.
1: El borgoña. El borgoña.
2: Claro, los ponchecitos, porque está el borgoña, está el clery. El borgoña es con vino tinto.
1: Cuéntanos tu historia con un traguito del 18. Blanco. ¿O te gusta un jotecito nomás?
2: Una piscola al final, dicen la gente hoy. Piscolita nomás. Un vaso de vino.
1: Cuéntanos tu receta para hacer, por ejemplo, el terremoto, el borgoña, el navegado. El joto de la piscola.
2: Claro, a los niños le hacen también el terremoto de los niños, pues.
1: ¿Terremoto sin alcohol?
2: Sin alcohol, sí, pues. Entonces le echan el heladito, la granadina, y en vez de...
3: Para que hiciera tuto.
2: En vez de pipeño, le echan bebida.
1: Mira.
2: Sí.
1: Me gustó. Nos cuentan el más 569.
2: 61.
1: 40.
2: 65.
1: 58.
2: El trago favorito de los chilenos para fiestas patrias.
3: A mí me dan uno con un poquito para que hiciera tuto.
1: ¿Le dan tu lechecita con un cortadito?
3: Tu terremoto, pero de niños.
2: Terremoto de niños.
3: De niños.
1: Yo estaba en... Estábamos quedando en la casa de unos amigos en Rosario, al lado de Rengo.
2: ¿Ya, sí?
1: Vamos para el 18 a Rengo.
2: ¿Ya?
1: Y yo soy... Tengo mala... Mi mamá dice que me adoptó, güey, porque soy malo, tengo mala resistencia para el copete. Entonces, mi mamá es seca. Más seca para chupar. Trago. Y había como un guaso en una ramada ahí en Rengo.
2: ¿Ya?
1: Me dice, ¿querés tomarte una piscolita, güey? Ya, pues. Me doy cuenta la sexta piscola. Me doy cuenta. El que me dice, me tengo que ir. Y yo digo, ya.
2: ¿Cuántos años tenía?
1: 15. 15. 16. ¿Ya? Vomité el auto de los amigos de mi papá.
3: Pero Alejandro.
1: Vomité en la casa de los amigos de los papás.
3: Pero Alejandro.
1: Agarrado del water. Me quiero morir, pero con cuática. Me quiero morir.
2: Nunca
1: desde
2: más.
1: Desde esa vez que yo cuelo la piscola a un metro y me alejo. Así nunca más. Nunca.
3: Hay otras cosas que puede oler Alejandro a distancia y...
1: Sí. Pero cuéntenos su historia con un trago dieciochero. Cuéntanos tu historia aquí en la mañana de la corazón.
3: ¿Y cuál es tu trago favorito de estas fiestas patrias?
1: Eso es, pues.
2: Terminó bien terremoteado para las fiestas patrias.
3: Don Julio Star es más de, yo creo, un vino.
2: No.
1: Julio es de vaina.
2: De repente, no.
3: Julio es como de Baileys.
1: Con hielo picado.
2: Espérate, puede ser un terremoto o un ponchecito, pero nada más, hasta ahí nomás.
1: Tú, Toti.
3: A mí me gusta todo, lo que me salgan, lo que me llegue.
1: ¿Sabes qué es ahí que me gusta?
3: Lo que me llegue me lo tomo.
1: Me gusta el navegado al lado como una fogatita.
3: No, ¿sabes qué? A mí me gusta el terremoto, pero con harto helado.
2: ¿Con harto helado?
3: Harto helado, esa cuestión que te...
2: Y claro, por los dulcecitos.
1: Y que te duele la cabeza.
3: No, y que te suba la hormiga.
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0: chavito, ¿cómo contáis esas cosas? Y súmale lo del organillo, vamos, más llanto todavía.
1: Muy buenos días. Yo para 18, cervecita Corona, y cuando ya se pone un poquito fresco, jotecito.
2: Jotecito.
1: Mierda.
2: Es de jotes.
1: Que tenga un buen día.
3: Hola, chiquillo, a mí me tinca aquí un Julito, es más de ruso negro. ¡Qué paso!
4: Hola, chiquillos. Ana María por acá.
5: ¿Cómo está ahí?
4: A mí, para el 18, lo que me gusta tomar, si es que hay chicha, tomo chicha. Ojalá que dulcecita. Y lo otro que me gusta, el clery.
5: ¿El clery?
4: El clery, frutillas con vino blanco. Y si es con chirimoya, mucho más rico. Eso, un besito.
6: Un ponchecito. ¡Ay!
2: Y más de poncho, ¿no?
7: Me gusta el terremoto.
8: Julito le gusta tomar Michi Sour.
9: ¿Qué pasó?
10: ¡Michi Sour!
11: Después que te curaste el chavito, me imagino el dolorcito cabeza.
12: Qué roto tomar jote. Yo tomo licor de ave.
2: ¡Ah! Oye, a todo esto, la Michi VIP se agotó ayer en... Olvídate, sí. Van a volver a sacar una nueva edición de la Michi VIP.
10: A eso del mediodía ya estaba agotada porque yo iba a pasar a comprarla para agarrar para el deseo a Alejandro, vos. Y sabéis que fui corriendo acá a la esquina y ya estaba agotada al mediodía.
2: Y van a volver a sacar una nueva edición.
5: Vete corriendo así con la mano abierta, así como...
10: ¡Sí!
2: Oye, espérate. La Nelly hablaba de un terremoto cuico que por estos días se estaba viralizando en TikTok, que es el Terremolize.
5: Ya.
2: La versión cuica del terremoto. Que tú mismo, Chavito, de alguna forma anticipaste, que es en vez del pipeño, le ponen espumante. Ya, le agregan pisco en vez de también un poquito de pisco y la granadina más el helado. Ese es el terremoto cuico.
13: Hola, chiquillos. Yo no cambio mi jotecito, aunque me encanta el terremoto, pero no cambio mi jote.
8: Torito, no diga más eso, que usted lo que venga, ¿no? Usted lo hacía de su arte de pololia.
10: No, me refiero a otra cosa.
14: Hola, chiquillo, ¿cómo estás? No, mi hijo bailó y le completó el traje de guaso completito.
15: ¿Ya? Hola, muchachos, ¿cómo están? Bueno, acá nosotros con mi compañero tomamos terremoto, tomamos chicha, pipeño, pisco, cerveza, vino tinto, vino blanco, lo que venga, compadre, todo
2: lo
15: ahí.
2: Que venga.
10: Oye, parece que usted ya partió, amigo, ¿sí? ¿Ah?
2: Oye, lo que venga, así, pero...
5: Lo que venga, mi rey.
16: Tan más grueso sea el vino tinto, con su buena Coca-Cola, pucha, el jote pa' bueno. Les voy a contar algo.
2: A ver.
16: Les voy a enseñar algo. El vino navegado, en inglés se llama mule wine.
5: Mule wine.
16: Vino como de mula.
2: Ah.
17: Hola, chiquillos, buenos días, ¿cómo están? Hoy, yo, el fin de semana, yo atiendo un kiosco de una cancha, po.
5: ¿Ya?
17: Y vendí cualquier terremoto de niño, les hicieron chupete.
18: Terremoto. Hola, muchachos, año 2017, mi primera vez en una fonda. Fui, entré, me tomé 4 terremotos, cerveza artesanal. Terminé bailando cueca, jamás había bailado cueca en mi vida. Y lo único que recuerdo es que salí, vi la puerta de salida y de ahí se me borró el cassette.
19: Hola, Nelly, soy Cáncer. ¿Qué tipo de terremoto soy?
5: Bueno, ¿qué tipo de trago puede ser, ah?
20: Tinto de verano, chiquillo, tinto de verano, tinto de verano.
10: ¿Cuál es el tinto de verano, por favor?
5: Es con tinto, pero con bebida.
10: ¿Con hielo?
5: A ver, espérate.
2: ¿Con hielo? Parece que
5: es
2: con hielo.
5: No, no es con bebida.
10: O sea, yo pregunto, no lo sé.
17: Pero es que buenos días, chiquillos. Yo soy igual que el Toti. Lo que venga, me lo tomo, me lo subo.
5: Mira, el tinto de verano es un combinado típico español realizado con vino tinto y gaseosa.
10: ¿Y gaseosa?
5: De este bebida. Mira. Especialmente indicado para ser servido en la sobremesa de los meses calurosos. Es una bebida popular que surge en España.
10: Pero
5: eso,
10: un jote sobre tiempo.
5: No, pero puede ser con bebida blanca.
10: Ah.
21: Hola, Chavito. Hola, Toti. Hola, Julito Stark. Oye, Toti. Sí. No digáis más eso, que te gusta más el helado, Toti. Si todo Chile lo sabe eso. Todo Chile lo sabe, Toti, que soy bueno para el helado.
5: Que se te cae.
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0: veo darte Manuel por eso.
1: 9 de la mañana con 53 minutos, la mañana de la corazón. Tenemos que ir a una pequeña pausa.
2: Pero
1: muy
2: la
1: cortita.
2: Hacemos cortita, la hacemos breve aquí en la mañana de la corazón. Usted no se pegue la sintonía. ¿Por qué? 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
1: Conectamos con Julio Star y la noticia. Adelante, sí, Julio.
2: Lo que está pasando en San Bernardo, a esta hora mucha precaución, caída de árbol en una arteria, en una calle, en una avenida, para ser más preciso, Avenida Lo Blanco, al oriente, altura de Avenida Padre Hurtado. Hay restricción de pistas, el área de la Municipalidad de San Bernardo ya está alertada de esta situación, así que precaución con esta caída de árbol. Reiteramos, Avenida Lo Blanco, al oriente, altura Avenida Padre Hurtado, comuna de San Bernardo. Ampliaremos.
0: Ampliaremos. Te quiero. Oh, sí.
1: Ay, Alejandro, déjate.
0: Es que me gusta cuando dice ampliaremos. Dilo, no, ampliaremos. A ver.
2: Ampliaremos.
1: Ay, Julito.
0: Julio, padre.
1: Otra.
0: Último.
2: Ampliaremos.
0: No lo amplíe tanto, no lo amplíe tanto.
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4: ¿Qué hora es, Corazón?
5: Faltan 4 minutos para las 10.
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0: 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Nelly, ¿usted tiene un tema que contar?
1: Tengo un tema, chiquillos, para discusión, para que debatamos, para que escuchemos a nuestros auditores también, para que compartan experiencias, así que a lo mejor les pasó lo mismo. Raquel Argandoña confesó hace algunos días que hizo terminar a su hija con un pololo porque era bajito.
0: ¿Cómo? ¿Por qué era qué?
1: Era bajito. Dice, Raquel Argandoña desclasificó una particular historia sobre un antiguo pololeo de su hija, Raquel Calderón, y reconoció que fue muy mala.
0: ¿Por qué?
1: Dice que reconoció que fue muy mala. Es muy mala ella ya. La presentadora reconoció que para una fiesta de 15 años que ella organizó para su hija, con vestido de Rubén Campos, decoración de lujo, stand de comidas, hasta una pileta, dice que había un detalle que no le cuadraba para la foto familiar. El pololo de su hija era chiquitito, era bajo.
0: Ahí, no andaba ella con el Carlos Lucero.
1: No sé. Sí. ¿Anduvo con el Carlos Lucero?
0: Era amigo del otro, el del reality. ¿Cómo se llama?
2: ¡Ah, el Miguelito!
0: No
1: era Miguelito. Mira, ¿qué fue lo que le dijo la Raquel a la hija?
0: ¿Qué le dijo?
1: Hija, lo siento mucho, está todo perfecto, pero tú me tienes que hacer un favor. Tú tienes que pelear con tu pololo porque no me hace el mono, no me sale así como para...
2: Alguien muy chiquitito, muy enano. Oye, pero Raquel, la señora que me...
0: ¿Pero cómo se mete si el cabro chico, si es más chico o no?
1: Argandoña incluso aseguró que no podía bajarle los tacos a aquel porque se iba a ver como enana, por lo que insistió en que tenía que terminar con él.
2: Esto salió en la prensa.
1: Lo confesó en la tele, mijo.
2: No te puedo creer.
0: Pero ¿qué pasa? Que yo no puedo creer que eso exista así. No puedo.
1: Es así, pues.
0: No, pero alguna vez una mamá tuya, o tú como mamá, cortaste la pareja de tu hija, o tú como hija, o como hijo, te cortaron una pareja también. Cuéntanos, por favor, acá.
1: Por algún motivo así.
0: Porque él era más peludo, porque era más viejo, porque era más chico, porque era más guatón, más cabezón.
1: Porque era moreno.
0: ¡No me miré así, Toti!
1: Yo conozco casos de
2: gente... ¿Don Carlos dijo eso? ¿Don Carlos de ti, Alejandro? El papá de la cita de él.
1: Oye, yo conozco...
2: ¿Por cabezón?
0: Cuando llegué para allá, tenían competitivo. Che, cuando llegué a la casa de él. Me decían...
2: Hijo, te decía.
0: No, me ofrecieron un contrato.
1: ¿En serio?
0: Yo iba allá con el contrato y dijeron por... ¿Qué te parece 40 lucas mensuales para que la saquiste acá?
1: ¿40 lucas?
0: Le dije, no, eso puede ser. Yo no puedo. Un militar sí.
1: Oye, conozco de casos de que mamá le han dicho a la hija, hija, ese no te conviene porque no es rubio.
2: Oiga, don Julio...
1: Por ejemplo.
2: ¿Qué pasa con Julio Star también?
1: Sí.
0: O por el apellido.
2: Claro, yo me imagino, Julio...
1: He sido discriminado por el claro, apellido, claro, sí. Claro. No, es demasiado para ti.
0: Yo fui discriminado por el apellido.
1: Sí, yo creo que...
0: El apellido no es nórdico, como pueden echar.
1: Pero uno ha sido discriminado por...
0: Pero si mi suegra quería ojalá alguien que fuera de tal, que bueno, y el apellido como de una viña.
1: Ya, ¿qué opinan nuestros auditores, nuestras auditoras, nuestros amigos?
2: No, ¿qué opina la suegra de Chavito? Eso queremos saber.
0: No.
1: Quería lo que... ¿Era eso lo que quería para su hijo, no?
2: Pregúntale a la Ale, pregúntale a la Ale.
0: No, voy a entrar con problemas con mi suegra.
2: Pregúntale a la Ale qué opinión tuvo su mamá de ti cuando te conoció.
1: Oye, ¿y tu suegra qué dijo de ti?
2: No, un amor, yo soy puro amor.
3: Yo soy puro amor.
0: Tu suegra quería que te mirara.
1: Ahora, yo recuerdo a tu mamá que dijo... ¿Cómo fue?

0: Yo vi eso de la señora Raquel Argandoña. No lo haría yo ni
1: ¿Oye? ¿Qué pasó?
2: ¿Se le cortó?
1: Borró el mensaje, pero no sé por qué.
3: Se cortó.
2: Ya, pero ¿usted le han hecho algo así parecido? ¿Lo han hecho ustedes con una pareja?
4: En todo caso, la Raquel era mala antes de hacer el papel de la Quintana, por... No, es fea, esa mala no se hace. Si hubiese existido la ley en esa época, los caritos la hubiese demandado.
5: Mira, chavito, te la cuento corta. Yo tengo un hijo transgénero, Valentino. Él ha tenido varias pololas. ¿Cuál de todas más tóxicas? Siempre me pregunta, mamá, ¿qué te parece mi polola? Yo le digo una vez nada más lo que pienso. Pero yo ya la trato como reina. Oye, mi amor, aunque me caigan como el hoyo. Pero el día que, que me caía peor, él me dijo, mamá, ya no quiero estar con ella. Sé que fue una satisfacción decirle, vete de mi casa.
2: ¡Vete!
6: Oh. Hola, chicos. Bueno, la verdad es que mi hija un día llegó con un pololo y nos íbamos a entrar a la mesa y andaba con jockey. Entonces yo le dije a mi hija, dile que se saque el jockey para que tomemos once. Y ella se lo dijo y él se lo sacó y tenía un corcho de sopaipilla. No, le dije, la llamé a la cocina y dije, o se pone el gorro o se va. Pero le dije, a mi mesa no se va a sentar con ese corcho de pelo.
2: Corcho de sopaipilla.
6: Bueno, igual fue fome, pero me pasó.
2: Corcho de sopaipilla, ¿eh?
6: Es mi historia.
7: A mí una ex suegra me dijo que era mejor ganar un hijo que perder una hija. Pero se la devolví.
8: Oye, pero si es la Raquel Argandoña, esa mujer se puede esperar cualquier cosa.
2: Pero...
9: Hola, chiquillo, tanto
2: Hola.
9: Tiempo. No tenía su WhatsApp nuevo.
2: Cosita.
9: Mi mamá me correteó el pololo porque era flight.
2: ¿En serio? ¿Por qué?
10: Mira, yo con mi hija tenía como... estaba en cuarto medio, 16 y 17. ¿Ya? Andaba con un niño de aquí de la iglesia. Y justamente yo vengo pasando por tal lado y lo veo besándose con esa niña.
1: ¡Oh!
10: Llego a la casa y le cuento. Y la hice terminar con él porque el niño... no era fiel, po. Así que terminó con el niño.
2: Bien hecho.
10: Me costó casi la vida con mi hija.
1: Oye, los niños de la iglesia son peor que uno, Dios mío.
2: Ahora, era porque no era fiel, claro.
11: Mi hija se declaró homosexual.
2: Ya.
11: Y obviamente que yo, a pesar de que yo no acepto la situación porque es muy niña, tengo que fingir que sí. Entonces, yo creo que uno no puede ser metida y mientras más nos aferremos a algo... más se van a querer estar. Entonces, ¿para qué meternos?
12: Hola, mis amores, buen
2: Hola.
12: Día. Mi mamá me echó el pololo de la casa literal.
2: ¿Por qué?
12: Pero me lo echó, ¿por qué? Porque era el amigo de ella. Cuando se lo presenté,
2: no.
12: Quería morirse. Lo conocí, bueno, en mi casa, pero eso. 23 años mayor que yo.
2: No. ¡Ay!
1: ¿Qué pasa? Espérame, ¿sabes que la voy a llamar a la vuelta mejor? Voy a ver una cancioncita cortita, muchachos.
2: Nos preparamos para esa llamada.
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1: Y te vamos a llamar.
2: Y te preparas.

0: llamando, lo prometido es deuda. Estábamos hablando de...
1: Hola, mis amores, mira, buen día. Mi mamá me echó el pololo de la casa literal. Pero me lo echó, ¿por qué? Porque era el amigo de ella. Cuando se lo presenté, quería morirse. Lo conocí, bueno, en mi casa, pero eso.
2: Ahora,
1: el... 23 años mayor que yo.
2: 23 años, ahí está. A ver.
0: ¿Aló?
3: Hola, chavito.
0: Va, mi cosa más linda, te escúchanos por el teléfono nomás.
3: Sí, apagué la radio.
2: Ahora sí que sí. ¿Cuál es tu nombre?
3: Mariela.
2: Mariela, a ver, cuéntanos cómo es eso. ¿Cómo conociste al amigo de tu mamá? 23 años mayor.
3: Lo que pasa es que, claro, yo lo conocía de muy pequeña, él me vio con jumper y todo ese show.
0: Ya.
3: Pero cuando yo fui mayor de edad, como que empezaron, ya, 19 años, y empezaron ahí como a cruzarse las miradas, todo, hasta que un día me dijo, ¿qué estáis haciendo? Vamos a la playa, tomamos una chela, y ahí pasó lo que pasó, y duré con él 13 años. Pero cuando se lo presenté a mi mamá, ¿eh?, y le conté quién era, no, ahí quedó la media embarradita. Mi mamá perdió la amistad con él, dijo que él había violado la confianza.
0: No solamente la confianza.
2: ¡Degenerado!
0: ¡Abusador!
3: Y duré 14 años con él. Yo en la actualidad tengo 33 y él 54 años.
0: Es un joven.
3: Pero ya nos separamos un mes y medio, ya él por su lado, yo por el mío, pero esa es la historia. Pero mi mamá sí, cuando lo vio a él, cuando yo le dije, mamá, te quiero presentar a mi novio, y lo vio a él entrar, no podía creerlo, me dijo así como que María.
0: ¿Pero qué le dijo a él? ¿Lo puteó? ¿Qué le dijo? Di la verdad.
3: Sí, pues lo puteó, lo agarró a chuchá y le dijo, te vas de mi casa ahora, ¿cómo se te ocurre? O sea, eres un degenerado, no puedes estar pasando esto. Y ellos perdieron la amistad, nunca más se hablaron. Él iba para la casa cuando hacíamos juntas familiares,
2: ¿ya?,
3: pero ellos no se juntaban ni se hablaban, o sea, nada, sin cero contacto.
2: Perpetia, ¿de cuándo tenía la relación de amistad con tu mamá él?
3: De toda la vida, ellos se conocían de toda la vida.
2: Aquí yo creo que ahí no respetó los códigos. Ahí
0: ¿Pero se... posibilidades Exacto. de reconciliación sí. con la mamá? Ya, cuéntanos no, cocina. No. ¿Qué ha pasado en este mes y medio que no nani nada?
3: Sanando el corazón, pero ya él por su lado, yo por el mío. Ya, lo que pasa es que la inseguridad de él me mató.
4: ¿Eso?
3: Yo trabajo en minería, trabajo 7x7.
0: Yo también, pues bueno, yo también.
4: ¿Dónde claro, estáis? ¿Qué estáis haciendo?
3: Los días que yo subía, empezaba el show, el problema. Yo le dije, manténme y me salgo del trabajo, porque tampoco tenía plata para mantenerme, así que chao nomás.
2: Ni buen partido.
0: Y uno sabe lo que pasa ahí en la faena minera también, pues tú sabes, pues.
4: Ah, Alejandro, no diga esas cosas.
0: Sí, no, sí, sabes, señorita, mira, pregúntale.
4: La señorita tiene voz de ser de bien.
0: No, pregúntale, ¿sí o no?
3: No, es verdad, sí, se presta para movida, sí.
0: Sí, ¿viste?
2: Pero al final...
3: Claro, yo me porto bien, pero sí, según lo ve de todo.
0: Mariela, sí, pero una cosa lleva a la otra.
2: Oye, Mariela, ¿al final entendiste que tu mamá al final lo hacía por ti o no?
3: Sí, pues, o sea, ahora nosotras conversamos y claro, pues, o sea, siempre tuvo la razón de las cosas como eran. Pero igual fue un amor bonito, o sea, mientras duró, lo amé harto y fue bonito, nunca...
0: Pero que lo pasó...
3: atrevimiento ni cosas mayas.
0: Pero que lo pasó bien, mi Conan, lo pasó
3: claro.
0: bien.
3: Lo pasó bien, pues lo bien que... y rico, así que nada que decir.
2: Lo comido y lo bailado no te lo quita nadie, claro.
3: Oye. Nadie, culito.
4: ¿Y ahora en qué estás?
0: ¿En qué estás, querida ahora, colágeno?
3: No, ahora soltera y quiero aprovechar mi soltería nomás y eso, pasarla bonito.
2: Buena decisión, mira, qué buena decisión.
0: Y ahora la faena minera, por si acaso, se acaba el mundo todo el tiempo. No puede
4: aprovechar.
0: ¡Alejandro! ¿Y qué tiene, güey?
4: Siempre con la maldad, ¿pero pensando qué tiene, en la maldad. Wey? La señorita tiene voz de ser de bien.
0: Sí. En altura, faena minera, weón, te falta el oxígeno.
3: Tienes toda la razón. Pero besito. No, seria.
4: Cuídese a mucho, amiga.
0: A eso. Te mandamos un besito.
2: Chao, Mariela. Oye, me quedo dando vuelta. ¿Quién era el pololo de aquel Calderón? En el... No sé. Mira, Pangal no era. No, Pangal no. No era
4: Miguelito.
0: No, era el... ¿Cómo
5: Oye,
0: se llama?
5: Oye, y tu mamá está enamorado de él, de Spailate.
4: ¡Oh!
2: A lo mejor la mamá está enamorada.
4: ¡No! ¡Oh! La que acaba de tirar el auditor. ¡Oh!
6: ¿Qué esperáis de la Raquel Argandoña, la muñeca de la dictadura?
7: Yo cuando llegué a mi polola a la casa, mi mamá, no, al tiro, al toque la echó, porque andaba con la minifalda muy corta. Y se la veían los cocos.
2: ¡No, ya no!
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4: Amigo, te fuiste a mi grupo de WhatsApp.
0: ¡No!
4: Sí, no, es que... Es que no puede decir eso.
0: ¿Cómo se llamaba? ¿Cómo se llamaba este gallo del reality? ¿Cómo se llama el del reality?
4: ¡Miguelito!
0: No,
4: hombre,
0: bueno, que le dice, a ver, papito, papá, ¿cómo se llama?
4: Pero no anduvo, no, la que el Calderón no anduvo con el Edmundo Varas.
0: Ah, ¿sí o no?
4: Anduvo, pues
0: sí.
4: No creo.
0: Espérate.
4: Y si fuera así, no lo hubiera discriminado por ser chico, sino por
0: flaite. Fueron por lo formal. Mira, escucha.
4: No lo hubiera discriminado por chico, lo hubiera discriminado por flight.
0: Que Calderón y Edmundo Varas no fueron por los formales, pero sí compartieron una cercanía de adolescente cuando tenía 15 años.
4: Ah. Entonces,
0: ahí está, pues, weón, ahí está.
4: Tranquilo, tenía, papá.
2: Mira, estuvo a Pablo Chilling.
0: Es el alto.
2: Ya, Pancal Andrade.
0: También rico.
2: Alfredo Toto Torrealba, que era un dentista.
0: Chiquitito.
2: ¿Sí?
0: Carlos Arriola.
4: No, pero ¿cómo se te ocurre decir esa estupidez?
0: Carlos Arriola, aparte la pobre. Aparte la pobre, ese weón.
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1: Ya, nos vamos a la pausa. Tenemos invitado luego, Chavito.
0: ¿Sabes qué?
1: Vienen con todo.
0: Son muy buenos. Tienen un show bueno. Y una cosa. Cuando nos dijeron, oye, va a ir uno de ellos. ¿Y nosotros qué dijimos?
1: ¿Uno?
0: Si no vienen todos, weón, que no entren a esta radio.
1: ¿Y van a venir
0: si no vienen todos, que no entren a este locutorio?
1: ¿Y van a venir todos?
0: Si no entran todos y nos quedamos apretados acá, con olor a hombre con pelo en pecho, esta cuestión no funciona.
1: Son como siete.
0: Que entren todos, weón.
1: Que entren los siete.
0: Los siete, pues, weón. Si son todos, pues.
1: Ya, bueno, ya, porque entren todos, ya.
0: Tenemos entrevista luego en vivo aquí en Radio Corazón. Prepárate.
2: Y ya estoy conectado ya, Alejandro.
0: Ya, porque en YouTube lo vas a ver en vivo.
1: A través de nuestro canal de... Sí.
0: Viene el look está... ¿Sí?
1: Bañadito, sí, viene bañadito.
2: Lavadito, viene lavadito.
0: Lavadito.
2: Ya. Pero esto es Alex.
1: Ah, ya dijiste Alex. Podemos decir ahí entonces que...
0: No, ¡Alex no, no, no. Ubago!
2: Ahí estará. No va.
0: ¿Alex
2: ser,
0: Ubago?
2: Puede ser cualquier Alex, como dice Alejandro.
1: ¿Alex bueno?
2: Claro.
0: ¿Alexandre bueno. Pires de los Ópera Contraria?
2: Sí, pues.
1: Alexis Sánchez y el nuevo equipo... No.
2: Vamos a la pausa.
0: No, es del otro equipo. 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
1: Ahora sí que sí. Nos vamos a la pausa, a la vuelta, a conectarse todo el mundo a nuestro canal de YouTube.
0: Decimos.
2: A la vuelta, si vienen cositas.
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5: ¿Cuánto marca el termómetro, corazón?
6: En Santiago, 11 grados.
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15: 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Rifo Fierro.

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1: Señoras y señores, Radio Corazón se complace en recibir en su estudio principal, puta, el único que tenemos, en su estudio principal, a una agrupación que la rompe arriba de los escenarios, que cumple 10 años y que están celebrando con nosotros con un estreno que es chileno, que es regional. Estreno mundial en la Corazón, con nosotros, ¡Zumba de Primo!
2: ¡Buena!
1: Bienvenido, mira, póngase audio para que ahí está. Acérquense al micrófono. Póngase más cerca. Bienvenidos, chiquillos. Qué rico que estén aquí en la número uno de Chile y qué rico que estén en su casa.
3: Oye, de verdad, amigo, estamos felices. Muchas gracias. Se nos quedaron unos viejos atrás en un taco por ahí perdido.
1: Pero que mira, deja la puerta abierta y entren, pasen nomás.
3: Exactamente, así que si llegan por ahí, bienvenidos sea. Oye, estamos felices, de verdad. Muchas gracias por dejarnos estar en estos preciosos estudios de Radio Corazón hoy día presentando esta canción que no habíamos hecho nunca esto, ¿eh? Nunca habíamos...
1: ¿Es la primera vez que hacemos
3: porque se lanza, qué sé yo, un tema siempre a las 20 horas, a las 21 horas, y ahí toda la gente espera la canción. ¿Sí? Pero traer en la mañana la canción sin haberla sacado en las redes sociales, haberla, ¿no es cierto?, traerla a una radio, nunca. Primera
1: Nosotros vez. Lo agradecemos mucho, sabemos lo importante que ustedes estrenar siempre canciones y decirles que estamos transmitiendo en YouTube, en el YouTube de Radio Corazón, nuestro canal de YouTube.
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1: Para que los vean, porque están arregladitos, están afeitaditos.
2: Oye, están casi todos.
1: Casi todos. Porque están olorositos.
2: Eso sí.
1: Porque el ambiente se siente rico esta mañana. En la mañana de corazón, porque estamos con los Zumba de Primo. ¿Cómo han estado, chiquillos? ¿Cómo ha sido este año? ¿Cómo han andado este tiempo?
4: Bien, la verdad que hemos estado preparándonos harto. Tenemos un disco nuevo ya ahí guardadito.
1: ¿Ya?
4: Con 10 canciones originales, ansiosos, queremos puro mostrar ese material.
1: ¿Para dónde va el disco? ¿Qué le...
4: La verdad que es un disco variado, tiene desamor, amor, bailable, tiene de todo. Es la esencia de Zumba de Primo que está plasmada ahí en ese Compact Disc.
1: Buenas noches, weón. Buenas noches. Pasen, están viendo en YouTube, pasen para allá.
2: Pasen por ahí, si están viendo en YouTube en vivo, ahí está.
1: Eso, métanse ahí, ahí está. Métanse para allá.
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1: Oye, esto no lo hacemos con nadie. Y lo hacemos con ustedes, ¿saben por qué? Porque los queremos mucho. Sabemos el cariño que tiene la gente también con ustedes. Sabemos cómo los siguen. Nos está pasando que la señora Nelly, nuestra mentalista, está viendo los mensajes en YouTube. Señora Nelly, ¿cómo está el ambiente? ¿Qué dice Nelly?
5: Oye, el ambiente está caliente. Hola, chiquillos, ¿cómo están? ¿Cómo están?
1: No, ¿cómo están, sí, dice Nelly?
5: Mi zumba, mi pariente, mi zumba de primo. Oigan, chiquillos, están conectados a esta hora. Siento ya 148 usuarios están esperando el estreno. Fans ansiosos conocer el nuevo disco, este nuevo tema. Le están mandando saludos de Peralillo, Sexta Región, tremendo, Zumba de Primo. Dice por aquí, no fui al colegio solo para verlos, los amo. Saludos, me encantan, chiquillos. Grande profe Gato, dice Cristian Serrano por aquí.
1: Oye, están todos esperando. Cuéntenos un poquito, ¿cuánto tiempo lleva a armar este disco nuevo? ¿Cuánto tiempo han preparado? ¿De qué se trata? Cuéntenos un poquito las letras. ¿Quién le puso cariño? ¿Son letras biográficas? ¿Cuánto calzan? Todo.
3: Oye, aprovechando que llegó nuestro querido amigo Nelson aquí a los estudios de la radio, él, Nelson, ¿no es cierto?, es nuestro director musical y quien estuvo encargado de estar ahí en el estudio que tiene el grupo Zumba de Primo en Talca, ¿no es cierto?, y el que estuvo haciendo todo este pan, que lo metió al horno y ya está a punto de sacar el primer pancito. Así que Nelson,
6: traigo la mantequilla.
2: Oye, además viene muy bien peinado, Dios mío. Dios mío.
6: Venía de una reunión en la SCD justamente con esto, así que estamos... Mira. Todo alineado hoy día y contento de estar acá con Radio Corazón. Bueno, estas canciones, chiquillos, la verdad que le pusimos mucho cariño. Hablan, por supuesto, que de vivencia. No vamos a nombrar por qué le pusimos borracho a la primera canción.
1: ¡Opa! ¡Opa!
6: Vamos a dejarla ahí, ¿no? Otro día contamos la tallita. porque ya se chantó ya.
1: Ya cambió toda la historia.
3: Ya no es chicha ya.
6: No, ya no es chicha ya. Así que. Pero felices, chiquillos, de poder compartirle esta música. Bueno, estuvimos ya alrededor de 2 meses trabajando, encerrados en el estudio, este disco.
1: ¿Cuántas canciones son más o menos?
6: Son 10 canciones, querido amigo.
1: 2 meses metidos en un estudio, terminan odiándose o se quieren más. Dígale la firma.
6: La verdad que, aunque no lo crea, terminamos haciendo un lazo de amistad mucho mejor del que teníamos antes.
1: ¿En serio?
6: Sí, fue muy, muy grato poder trabajar. Estuvimos los 7 trabajando en el estudio. Pensamos que no íbamos a agarrar a manga en algún momento, pero no, todo bien. Así que yo creo que eso habla bien también del profesionalismo y los años que llevamos. Igual llevamos, yo creo que ya 20 años trabajando. Entonces, estar encerrado 7 viejos por como 60 días, igual hay que... Es soportar los olores igual.
3: Sí, claro.
6: Olor a buena onda.
3: Como dice mi amigo Nelson, ahí fueron 60 días estando encerrado en el estudio, pero este disco se viene trabajando hace un año. Las canciones y todo el tema se vienen planteando hace un año trabajando. Es un largo trabajo que después, ¿no es cierto?, se selló con esos 60 días metidos en el estudio, que obviamente esos 60 días se los llevaron más peludos los músicos, así que yo le quiero felicitar aquí en nombre de toda la gente, ¿no es cierto?, a los queridos músicos que son nuestro amigo Eric, el profe, el Claudio, el Pipa Cris, el mismo Nelson, director musical, que son la base del grupo Zumba el Primo, porque aquí nuestro amigo el cantante y yo que digo arriba las palmas, bien.
1: ¿Pero Jan Pelano?
3: Bien, no, que Jan Pelano, no. Bacán, pero de verdad que el esfuerzo musical de los chiquillos es increíble.
1: Oye, un aplauso grande a ustedes. Oye, señora Nelly, dígame. La gente que dice, porque si no, si están escuchando Radio Corazón, si se vienen sumando, están los Zumba Le Primo. ¿Están cumpliendo 10 años? ¿10 años de Zumba Le Primo? Son 10 años. Están estrenando, van a estrenar nueva canción, estreno mundial, aquí en la número 1 de Chile, para que sepan. Ya, ¿la van a colgar también en YouTube también la canción al tiro?
6: 20 horas hoy día, 20 horas tenemos lanzamiento. Por supuesto que este preestreno tenía que ser en un lugar muy importante para nosotros.
1: A nosotros es importante que ustedes vengan para acá. Oye, Nelly.
5: Chavito, impresionante la cantidad de gente conectada a esta hora en nuestro canal de YouTube Radio Corazón FM. Están llegando más mensajes. Dice por acá, estamos ansiosos. Dice por acá, saludos a Eric Ruiz, el bajista.
1: Saludos a Eric Ruiz.
5: De parte de Héctor del Hospital. Desde La Serena, buenos, Zúmbale Primo, saludos chicos, pobrecitos los tienen parados a todos los...
1: No, tenemos tantas sillas, pues son 1, 2, 3, 4, 5, 6, 7, no tenemos tantas.
5: Saludos Lantito de Frutillar, le manda saludos Lantito de Frutillar. Muchos saludos para Nelson, desde acá dice Zúmbale Primo Lovers, saludos a los chiquillos desde Valdivia, por acá también dicen, oye, canción original, eso hay que destacar, canción original. Gloria de Peñaflor, Fans Club, 5 minutos y nada más. Y el Fans Club Nacional se hacen presente de la parrillada.
1: Oye, ¿podría haber una versión nueva del 5 minutos, como 1 minuto y nada más, como para el Mago Jiménez? ¿Podría ser una versión?
3: Sí, oye, no sé si estamos trabajando en algo ya. Ojo,
1: ¿en serio?
3: Sí, pero hay que ir todo piano a piano. Vamos por parte, dijo el carabinero. Oye, no, tengo una misión importante porque...
1: Dale.
3: Hay una noticia, Nelson, que te la voy a decir aquí en vivo y en directo porque nos acabamos de ver, pero el tema ya salió en una plataforma digital, ¿eh?
2: No.
3: Sí. Y no, ¿lo podemos decir o no? No, mejor nos quedamos callados.
1: Digamos sí. Que lo vamos a echar en la capo.
3: Y la otra misión, me dijeron, por favor, que los fans que nos están todos los días ahí con nosotros, para arriba y para abajo, y que los queremos mucho, que por favor nuestro amigo Claudio les mande un saludo.
7: Mira. ¿Cómo están, chiquillos? Por acá Claudio, les envío un gran saludo. Gracias por su apoyo incondicional, los queremos mucho.
5: ¡Hijito! ¡Qué rica! Oye, tenemos guitarra.
1: Podemos hacer un avance de lo que se viene. Un avance desenchufado de lo que se viene.
8: Eso.
1: Cuéntanos un poquito la historia de la canción y este del avance desenchufado. Está para allá y está para ustedes. ¿Cómo se llama esta?
6: ¿Borracho?
8: Borracho.
6: Vamos a hacer un adelanto de Borracho de lo que vamos a escuchar ya en algunos minutos. Se viene acá un avance de Borracho de Zumba Le Primo.
1: Y ustedes no solamente lo van a escuchar en Radio Corazón, lo están viendo en nuestro canal de YouTube. Son los Zumba Le Primo con estreno mundial.
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1: Oye, un aplauso. Me estoy imaginando el verano, porque si esta no es la canción del verano y no la cantan en todas partes, estamos perdidos, chiquillos, porque está muy buena, está divertida. Aparte la entrada, yo dije, vamos por la parte. Yo dije, les voy a tomar la mano en cualquier momento. Pero después, cuando empezaron a jinetear la canción, buena, muy buena la canción.
2: Oye, voy a decir, o sea, no sé si lo puedo decir hasta ahora, pero mi papi, cuando escuchó la canción, me dijo, oye, hijo, este tema se hace el hueón, me dijo.
1: Pero toda la razón, porque parte como diciendo, mira, te quiero mucho. La ponemos, ¿no?
3: Sí,
1: escuchamos un poquitito, escuchamos, todavía no lo escuchamos.

0: Primo y están con nosotros aquí en Radio Corazón. Pero antes del estreno, tenemos a la señora Nelly que nos va a decir cómo le va a ir esta canción a nivel mundial. Señora Nelly.
1: Ya, vamos a ver.
0: ¿Para dónde lo llamo?
1: Les voy a tirar las bolitas. Oye, dicen por acá, está fuerte el sol.
0: Está fuerte el sol, están diciendo.
1: ¿Qué parece? No saben si es un vale primo o la noche que andan todos corriendo. ¿Qué dicen por acá?
2: Nos estamos juntando harto con el Brígido.
1: Sí, oye, qué alto el...
0: Hoy está cagado Leo Rey, no, no.
1: Qué alto el guitarrista, justo lo que me recetó el doctor, dice.
0: Opa. Por acá.
1: Ya, vamos a ver. Por el poder que me dan las conchitas, le irá bien al nuevo tema Borracho de los Zumba Le Primo. ¿Sí o no?
0: 10 años, señora Nelly, estreno.
1: Vamos a ver. Estoy revolviendo. Si la conchita cae paladita, es que bueno, que sí. Cayó paladita. ¡Sí, chiquillo!
0: ¡Vamos! Antes de estrenar, porque estamos transmitiendo en YouTube. Nos están escuchando en todo
3: YouTube,
0: Chile.
3: Radio Corazón FM.
0: En la número uno de Chile. ¿Sabéis que podríamos decir que se viene fuerte? Está buena, muy buena esta canción. ¿Sí? ¿Sabéis que me gustó? Está buena porque, mira, el primero dije, era como un toque de Obi Bermúdez, entre un toque como de... Era bien romántico para tomarse la mano. Y después salen ustedes con todo, está muy buena. Chiquillo, ¿cómo se viene septiembre a ustedes? ¿Qué está pasando?
2: Septiembre se viene...
0: ¿Dónde lo podemos ver?
2: Septiembre se viene bien completo. Bueno, nosotros ahora venimos llegando de Iquique. Estuvimos 2 días por allá en las minas de Collahuasi, casi 5.000 metros de altura.
0: Toma.
2: Lo pasamos más o menos nomás.
0: ¿Hicieron igual el examen o no para antes de subir?
2: El examen de altura. Sí, por supuesto. Todos tuvimos que hacernos exámenes de altura. Todos pasamos bien.
4: ¿Están al día, muchachos?
2: Sí, al día. Pero allá igual lo pasamos mal allá.
0: Fue que era oxígeno.
2: Sí, Alex. Sí. La mayoría tuvimos que
1: Nico,
2: con oxígeno.
0: Está preguntando Alex. Dele, dígale.
1: Es que a propósito de Iquique, Alex. Mira, felicidades. Saludos de Iquique. Y quiero contarles que Ariel Rojas y Grace Cayó fueron papá. Ellos son fans de Zumba Le Primo y se tatuaron sus firmas.
0: Oh.
1: Las firmas de ustedes se las tatuaron en Iquique.
2: Para siempre, ¿ah? ¿Eh?
1: Para siempre.
2: Mira. Te llevaré como un tatú.
4: Es un tatú, claro.
1: Linda historia, ¿ah?
2: Sí, oye, le aprovechamos de mandar un saludo a ellos dos. Yo sé quiénes son, así que un abrazo, un beso. De verdad, muchas gracias por todo.
0: Y decir, ¿van a estrenar también con concierto? ¿Tienen algo pensado así como más grande para agradecerle a toda la gente?
5: Sí, bueno, comenzamos ahora Fiestas Patrias. Vamos a estar acá en la región metropolitana. Vamos a estar en Peñaflor, vamos a estar en Puente Alto, vamos a estar en el parque O'Higgins. Nos vamos a Penco también este día domingo. Se viene harto movimiento durante Fiestas Patrias.
2: ¡Onda, pero... Doña Rosa!
5: Doña Rosa y Doña Florinda también vamos a estar. Así
2: en que, el bar Ruta 78, el 12.
5: Así que todos invitados a revisar también nuestras redes sociales. Y por supuesto hoy día ya estrenando Borracho, que es lo que nos tiene acá y es que lo que...
4: Oiga, dando... muchachos, ¿y cómo quedó el búho? Quiero saber cómo quedó el búho. Lo pintaron, estamos el día ya con el búho, ¿no?
2: O sea, cambiamos máquina en realidad.
0: ¿Qué tienen ahora?
2: Otro búho un poquito más de Kiko.
4: ¡Ah, mira!
0: ¡Ah, miércale!
2: No, la verdad
0: sí,
2: que
0: porque cuando hemos estado con eventos, andan a pata, ¿no? Si uno los ve, es rico el transporte que tienen, se mueven bien, pues. Aparte les va bien, chiquillos. Y nosotros, yo creo que hay que reconocer el éxito.

0: cómo poder hacer canciones, ¿ya? Entonces también van a visitarnos un día y nos vamos a invitar aquí para que ustedes los conozcan, una gente muy, muy bacana.
1: Redoble de tambores, Carlos Arriola.
2: ¡Ay, espérame! Ay, no, me gusta cuando me dices así, Carlos Arriola. Me gusta más Toti.
1: Dígame de Carlos Arriola, 1, 2, 3. ¡Carlos Arriola!
2: Oye, te lo voy a aprovechar de usar en la presentación de las fiestas patrias mías. Carlos Arriola.
1: Carlos Arriola. Señoras y señores.
2: ¿Estamos listos?
1: Pero, Radio Corazón.
2: ¿Es que algo en el tintero, los muchachos? ¿Algo que quieren decir? ¿Algún saludo especial a la familia, a los niños?
0: Solo algo en el tintero, pero no sé si se puede decir. Nelson, después me va a retar.
1: Dilo nomás, si estáis en la número uno ahora.
0: 2027 se prepara para nuestro primer Santander Arena.
1: ¡Toma! ¡Toma! Espérate. Y yo tengo la tarjeta, weón, voy a tener descuento.
0: Sí.
1: Están diciendo que hay descuentos, hay preferentes, hay sorteos y todo eso.
0: Sale más barato ahora, va a salir y a ver a un artista.
1: Dice, para algunos conciertos preferentes va a ser con 20%. Ojalá que sea con ustedes también, de pelearla.
0: No, sí, yo creo que sí. Es que vamos a ir a pelear eso para que nosotros, nuestro público es popular. Entonces la entrada tiene que ser no cara.
1: Buenas, felicitaciones, muy bien, chiquillo. Ya, ¿alguna palabra antes de presentar?
3: Sí, saludos a mi polola que ayer estuve de cumpleaños.
0: Mandalorian.
4: Saludos a mi imperial, a mi familia, a toda la gente de la novena región y gracias por el cariño y el apoyo de todos nuestros fans.
1: ¡Eso!
5: Sí, un cariño grande a todos los fans. Gracias, chiquillos, por estar ahí con nosotros y estamos contentos hoy día poder lanzar Borracho en la número one.
3: Eso. Saludos muy grandes para todos los fans, son muy buena onda y especial a mi esposa que seguramente me está viendo ahí.
2: Mami. ¿Pero cómo se llama? ¿Cómo se
3: esposa
2: llama?
3: Carolina.
2: Carolina
6: Gallardo. Oye, saludos a toda la gente, a todos los fans que son muy importantes en nuestra carrera. Y estamos muy ansiosos y felices de presentar este nuevo disco.
0: Mi saludo y gratitud son para la número uno, Radio Corazón. Gracias por tenernos acá.
1: Señoras y señores.
7: Se me cayó el micrófono. Bueno, yo saludar, por supuesto, a todos nuestros fans, a la gente que nos sigue, a mi señora, a mi hija hermosa también, que están en la casita viendo esta transmisión. Y, por supuesto... dale las gracias a ustedes, chiquillos, por la invitación. Ya, te está haciendo cosquillas.
1: ¡Ay! ¿Qué pasó? ¿Qué pasó ya? Se puso celoso con el saludo a la señora. Oye, no solo de parte de Radio Corazón, de parte del equipo de La Mañana Corazón, queremos decir muchas gracias por venir a compartir su trabajo con nosotros. No solamente con nosotros, es con todo Chile. Lo están escuchando todo Chile en este momento. Gente con la aplicación en Estados Unidos, en Canadá, están escuchando los Zumba de Primo Donde en todo el mundo y gracias por hacer una buena producción. Y ahora, oficialmente, en Radio Corazón, los Zumba de Primo, 10 años de historia, un Santander Arena el próximo año, presentan oficialmente... Jueguensela con todo, chiquillo. Dale.
0: Esto es el grupo Zumba de Primo con el tema... ¡Borracho!
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1: Faltan 4 minutos para las 11.
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0: mañana de la corazón, 11 de la mañana con 4 minutos.
1: Oye, ya hicimos el tren para que se preparen mañana.
2: Oye, muy hoy está entretenido. ¿Sabes qué? La gente lo estaba pidiendo a través del canal de YouTube, estaba pidiendo el tren, así que vamos a tener novedades para que estén atentos en nuestras plataformas digitales, en nuestro canal de Instagram, también canal de YouTube. Pueden revivir la entrevista con Zumba Le Primo.
0: Oye, lo bueno que ese no es el tren del recuerdo.
2: No.
1: El tren que viaja de noche, de Julio Star. ¿Sabes que te matriculaste con esa? Para todo el año.
2: Pero así se denomina, así se llama.
1: Tren del recuerdo, weón, de noche.
2: Tren del recuerdo de la noche.
0: Ya, oye.
1: Traiga Salma.
0: Vamos con las menciones comerciales.
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0: 11 de la mañana con 9 minutos, la mañana de la corazón.
1: Hoy escuchamos a Katais, Katais que está en Nueva York con todo. La está llevando, la está rompiendo.
2: ¿Te cuento una cosa, Julio?
1: Cuéntame.
2: Que yo te llevo muy dentro de mí.
0: Vamos con ya. Las redes sociales.
2: Mira.
3: Yo te llevo.
2: Ahí te llevo.
3: Muy dentro de mí.
1: José Feliciano, que hoy está de cumpleaños. Oye, el que hace muy buen tributo, muy buena imitación de Feliciano,
0: ¿sí?
1: Es uno de los del guatón de los atletas de la risa.
2: ¿En serio?
1: Sí, le sale muy bien el Feliciano.
2: Veamos qué dice el público.

0: Sixto Millán dice que tenga un excelente día jueves. Y como siempre, saludos a Peñarolén.
1: ¿Qué más nos está escribiendo por aquí? Oye, Betty Chiquitila, Bum Bum, buen día, buenos días, Chavito, Julito, Toti. Que tengan un lindo día jueves. Saludos desde La Pintana.
0: Lucila.Araneda 7. Desde Osorno, junto a su compañero. Bueno, dice, que tengan un lindo jueves también. Abrazo, Julito.
1: ¿Por qué empecé a mover la cabeza, Chavito?
0: Hacia adelante. Porque es grande mi cabeza.
2: Cante una canción de Feliciano en el WhatsApp. La pena,
1: el abandono. Oye, buenas canciones. Tu triste
0: compañía. Bueno, esta es que será.
2: Me gusta esta canción.
0: Todo junto, el coro dice.
2: Dice.
0: ¿Qué será? ¿Qué será? ¿Qué será? Lo voy a cantar como un guruguru.
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0: Es más, 569. 6140. 6558. ¡Ay! Oh, para decir adiós, vida mía.
2: Y con grito, muchachos.
0: Sí, güey. Bueno,
1: temones, temones.
0: Este es un temón.
2: Bien, siéntate a mi lado.
0: Bien, siéntate a mi lado.
1: Ay,
4: Antonio. Antonio, hay gente.
0: Siéntate a mi lado. Hablemos un momento.
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2: Esta la cantó la cita de Lincoln, Chavito, ¿no?
0: No te vas a ver.
1: No.
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0: Es cierto que te amaba. Y no me arrepiento. Pero el amor se acaba.
4: Y ya no ha de volver.
5: Siéntate a mi lado. Y cómete este lado.
0: Hey.
6: Antonio, Antonio, no te veo. Antonio, hay gente.
4: A tu lado.
0: Oh, oh, oh.
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0: Prefiero no mentirte.
2: No lo queremos sentir, fue chistes.
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0: Todos juntos. Para decir adiós, vida mía. Vamos, Nelly, vamos, Nelly.
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2: Qué linda canción.
0: Me acordaré.
2: Oye.

0: de la cita, Evelyn, ¿qué será?
1: Date vuelta, hombre. El público estaba al otro lado.
2: ¡Ay, pero no! ¡Venga!
3: Siéntate a tu lado.
4: Oye, están como el Pinilla cantando ustedes.
5: ¿Qué será? ¿Qué será? ¿Qué será? ¿Qué será que estoy tocando acá?
2: ¿Qué pasó?
6: Yo no conozco la casa de José Feliciano y él tampoco.
2: No,
7: la misma canción dedicada al Toti. Pareciera Dios y lo mandaron para pescar el lado.
8: Oye, Feliciano decía, ¿qué será? ¿Qué será? ¿Es porque no sabía lo que era?
2: Son vagas.

0: ¿Ustedes saben cómo castigaba a la mamá a Feliciano?
1: ¿Cómo?
0: Le cambiaba todos los muebles.
2: ¡No! 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
1: Tenemos información de último minuto, Julio.
3: Lamentablemente nos tenemos que poner serios a esta hora. El tránsito de Avenida Consistorial está siendo desviado entre Avenida Grecia y calle Antupirén debido a un artículo abandonado. Esto es los alrededores del municipio de Peñalolén, de la municipalidad de Peñalolén. El GOP está trabajando en el lugar, se está trasladando en el lugar. Opten vías alternativas alejados de este punto. Mucha precaución, esto es comuna de Peñalolén. Tránsito, reiteramos, de Avenida Consistorial está siendo desviado entre Grecia y calle Antupirén.
1: Como tendencia, también un objeto también.
3: Sí, algunos hablan de aviso de bomba, aquí hay un objeto, un artículo abandonado. Así que vamos a estar ampliando en los próximos minutos.
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0: Kim y Kim Wai.
1: Yo también lo quiero. Once de la mañana con 22 minutos, la mañana de la corazón. Vamos a una pequeña pausa, muy
0: vamos
1: cortita.
0: Vamos a la pausa al tiro.
1: Claro que sí, pues. A la vuelta viene más entretención acá en la mañana de la corazón.
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2: ¿Qué? ¿En serio?
0: Sí.
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3: Y aquí vuelve Toti Mucano.
1: ¡Oh, mira!
3: ¡Aruaru!
0: ¡Buena!
3: Yo no quiero tomar vino, pero si me miras a morena, cambio de opinión al tiro.
0: ¡Uy, uy!
3: Brindo por las buenas mozas, por las lindas de verdad. Uno las mira de lejos por miedo a la autoridad.
0: Ay.
3: Me dijeron enamorado. Yo les dije que no era cierto. Solo que estoy bien acompañado.
1: Mira.
3: Brindo por aquella dama que bailando me miró.
0: ¿Ya?
3: Yo pensé que era una cueca. Y mi corazón zapateó.
0: ¡Opa!
3: Venga para acá, mijo. ¿Qué le dijo a su hermana? Aquí no hay ningún guacho.
0: Toti Mucano, buena, Toti Mucano.
2: Buena, buena.
0: Buena, Toti Mucano.
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6: ¿Cuánto marca el termómetro, corazón?
7: En Santiago, 13 grados.
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0: 5 minutos, la mañana de la corazón. Don Julio, ¿qué pasó?
1: Oye, estábamos pendientes a lo que estaba pasando en Peñalolén con este artículo abandonado que están, que obligó a evacuar las dependencias de la Municipalidad de Peñalolén. Esto es en Consistorial. Pero nos informan a esta hora que también el tránsito en Avenida El Radal al sur también está siendo desviado por Ecuador al poniente debido a un artículo también abandonado. Gope también están trabajando en el lugar. Esto es en la estación central. Ya son dos puntos de la capital que a esta hora tienen estos operativos con artefactos o artículos que han sido abandonados.
2: Presuntamente artefactos explosivos, por eso actúa el Gope. Entonces, por eso están tan asustados.
1: Sí,
2: cuando alguien cacha se empieza a repetir la tendencia, es lo peor de todo.
1: Esto es Peñalolén y Estación Central Chavito, ¿ya? Así que para que lo tengan en consideración, sobre todo la gente ahí en tránsito en Avenida El Radal al sur, desviado por Ecuador. Ampliaremos.
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2: Señoras y señores.
0: Señora Nelly.
2: En el mes de la patria.
0: Aparezca Nelly.
4: Chiquillos, tenemos consultorio hoy día para que usted también participe con nosotros. ¿Qué trago típico chileno es usted según su signo zodiacal?
2: Uy, justo en este mes, señora Nelly.
4: Para este mes de la patria, para este mes de fiestas con todo el mundo. ¿Qué trago típico es usted según su signo zodiacal?
2: ¡Uy!
4: ¿Quiere saber?
2: Sí.
4: Yo se lo voy a contar, pero me tiene que mandar un audio al WhatsApp.
2: Diciendo, WhatsApp? Señora Nelly, soy Tauro. ¿Qué trago típico soy?
4: Y yo le digo... Ahí va a salir de la duda usted, Chavito, y usted, Totito, ¿qué tragos son? ¿Ya?
0: ¿Cuál es el WhatsApp?
4: Más 569
2: 61
4: 40
2: 65
4: 58.
5: Visita Nelly, soy Pisi. ¿Qué tipo de trago soy?
4: Mire, usted es un terremolais.
2: ¿Qué?
4: Terremolais. Es la versión cuica del terremoto.
2: Ah, terremolais.
4: Terremolais.
6: Hola, Radio Corazón. Yo soy... Señora Nelly, consulta, yo soy Libra. ¿Qué trago tengo que tomar?
2: Ah.
4: Usted Melvin.
2: Melvin.
4: Melvin.
7: Hola, hola, señora Nelly. Soy Libra. ¿Qué trago soy?
4: Usted Melvin también, pues, mijo.
2: Melón
8: con vino. Buenos días, señorita Nelly. Soy Aries del 31 de marzo. ¿Qué trago soy según mi signo?
4: Usted es piscolita, mija, piscolita. La tradicional piscola.
2: La clásica.
4: La clásica.
9: Hola, señora Nelly. Yo soy Gemini. ¿Qué tipo de trago soy?
2: Ah.
4: Usted es chicha, chicha de cura, Cabi.
2: Vaya y curadora.
4: Eso.
10: Hola, señorita Nelly, yo soy Aries Rancagua.
2: Aries como Julio Stark.
4: Piscola, la piscolita, mijo.
11: Hola, señora Nelly, yo soy Leo. ¿Qué trago soy?
4: Usted, mija, Leo, chupilca, una buena chupilca. Salud, ya me dio sed.
0: Siempre bueno una buena
2: chupilca.
4: Chupilca.
2: Y después de la chupilca.
12: Hola, señorita Nelly.
4: Hola,
12: a todos,
4: mija.
12: Por allá. ¿Qué trago, copete, 18 son con Chavito? Cariños.
2: Capricornio.
0: Ah, Capricornio.
4: Capricornio. Usted es terremoto. Bien, cabezón. Bien.
2: Ay,
4: cabezón.
2: Pero Nelly.
13: Hola, señora Nelly. Buenos días. Soy Piscis. ¿Qué trago vendría siendo yo?
0: La cita de Evelyn es Piscis.
4: Sí, la versión terremoto, pero la versión cuica. Terremolais, que en vez de pipeños viene con espumante.
2: Sí, ya me claro. Toma esa misma porque el colágeno le gusta eso.
14: Bella señorita Nelly, ¿qué trago soy? Soy cáncer.
4: Cáncer.
14: Y un besote gigante para Julito, que me encanta.
0: ¡Eja!
2: Respóndele por Julio.
1: Gracias, muchas gracias. Besito para ti también.
0: Yo también soy cáncer.
4: ¡Cáncer!
2: A Julio solo le gustan las casadas.
4: ¡Cáncer! ¡Jote! Usted es jote, pero con vino en caja, sí, con vino en caja.
0: Bien, bien humilde.
4: Humilde como Totito.
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0: Esa podría preguntar mañana.
1: Buena, buena, buena.
0: ¿Han carreteado con un famoso?
2: Me gustó, está bueno.
0: Sí. Pero ahora pregunta, ¿qué trago soy yo, chileno? ¿Qué trago chileno soy yo, de acuerdo a mi signo?
1: Seguimos con las consultas en el WhatsApp. Más 569-6140-6558, chiquillos.
3: Hola, Janely, una consulta. ¿Qué trago soy? Sagitario, de acá de La Calera.
1: De La Calera, Sagitario.
0: Sagitario.
1: Usted es malta con huevo, mijo. Malta con huevo, la tradicional malta con huevo. Bueno.
2: Malta con huevo.
4: Chamito, soy Aries. ¿Qué trago soy?
0: Ah.
1: Aries. ¡Piscola, usted, mija! ¡Piscola!
2: Piscolín. Piscolain.
5: Señora Nelly, y para Scorpio, ¿qué trago soy?
1: Scorpio, usted es Borgoña. Borgoña es con él. Vino tinto, ¿ya?
2: ¿Cómo es la Borgoña, señora Nelly? ¿Me puede explicar cortito?
1: Es frutilla.
2: ¿Ya?
1: Con vino tinto.
2: ¡Ay, qué rico!
1: ¿Ya?
0: ¿Pero con un poquito de azúcar, no? ¿O con azúcar?
1: Depende, depende si usted le quiere poner. Ahora, el clery es vino blanco con frutilla.
2: ¡Ah, mire!
6: Sí, Taneli, yo soy Scorpio. ¿Qué trago chileno soy?
1: Borgoñita, borgoñita, con el tinto ahí.
7: Hola, Taneli, yo soy Leo. Si te pillo, te... Perdón,
2: no, amigo.
7: ¿Qué trago soy, Sonelli?
1: Ah. Usted una chupilca, mijo, chupilca.
0: Dice que lleva 4 cucharadas, o si hay 500 gramos de fresa o frutilla, 1 litro de vino, 4 cucharadas de azúcar y frutilla.
1: Sí, pues tiene, para que sea dulcecito.
0: Y también hielo.
1: Sí, para que esté heladito.
2: Mira.
8: Sonelli, no sé si me contestó la mía. Soy Aries. ¿Qué debo trago tomar?
0: Como Julio Stark.
2: Puede ser que usted ya partió, ya, amigo.
1: Pues
2: sí.
1: Usted ya se lo tomó ya, mijo. Piscola, usted en piscola.
9: Dice que ya. Acuario.
2: ¿Acuario?
1: Acuario no habíamos dicho. Ponche de chirimoya.
2: ¿Ponche?
1: De chirimoya.
2: De chirimoya.
10: Hola, señorita Nelly. Yo soy Géminis. ¿Qué trago soy?
1: Usted es Géminis. Chicha de cura, Cabí.
2: Chicha va y curadora.
1: Chicha de cura.
11: Hola, señora Nelly. Yo soy Virgo. Con mi hijo mayor somos Virgo y mi hijo menor también. ¿Qué trago somos, chileno? ¿Qué trago típico chileno
0: la
11: somos?
0: La familia Virgo, señora Nelly.
1: Ustedes son clery.
2: ¿Clery?
1: El clery.
2: Clery.
12: Señora Nelly, por acá, Tauro. Tauro, ¿qué trago soy?
1: No habían salido los Tauros. Usted es navegado, mijo, navegado.
2: Perfecto. Señora Nelly, hagamos el recuento, por favor.
1: Ya, entonces, según su signo zodiacal, ¿qué trago es usted? Aries, piscola. Tauro, navegado.
0: Ya.
1: Géminis, chicha. Cáncer, jote. Leo, chupilca. Virgo, clery. Libra, Melvin, el melón con vino. Escorpión, Borgoña. Sagitario, malta con huevo.
0: ¿Ah?
1: Capricornio, sí. Terremoto. ¿Quién cae son?
0: Pero Nelly.
1: Acuario, ponche, chirimoya. Y Piscis.
0: Se ríe la vieja.
1: Terremolais, la versión cuica del terremoto.
2: ¿Y por qué Piscis y la cita de Evelyn? ¿Por qué? ¿Fue coincidencia?
1: Pues con coincidencia. Los astros dicen así, que la cuestión es
2: la
1: así.
2: La cita de Evelyn es cuica, po.
0: No.
2: Yo creo que sí.
0: Veamos, ¿anda en descapotable?
2: Sí.
0: ¿Ah, sí?
2: Sí.
1: ¿Ah, descapotable?
2: Sí, pues, ¿no lo has visto?
0: ¿Se sirve un colágeno millonario?
2: Sí.
0: No, ella paga.
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0: qué linda canción.
1: Oye, nos estaban reportando por acá que sintieron una especie de trueno, así como ruido de...
2: ¿Un rayo y centella?
1: No, trueno, así como ruido en...
2: ¿En dónde? Sector ¿Una amiga
1: oriente,
2: suya o quién?
1: Sector Oriente, la capital.
0: ¿Sector Oriente? Oriente.
2: ¿A quién tiene el sector Ñuñoa, Oriente, Julio?
1: Ñuñoa.
0: ¿Qué pasó, don Julio?
2: ¿A qué casa tiene ahí?
1: Yo no sé si será... O están los F-16 volando. Debe ser eso. Es que están con el ensayo de la parada militar.
2: Ah, puede ser.
0: Puede
2: eso.
0: Ser, pues, puede sí. ser.
1: Está mi mamá, me estaba reportando mi mamá.
0: Pero, cariño para sí. ella.
1: Entonces ella pensó que era un trueno. Y tengo entendido que son los F-16 que están haciendo el ensayo de la parada militar.
0: Yo quiero saber cuándo voy a conocer a la tía.
2: ¿Cuándo viene a visitarnos?
0: Que venga
2: acá?
0: Un día a la radio acá. Venga a buscar a las 12.
1: Ya, la
2: ¿por qué así? Sí. ¿Y tiene que traiga algo como un quequito o algo?
0: No. Sí, ¿por qué cariño, no? Gracias.
2: Mamá de Julio.
0: Por el reporte.
2: De las bombas que son.
1: Gracias.
0: ¿Cómo se llama?
1: Marta Elena.
0: Marta Elena. Elena. Por el hijo que trajiste al mundo.
2: ¿Qué en medio, weón?
0: No,
2: pero ¿cómo?
0: No, pero
2: gracias.
0: Julito está a...
1: Gracias, Totito.
0: Oye, muchachos, que tengan lindo
1: gracias,
0: día.
1: Chavito.
0: Nos reencontramos mañana a las 6:30, el vacilón matinal de Radio Corazón. El programa está bueno,
1: pórtate
0: por favor.
1: Bien. Pórtate bien mañana.
0: Escúchalo, por favor.
2: Ya. Oye, saluda a la tortuguita.
0: Sí.
2: Chao. ¿Cuándo baila?
0: Hoy día, voy para allá ahora.
1: Ah,
3: atención.
0: A bailar un pie de cueca con ella.
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5: ¿Qué hora es, corazón?
3: 11:54 minutos. 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

0: Festival de la Corazón, chiquillo, güey. Empezamos con todo, como siempre. Es mediodía y se marca, pero tremendamente fuerte el festival de festivales junto a mis grandes amigos, Julio Star y Chan Chihuahua.
1: ¿Cómo está mi único y gran amigo Pato Torres? Ya estamos al aire ahora con el festival. Son las 12 en punto, 12 clavadas. Saludos desde Santiago para todo el país. Están conectados con nosotros por las antenas satelitales, por la aplicación, los que nos están escuchando también a través de la señal internacional. Saludos a nuestro único y gran amigo,
2: Chanchi Huawei.
1: Chanchi, ¿cómo estás?
3: Hola, amigo. Muchas gracias, muy bien, muchísimas gracias. Contento,
1: día jueves 10 de septiembre.
3: Viernes chico.
1: Tiki.
3: Hay que tomar alguna cosita hoy día de la noche, un exquisito, ¿cómo andaría?
1: Córtala. Para el frío.
3: Porque va a ser frío hoy día, ¿no?
1: No, espérate, ¿y está la probabilidad de tormenta eléctrica en el transcurso de la noche?
2: Ya, salió el oso.
1: Sí, en serio. ¿De alguna gotita?
3: Gotitas de lluvia.
1: Oye, ¿cómo te fue ayer, Patito Torres, en los bailes? En tu baile.
3: Oye, no, fue muy bonito, güey.
1: Con tu hija.
3: Porque terminé la cueca, porque era cueca brava, ¿no?
1: Ah, hiciste cueca brava.
3: Hice cueca brava. Todos los otros apoderados de guasa. No, yo partí, me puse una chaqueta, me faltó el sombrero.
1: Pero Pato Torres, ¿pero cómo?
3: Puro sombrero, caramba. Sabes que no sabía dónde sacarlo. Bueno, pero igual.
1: Era una sombrería, Pato Torres.
3: Sí, pero ya no, a esa hora ya no podía, porque tuve que ir al médico, ¿no? Que tenía este problemita acá.
1: Ah, la verdad.
3: Pero
1: es la manito.
3: Es la manito, ahí tengo ahí. La manito, es que la manito está.
1: ¿Qué estás haciendo con esa manito que te salió?
3: Nos parece que como que desconoció.
1: Ah, ya.
3: Exactamente, porque la mano izquierda. Justamente, claro, la mano izquierda.
1: ¿Compañero?
3: Sí, pues entonces tengo que tener cuidado con ella.
1: Ya, pero te fue bien con tu hija.
3: Porque terminé y arrojé el pañuelo blanco sobre el piso para que ella pasara. Mira qué lindo.
1: Ah, qué lindo.
3: Qué lindo, ¿no?
1: Ya, salió bonito.
3: Oye, fue lindo.
1: Siguen los actos por estos días, estos actos de estas galas folclóricas que tienen los diversos colegios. Me imagino que usted también está preocupado. Hoy día en la mañana, ayer también nos preocupaban, nos llamaban algunos papás o algunos apoderados preocupados por el clima. ¿Va a llover? ¿No va a llover para el acto? No.
3: Ah, claro.
1: Hay que estar atento.
3: No, por fortuna.
1: Que lo que cae van a ser unas cuotas así bien piñufla, una cuestión bien piñufla.
3: Pero y anoche estuvo un poquito fresco, ni siquiera estuvo frío, pero estuvo... un poquito, y estábamos bajo techo porque estábamos en un gimnasio, así que todo perfecto, ¿no?
1: Hoy vamos a tener invitados, prepárense.
3: Hoy, grandes invitados tenemos para el día de hoy, pues.
1: Viene un invitado ahí que tiene mucho que decir. Oye,
3: nos va a contar muchas cosas.
1: Ya, luego viene la Nelly también con algún consultorio.
3: Hoy día tenemos horóscopo chino.
1: Horóscopo chino. Ya, y ya vienen las veteranas para presentar las canciones. Eso y mucho más a partir de ahora. Ya
3: estamos ya. Aquí está la música. Y este es el maestro Antonio Ríos.
1: Nunca me falte.

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1: Bella, transparentemente bella.
2: Llegamos, pero qué gusto estar aquí.
3: Aquí estamos lista. Ya pues.
2: Queremos tener canciones, pero bonitas, para que usted pueda disfrutar de ellas y ponerlas aquí y echarlas a pelear.
3: La vamos a echar, a pelear
2: las canciones.
3: Las canciones, sí. ¿Cómo están, Chanchito Guau y Cosito?
4: Muy lindo. Bien, muchísimas gracias.
3: Oiga, ¿sabe algo del aguinaldo, no, mijo?
4: Oye, no se ha
3: nada. Nada. Se ha manifestado.
4: No me han depositado ni una cosa.
2: Ay, no.
4: No ha llegado ni un correo, nada.
2: Pero por favor,
3: ¿qué vamos a hacer?
2: La tarjeta.
4: Y la gift card tampoco me ha llegado, ¿ah?
2: ¿Qué vamos a hacer?
3: ¿Qué vamos a hacer? No va a tener que usted dar un aguinaldo.
4: ¿Ah?
3: Usted va a tener que rajarse con el aguinaldo con nosotros.
4: ¿Y por qué yo, si yo no soy su jefe, pues?
2: Tú eres nuestro jefe.
3: Tú eres nuestro papi.
2: Tú haces lo que quieras con nosotros.
3: Papi Chanchi.
4: No hay ni un correo ya.
3: Nada. No se han manifestado.
2: No te
4: estoy
2: tonto.
4: Revisando.
2: Tú eres nuestro jefe.
3: Tú manda.
2: Aquí
4: no hay
2: eres
4: ni
2: lo
4: un
2: máximo.
4: correo.
3: Oiga, usted Chanchito Guaui, usted mande, nosotros hacemos lo que
2: usted quiera.
4: ¿En serio?
3: Lo que tú quieras.
4: Váyanse de acá.
3: No, pero no eso.
2: Es que eso es lo único que no puedo hacer.
4: Ay, ay, ay.
2: Ya, las bellas van a presentar canciones del día de hoy.
4: ¿A qué vinieron, señora?
3: Sí, oiga, que estamos con esta onda de los actos folclóricos, de esta cuestión de los colegios.
4: Ay, primero diga que hoy día hay un cumpleañero. Por favor, diga nomás.
3: Hoy día, bueno, en la mañana te recordamos y también ahora José Feliciano.
2: ¡No me diga! Sí. José Feliciano, lo amo.
3: Ay, cariño.
2: Mira este.
4: Pero qué lindo.
2: Cariño. Ese es para ti, Chanchi, cariño.
4: No me trates como un niño.
2: No me trates como una vieja.
3: Oiga, ¿ustedes saben por qué Feliciano cantaba así para adelante?
4: Ya, o sea, es chiste, fome. Ah, porque lo contó, no lo contó al aire.
2: No, claro, pero lo contaba al aire.
3: ¿Saben por qué Feliciano cantaba así para adelante?
4: No, ¿por qué?
3: ¿Se movía para adelante?
4: ¿Por qué?
3: Para no chocar con Stevie Wonder, que cantaba para el lado.
2: ¡Ay, yo no sé, pero qué bueno! Me dice pipí.
4: Ay, el chiste, güey.
2: Ay,
4: cariño.
2: Oh. Y la.
3: Ay.
2: Y la otra.
3: Mira, ay, ya no, pues.
4: No, esta no son, ¿eh?
3: Me gustan esos punteos, mira.
4: No sé.
3: Ay, punteme, mire.
4: Ya.
3: Con la guitarra.
2: A ver.
4: Es que es muy bueno.
2: Ay, no, Feliciano, me encanta. Amo.
3: Y dice,
4: ahora viene.
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4: No te la sabes.
2: Ay, no, estoy escuchando las letras.
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4: heridas.
3: Ya, pero el día.
2: Pero ya tenemos otras canciones y competencias.
3: Esta es. Después de ti, oye, tiene hartas canciones.
2: Tiene toda esta.
4: No, tío, lo que pasa es que el Feliciano es muy bueno.
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3: ¡Ay, qué linda canción!
2: Después de esta tormenta de pasiones que hay entre nosotros, siempre viene una calma, Chanchihuahui. Es un cigarrillo.
3: Ya, pero no tenemos. ¡Ay, está
2: bueno! ¡Ay, Max!
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2: junto a mí. No, estoy que me doy una vuelta en el aire, te juro que es cierto. ¡Chanchi! Ya te voy a poner la vuelta en el aire.
3: Hoy las.
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3: Ya no soy el mismo.
4: Muy bueno.
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2: La misma.
1: 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Pero no me consigo.
4: ¡Oh, soy vida!
3: Ya. Oye, vamos. ¿Y por qué no las cambiamos?
2: ¿Por qué no las cambiamos en el aire? Ya, démonos cuenta en el aire.
4: Bueno, las canciones de hoy no son de José Feliciano.
2: ¿Sí? No,
4: son de otro lado. Dale nomás.
1: Transparentemente.
4: Lo que tenemos preparado.
3: Podríamos haber sido de Feliciano, mira.
2: ¿Por qué no lo hacemos de Feliciano?
4: Podría haber sido de Feliciano, señora.
2: Cachi, hagámoslo de Feliciano. Pero como ya, mucho, yo sé que tú mandas aquí.
4: Ya, espérense un poco, hagamos algo. Ya, la que teníamos hoy día, mañana.
2: Ya.
3: Me gustó. Si mañana tenemos otra de. Ah, ya puede ser.
2: No, sí, pues mañana.
4: ¿O no?
2: Quédate callada, niña, por Dios.
4: No, yo digo, pues. Ah, no perder la idea, pues.
2: Ya, dejémoslo para mañana. Dejémoslo para mañana. Entonces, hoy día tenemos canciones de Feliciano porque están de cumpleaños.
3: Es que, mira, la que tenemos para hoy día es comodín. Puede ser para hoy día, para mañana,
4: no,
3: para
4: pero lunes. Tiene que ser antes del 18, ya no sé.
2: Obvio.
3: Sí, pero puede ser antes del 18.
2: Obvio. Pero vamos entonces. ¡Ya, pero no hable más!
4: Ya, pero... ¿Cuál canción? ¿Por qué pasó la vida? ¿Cuál, po? Ay, si son tan buenas.
2: La vida sin...
3: Ay, esa, ¿qué será?
2: Esa
3: ¿qué
2: me gustó?
3: ¿Y esa qué será?
2: ¿Qué será?
4: No.
3: Después.
2: ¿Qué es eso?
3: Después de ti.
4: Después de ti no hay nada.
2: Esa para mí.
4: Ya, espérate.
2: Ya, búscala.
4: Oye, improvisando al aire.
2: Que me gusta esto. La radio también la improvisamos, somos así nosotras.
4: Esa sería una. ¿Y la otra?
3: Cuando piensas.
4: No,
3: puede ser que otra más.
4: Hay cariño, puede ser.
2: Hay cariño, ya.
4: Aquí estamos.
2: Ahí está.
4: Oiga, perdónenos, los que nos están escuchando.
3: Es que teníamos otra.
4: Al aire.
2: Aquí estamos como locas.
4: La otra es la forro, entonces.
2: Sí, chao.
3: Déjalas para mañana.
2: Dale con la tontera.
4: Eran buenas igual,
2: ¡No!
3: Oye, pero está buena.
4: Ya.
2: ¡Córtenla ya! Atención, esta es la mía.
3: Teníamos la...
2: Yo quiero acabar con esta.
4: Mira, esta es la lindo. Uno, ¿no? La esta sería, ¿no?
2: Esta es después de ti.
4: Vamos a buscar el coro para que...
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2: Mira qué linda. ¡Ay, estoy enamorada! ¡Estoy enamorada! Y después...

0: dijiste.
1: Nada, nada, nada.
0: Nada, ni un, ni un cariñito. Ni un besito en la frente.
1: ¡Y esta otra! ¡Ay, cariño!
2: Mira, esta otra.
0: Ay. Llevamos 7 minutos de esta vuelta.
1: ¡Ay, cariño!
0: Como niño. Bienvenidos al podcast.
2: Toti, estamos peor que al lado.
1: Ya, chiquillo.
0: Ya, esa es la otra.
1: Tenemos estas dos canciones. ¿Con cuál vamos a acabar? ¿Con esta o esta otra? Dos canciones de Feliciano.
0: Listo. Ya, listo. Hagan son hashtag, listo. Ya.
1: Ya, ustedes me iban

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1: Ya, queremos escucharlos a ustedes. Ustedes quedaron a cargo ahora del hashtag. Ustedes son los que tienen que hacer el hashtag para hoy. La Eglantina con la Nelly se mandaron tremenda vuelta con Chanchi Huawei presentando las canciones de Feliciano. Vamos al WhatsApp.
2: Sí, porque tenía mucho hashtag.
1: Era otro el hashtag y eran otras canciones.
2: Ya. Vamos a ver, ¿qué es lo que dice?
1: 569-6140-558, son las 12:20.
3: Hola, viejitas. Hola, Chanchihuahui. Qué hermosos los temas, pero faltó la copa rota.
1: Oh, es que tienen tantas canciones buenas,
2: pero ¿cómo podemos darle el gusto a tanta
4: vieja
2: gente?
4: Nelly, Eglantina. Porque eres tan sensual.
5: Buenas tardes, chiquillos.
1: Buena.
6: Hola, hola, mi trío maravilloso. ¿Cómo hola. Se encuentran? Espero que estén muy, muy, muy bien. Amigos, quería pedirles una cuequita, por favor.
1: Una cuequita.
6: Que
1: ya viene.
6: Buenos días.
1: Oye, la cueca.
7: Hola, muchachos, ¿cómo están?
1: La cueca está presente, digámosle a nuestra auditora, sí, a nuestra amiga. Está presente en toda la programación de la radio durante estos días. Estamos tocando cuecas y obviamente la próxima semana vamos a poner más. Claro.
2: Eso quiere decir que en toda nuestra programación, no solo en este programa, sino que en todos los programas de nuestra radio Corazón.
7: Buenas, muchachos, ¿cómo están? Oye, ¿ustedes saben qué es lo que está sucediendo? ¿Por qué tanto movimiento en la Fuerza Aérea? ¿Por qué sacaron los aviones de guerra? ¿Qué pasa? ¿Qué pasa? Publiquen, informen.
1: Lo vamos a averiguar.
8: ¿Cómo está, Patito? ¿Cómo está, Julito?
1: Hola.
8: Oye, consulta, ¿ustedes conocen la casa de Feliciano? Porque él tampoco la conoce.
1: Chiste cruel.
9: Hola, chiquillos, ¿cómo están?
1: Hola.
9: Muy buenas selecciones con las canciones que eligieron.
1: Gracias.
9: Las que eran para hoy, las puedes dejar para mañana o para el sábado. Ah, no, verdad que el sábado están grabados. Chao, que estén bien.
1: ¡Pensamos! Gracias por la buena onda del comentario.
10: Hola, desde aquí trabajando. Yo voto por esta.
11: Oye, respecto a la cueca, deberían de colocar cueca todo el año, no solamente en septiembre.
0: Cueca 56.
2: Lo vamos a considerar.
12: ¿Queréis reclamar por otra cosita también? ¡Aprovecha, por
13: Eglantina, vieja cochina!
14: Díganle a ese mermelá que están ensayando para la parada militar. Parece que no es chileno.
1: Sí, oye, hay ensayo de la parada militar, por eso se han escuchado.
12: Ahora dice el Julio.
1: No, Chanchi, yo lo habíamos dicho antes de terminar el programa. Y había gente que estaba confundiendo que podían ser truenos, que podían ser. No, son los
12: F-16.
3: Tenemos F-16. Chiquillos lindos, besito para Julito, para Patito y para Chanchihuahua, ¿ya? Que tengan un excelente día. Los quiero.
12: Gracias.
1: También te queremos.
15: Recuérdense que el 17 va el Wander contra el Real.
12: ¡Vamos, Wander!
1: Tú soy del Wander,
2: pues.
1: ¿Ah?
2: Tú soy del Wander, pues.
16: ¿Se acuerda que el cumpleaños Chile es 18 de septiembre?
12: Ya, pero oye, ¿qué pasa hoy?
1: Estamos entre dispersos, estamos como
12: con reclamones.
1: Pongámonos de acuerdo, cabrón, por favor. Son saludos.
12: ¿Somos amigos o no somos amigos?
16: Oye, chiquillos, si todos los años es lo mismo, po, todos los años ensayan para la parada militar.
12: Claro. Pero claro, yo no pienso que vamos a guerra.
2: Igual ya vienen los F-85. Ya vienen los F-85.
16: Hola, chiquillos, una consulta. ¿Dónde metió la mano el Patito que le quedó malo el dedo?
1: No, buena pregunta, esa pregunta me gustó.
2: No es el dedo, amiga, no es el dedo, es la muñeca.
1: ¿Tienes problemas con la muñeca?
2: Tengo problemas con la muñeca.
17: Oye, menos mal que el otro es de Wander, dijo el 17, Wander juega el 19.
12: ¡Vamos, Wander!
2: Pero vamos, Wanderito, el 17.
12: El 19 también. Yo soy de Wander, pero porque nací en Valparaíso, pero más soy del Abrazo de Maipú, donde juega mi hijo.
1: ¡Ah, buena!
18: Oye, están llamando puro huevo.
12: ¿Qué? ¿Qué? Están llamando puro huevo.
1: Oye, a propósito del abrazo de Maipú, hoy estaban regalando choripanes ahí en la Plaza Maipú.
12: Ah, no me digas. No,
1: 5.000 choripanes estaban regalando a partir de las 11 de la mañana. ¿Se lo pasaste por ahí?
12: No, que yo vivo antes de la plaza.
1: Te pudiste haber traído unos choripanes.
12: Vivo antes de la plaza.
1: Antes.
12: Pero por la concha.

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1: Ya nos vamos a ir a pausa, nos vamos a ir a comerciales, pero quédense con nosotros, quédense aquí en el Festival de la Corazón. Les dijimos que íbamos a tener un invitado, tiene mucho que decir, tiene mucho que hablar. Le tenemos varias preguntas en los próximos minutos. Cristian Farías aquí en el Festival de la Corazón. No se vayan, vamos a estar conectados también a través de nuestro canal de YouTube, Radio Corazón FM. Oye, a propósito, Patito,
2: ¿qué pasó?
1: De conectarse, de interactuar, hágalo también a través de nuestro Instagram, arroba Radio Corazón FM. Ahí está la foto para que nos dejen los saludos, los mensajes. Así que por ahí también pueden dejar sus saludos, ¿ok? No se olviden.
2: ¡Claro! 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
2: Y bien, ha llegado el momento, Julio Stark, de hacer una pausa.
1: La primera pausa, pero ya volvemos.
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2: ¿Cuánto marca el termómetro, corazón?
5: En Santiago, 15 grados.
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1: Y amigos, conéctense, los invitamos a que se conecten a nuestro canal de YouTube, Radio Corazón FM. Ya van a ver a nuestro invitado, por supuesto, bien acompañado. Tiene mucho que decir.

0: no, bienvenido, Cristian. Que bien. ¿Qué me dice?
1: Cristian Farías.
2: Cristian Farías, el rey del sound.
0: Sí, Cristian Farías, estamos listos para comenzar porque aquí la Francisca García Cuello, perdón, digo, ¿puedo estar?
3: Quiero hablar
0: No, estamos tonteando.
1: Cristian Farías, por supuesto, sí. Tenemos mucho que hablar.
2: Hoy sí. Escuché cómo hablaron mis ex compañeros de América.
1: Yo no he dicho nada. Fue muy
2: correcto, Ariel.
1: Ya.
2: Y vengo a hablar sobre eso, lo correcto que fueron conmigo. Y la cosa no es tan así.
1: Ya, a ver.
0: Vamos por partes.
2: Quieren copucha. Quieren copucha.
1: El contexto. Digamos el contexto. El contexto brevemente. Durante esta semana estuvieron los chicos de American Sound.
2: Sí, sí, los vi.
1: Se refirieron a tu salida del grupo.
2: Y yo renuncié.
1: Claro. Sí. Y ahora queremos saber tu versión también.
2: No, sí, es casi lo mismo, pero hay dos cositas muy importantes que yo les deseo lo mejor. Le agradezco por haber podido desarrollarme tantos años en American Sound, haber conocido y cantado en Roma, en Francia, en España, en Bélgica. Dimos la vuelta al mundo con American Sound y eso se lo voy a agradecer. Como dice Ariel, pasamos penas y alegrías. Y de Claudio, el manager Nuggets, y Claudio fue el primero que confió en mí. Él me hizo rejuntarme, yo ya me había separado con Ariel. Así que puros cariños a Claudio, en este círculo chico, nos vamos a encontrar de nuevo. Así que pura buena onda con ellos. Pero siempre hay un detonante. Y ese detonante, hablé con Américo hace como 10 minutos.
1: ¿Ya?
2: Me aconsejó, no hables de plata.
0: ¿No hables de plata?
2: No hables de plata. Bueno, mi salida es, más que todo, es que con un 15% ningún cantante vive.
0: Con un 5%.
2: 15.
0: A 15%.
2: Ya. Cuando yo le manifiesto a Ariel que yo me merecía un 50%, porque yo me llevo todo el show encima, en mis brazos, en mi hombro. Él me criticaba también de que yo no quería a nadie en al lado. Es que yo soy un frogman, los frogman no necesitan que hablen por uno. Entonces, no llegamos a un acuerdo y yo le dije que renunciaba. Hace harto rato, le dije hace un mes, y ellos ya estaban preparando algo. Pero habíamos quedado en un acuerdo de que después de Fiestas Patrias. Y me buscaron la rencilla por ahí y la cosa terminó antes.
0: Pues en términos reales no fue una terminada simpática, buena onda.
1: Para aclarar, fue renuncia, pero te despidieron. ¿Cómo?
2: Yo renuncié, le dije que estaba cansado de ganar ese dinero de la aparte que American Sound es una máquina de hacer plata.
1: ¿Sí?
2: Tocamos todos los fines de semana agotado y todo el asunto y no estaba ganando lo que yo quería ganar, pero me lo aguantaba porque era muy seguido, una máquina. Pero en San Antonio, en el casino, les dije, no sigo más, renuncio, chicos, los quiero, los amo, pero para tanto trabajo yo necesito ganar más.
0: Se habló también, perdona Cristian, pero se habló también de que tú tenías alma de solista.
2: También, ¿no?
0: Tenía
2: también
0: alma de solista y
2: es que tengo
0: eso te habías retirado del asunto porque te olvidaste de lo que era American Sound como tal.
2: Claro, lo que pasa es que American Sound eran un animador, otro cantante por allá y ese concepto en mi cabeza no cabe. Sí, quiero aclararle a toda la gente que la primera vez que me separé con Ariel, no hablo de American. ¿Sabes por qué no hablo de American? Porque American es una persona y se llama Ariel Marín. No se mueve una hoja si no sabe Ariel. Mi hermano, mi amigo, lo quiero mucho. Pero yo siento que mi trabajo vale mucho más que un 15%.
1: Oye, estamos hablando con Cristian Farías. A esta hora estamos con
0: ex-American Sound, ¿no?
2: Pero ahora mi marca, disculpa, Julito, se llama Cristian Farías, el rey del sound.
1: A propósito de lo mismo, esto ha generado mucha polémica. Porque
2: claro.
1: Ha generado mucha polémica. Hemos visto en redes sociales mucho hate.
2: ¿Qué te creí?
1: Mucho comentario negativo. ¿Por qué te dicen?
2: Autodenomía.
1: Eso.
2: Ya. Para eso, conozco negocio. Hay que meter bulla. Si yo me hubiera puesto Cristian Farías Pérez, no me pesca nadie. Esto es negocio. Esto es.
0: Llamémosle publicidad.
2: Publicidad.
1: Ya.
2: Melitón Vera. Te mando saludos. Él me enseñó, no hay publicidad mala.
1: Correcto, ya. Perfecto. Entonces, estamos aclarando las cosas.
2: Respeto mucho a Pipo, que grabó los primeros del Cachito, Víctor, todo, que Víctor que volvió, se sacaron el polvo, pero volvieron, cantan muy lindo, yo lo admiro a Pipo, admiro a todos los que han cantado antes que yo, pero yo hice 27 años en este grupo, hasta el día de hoy, y quiero hacer una producción con Johnny Bartolo, que es mi productor musical, y lo más principal acá es que no soy solista. Tengo la banda del Memo. Es el video más visto en la historia del sound, La Fiebre del Memo, que con los Tropilón en las congas, y JP en el bajo, y los otros muchachos. Bruce Adaros, que empezó conmigo hace 27 años, tuvo problemas con Ariel y yo lo recluté, así que estamos con banda completa.
1: Correcto. Oye, estás en esta nueva etapa. Antes, para cerrar el capítulo, cuando habla Ariel en algún momento y habla de la incorporación nuevamente de los vocalistas, de los o integrantes históricos, ¿por qué andaban buscando una voz nueva una voz que ya conocía? Hablaban de lealtad, buscaban un buen músico, una buena voz, pero sobre todo alguien leal.
2: Ayer en primer plano me preguntaron, Cristian, ¿tú crees que Ariel fue leal contigo al salir? Tú al salir y a los dos y al otro día tenían dos vocalistas. Entonces, si hablamos de lealtad, ¿de qué lealtad hablamos?
0: Se habló de que sí, pero es que tenía entendido que tú ya sabías que andaban en la búsqueda.
2: Sí, pero teníamos claro que era después de septiembre, cuando estábamos llenos de shows. Claudio me dijo, Cristian, tengo la embarrada, porque el show que se estaba vendiendo es mi show, mi frontman. O que suena egocéntrico, pero así es.
0: No, está bien, yo creo que
2: es así. Es así.
0: Después entonces, asumir aquella responsabilidad.
2: Claro, te adelantan plata por un show porque viene Cristian ahí cantando con Ariel y Marano y todo lo de atrás, y después te dicen, Cristian no está. ¿Qué va a hacer el productor? Oye, no me estáis vendiendo lo mismo. Entonces, cariño Claudio, y perdón, no te quise hacer problemas, pero mi corazón siente que tengo que volar y crecer. Ustedes han crecido, yo quiero crecer también. Y en la mejor onda, en la mejor, con amor, no con odio, ni con rencor, ni nada. Nadie me presionó para recibir el 15% todo este tiempo, pero yo necesito ver mi familia, tengo 53 años y quiero volar. Yo no tengo techo y tengo mi banda que me acompaña, así que qué mejor que esto.
1: Cristian, en esta etapa, ¿tiene algo más que decir?
2: Sí.
1: A ver.
2: ¿Le puedo dedicar un tema a los chicos con guitarra acá?
1: Bueno, sí.
0: Sí, pues claro.
1: Pero por supuesto.
0: Claro. Sí, de todas maneras.
1: Estamos con Cristian Farías a esta hora, el rey del sound en el Festival de la Corazón.
2: Exacto.
1: ¿Le quiere dedicar esta canción a ellos?
0: A ellos, o sea.
2: No, suena bueno.
1: No, pero es que lo dijiste.
2: Chan Chihuahua, ¿estás en serio? ¿Qué te pasa?
1: Sí, pero es que lo dijiste.
4: No estoy muy serio, sí. Sí. Estas polémicas son difíciles para mí, en realidad.
2: Sí, pero yo te quiero mucho. Yo te quiero mucho.
4: No, yo también.
2: A mí me parece malo.
4: No, a mí me parece que de pronto cuando vemos la música como un negocio propiamente tal, me parece que va mal enfocado. En ambas partes igual, o sea, es muy loable separarse y separar camino, me parece que está correcto si alguien quiere hacerlo.
2: Que ellos les vaya bien.
1: Pero lo han dicho muchos grupos,
4: muchísimos grupos.
2: Pero tenían que saber el motivo. Pues yo no podía decir me voy porque el mundo es lindo y no, hay un motivo. Y si querían una verdad, es la verdad.
4: Sí, bueno, cada uno ve su verdad, ¿no? Porque tuvimos hace un par de días atrás a American Sound que contó su verdad, tú estás contando otra. ¿Ah? A nosotros como conductores y la gente que te está escuchando también va a tener las dos verdades finalmente. Ahora, ¿con cuál se queda?
2: El impuesto interno tiene una sola verdad.
4: Claro. ¿Con cuál se queda?
2: Las boletas tienen una sola verdad.
4: Ah, claro, pero que yo no sé si tú quieres transferir esto al público.
2: Yo quiero presentar
4: una polémica.
2: La polémica son para otros programas. Ahora yo quiero presentarles a Cristian Farías, el rey del sound, y que compre mi show, y aquí están mis compañeros. Y este tema dedicado ahora a ellos. ¿Está bien, Julio? ¿Está bien?
1: Perfecto.
2: Vamos, dale.
0: Al súbdito de Cristian Farías.
2: ¿Suena la guitarra ahí?

0: disco de Sound, ¿no?
1: Está en Sound, si lo hicimos ahora en Plaque. Ese tema lo grabé en el 2003 en American
0: Sound. ¿Está en Sound?
2: Sí.
0: Pero hoy,
2: suena
0: hoy,
2: de otra forma, claro.
0: Pero hoy suena a propósito de todo lo que hemos conversado, toda esta polémica, suena bien desgarrador. Claro. Viene como un desahogo también por parte tuyo, Cristian.
1: tengo otro.
0: No, pero por eso. Por eso te digo, cuando tú dijiste, se la dedico a ellos y cantas y te desahogas, desgarrador, la letra. Hay mucho que decir con
1: pero
0: eso.
1: Con amor, pero es con amor. No es con bronca ni con rabia. Es así el tema.
0: Correcto. Oye, Cristian, a ver, en esta nueva etapa, ¿ya hay material que...?
1: Sí. Johnny Bartolo, de Noche de Brujas, es mi productor musical. Tenemos 6 temas, un EP. Tengo que salir con un sonido nuevo, rebozado y con toda la energía que tenía en esos tiempos.
2: ¿Presentaciones ahí ya?
1: Sí, ya están las canciones.
0: Cuando se van artistas de algún grupo, cuando son los vocalistas, suelen cantar canciones de sus los grupos.
1: Mira, me han preguntado. Sí, me han preguntado. ¿Cómo no voy a cantar haciendo el amor de aquí para allá con Dios? Si son los que he cantado toda la vida. Y aparte que Salinas es muy amigo mío. Ni un problema si son de dominio público. Claro que sí, voy a meter mis temas, estos que grabé yo. Voy a enfocarme más en los temas míos. Y terminar el show con Haciendo el amor, el que grabé con Américo ahora poco. Y de aquí para allá. Que son clásicos, no pueden faltar en el final del show. Así que no hay ni un pecado en eso. Me miran con un ojo ustedes.
0: No, te estamos escuchando claramente, ¿verdad? Sí. De lo que estaba diciendo. ¿Sí? Oye, Cristian, ya, material. Mira, cuando sales tú de American Sound, ¿sí? Ya se había registrado un disco de ellos.
1: No están preparados.
0: No, claro. En tu caso, ¿tú estabas preparado para esta nueva etapa como solista? ¿Tienes algo registrado ya? ¿Algún material como para sacar próximamente para las presentaciones, para los shows? ¿Tienes agendado algo como solista ya?
1: Sí, pues.
0: A ver, cuéntanos.
1: Hay muchos contratos.
0: ¿Ya?
1: Hay mucha gente que quería mi show. Y eso me tiene... Yo le doy las gracias a los productores porque una cosa es grabar y la otra cosa es el show en vivo. Y nosotros ofrecemos un show en vivo, pero... potente, con mucha humildad.
2: ¿Hay fechas?
1: Sí, hay fechas.
2: ¿Se puede saber o no?
1: No, todavía no, porque no es que sea desconfiado, pero hay muchas fechas y las daremos a conocer el día preciso.
2: Ok.
1: Sí, con todo el respeto, Patito, con todo el respeto.
0: No, está bien.
1: ¿Chanchihuahui?
3: No, yo creo que solamente transmitir algunos mensajes que están llegando a través de nuestro canal de YouTube, porque claro, se están viendo... Hay gente que está conectado por acá, dice, oye, me encantan estas polémicas, dicen por ahí, la Maca, te amo, Cristian, une con nuestro, mucho éxito, sí. Por acá dice, bueno, súper buena onda, ahí también, hay gente que puede opinar con respecto a los valores y todo, pero sí. Bueno, ahí están algunos comentarios, dice, ¿no? Sí. Sacan la cuenta del 15%.
1: Exacto.
3: Y dice algunos que por favor digan la fecha, por favor, para poder saber dónde va a estar para ir a verte, digamos. O sea, ese es como el objetivo.
1: Es que no puedo porque, a ver, ¿cómo te lo explico? No es que sea desconfiado, pero quiero estar ahí ya tocando para...
0: ¿Desconfiado de quién?
2: ¿De quién?
0: ¿O de qué?
2: ¿De qué?
1: No, quiero que sea un misterio. Y lo daré a conocer en esta semana.
0: Que una cosa es el misterio. Y usted estás hablando de desconfianza.
1: No, quiero estar así.
0: Ya,
2: pero estás desconfiado.
0: Pero que estás desconfiado, pero dice. Porque una cosa, mira,
1: son los amo.
0: Pero hay una estrategia que uno dice siempre, oye, misterio, ya pronto. Eso es una cosa.
1: Pronto. El día viernes lanzo todas mis fechas al aire, donde estaré,
0: eso.
1: Para que me sigan la gente que les gusta nuestro show. Bien. Así
0: eso.
1: Que,
0: ¿viste? Eso es. De eso.
4: Larga vida al rey. Okay. Larga vida al rey.
0: Bien.
1: Oye, tenemos todo un cuento. Nosotros somos unos loquillos. Disculpa, Giancarlo. Sí, sí, sí. Somos unos loquillos, somos artistas.
0: Sí.
1: Tenemos esto. Si otras personas tienen otra parada para hacer sus cosas, pero yo soy así, soy real. No tengo nada escrito, no bajo la cabeza, yo miro de frente y hago mi arte.
0: Cristian Farías, el rey del sound, hoy en el festival. Hoy
1: se suene con todo, pues. Cristian Farías, el rey del sound.
2: Pero espérate,
3: lo que pasa es que yo tengo un tema con eso, Cristian. Y
1: pasó?
3: Ojalá que tú lo puedas responder hoy día, porque
1: dale.
3: Cuando uno se autoproclama rey,
1: ¿sí?
3: y lo

0: lo acabaste de decir acá, que tiene que ver un poco con el negocio.
1: Claro, con lo comercial.
0: Con que la publicidad mala o buena es buena igual, ¿no?
1: Sí.
0: A mí me parece que has recibido comentarios negativos. Claro, pero no por tu calidad, pero, déjame terminar.
1: Dale.
0: No por tu calidad vocal, ni tampoco por tu show,
1: es
0: por tu forma.
1: Agrandado.
0: Sino porque por
1: suena soberbio.
0: Pero déjame terminar, ¿vale? Sino que tiene que ver un poco con la frase en sí, que es muy fuerte, porque antes de ti también existieron mucha gente que hizo sound.
1: Sí.
0: Y que podría haber ido bien, igual o peor, no sé.
1: ¿Y dónde
0: pero
1: está
0: existió,
1: hoy?
0: Digamos, ¿no?
1: ¿Y dónde está hoy?
0: Pero a lo que quiero ir, Cristian,
1: en su casa.
0: es que la autoproclamación te está trayendo a ti mucho hate. Yo no estoy ni en contra ni a favor.
1: Esa
0: es la pregunta.
1: Me van a ver al show y me abrazan y sacan fotos.
0: ¿Te gusta el hate?
1: Me encanta el
0: ¿no?
1: hate, sí. Sí.
0: O sea, ¿te gusta que te digan cosas negativas?
1: Sí.
0: Eso te
1: me encanta porque eso me hace fortalecer. Me fortalece.
0: Muy bien.
1: Porque que todos te soben el lomo, no, eso ya está. Pero
0: no,
1: que te ataquen,
0: yo creo que me parece.
1: Que te ataquen, que digan, no, ¿qué te creí? Cuando vayan a ver el show en vivo, ahí deciden, ¿me pifean o me aplauden?
0: Claro.
1: Sí.
0: O sea, yo preferiría que se destacaran los comentarios por más que por una autoproclamación, sino que por la entrega que vas a hacer, digamos.
1: Claro.
0: No, yo pienso que es muy difícil hoy día decir algo porque, claro, antes de las fechas de fiesta patria, ¿no?
1: Sí.
0: No sabemos dónde va a estar, qué sé yo, la polémica es súper fuerte y la gente empieza a hablar y inmediatamente se agranda, digamos, la conversación en sí.
1: Hoy día no se pierdan en... ¿Puedo pasar un aviso?
2: Ahí
1: sí,
2: está
1: claro.
2: En
1: Chilevisión a las 5 de la tarde, plan perfecto. Ahí doy una declaración y es más específica.
2: ¿Y vaya a estar en primer plano también?
1: Sí, también. Y día X, el día martes, todos quieren saber la
2: con parte. Todo.
0: Pues ya, nosotros yo solamente deseo que les vaya muy bien, ¿eh? Que les
1: yo quiero,
0: éxito.
1: Quiero hacer un alcance. Mira, yo con Zumba Le Primo grabamos un en vivo, el Hoja en Blanco. Tiene 11 millones de reproducciones y no hubo este revuelo. Con Alanis Lagos hicimos Ámame, 11 millones, 12 millones, y no hubo este revuelo. Con Américo grabé el año pasado Haciendo el Amor, y no hubo este revuelo. Pero yo digo, me voy, y todos te quieren tener. O sea, a la gente le gusta el morbo, y a la gente le gustan las cosas no buenas.
3: Mm. Eso es verdad.
2: Sí,
3: es verdad.
2: Tienes toda la razón.
3: Tienes toda la razón, y tú le sabes sacar provecho a eso,
1: claro.
2: Y por eso tuviste también este espacio, la tribuna, para poder aclarar, para poder dar tu versión, para que la gente también saque sus conclusiones.
0: Exacto.
2: Para mostrar tu música.
1: No puedo aparentar que, ¡ay, qué lindo, que mi amor! Gracias, chiquillos, los quiero mucho. No, lo que es. Así que ya estamos terminando, nos queda un día.
0: Sí, nosotros te deseamos el mayor de los éxitos. Yo sé que levantar de cero la propuesta y todo.
1: No está de cero, Giancarlo. El 2020 tenemos La Fiebre del Memo, donde pueden ver la banda tocando en vivo.
0: Sí, claro, pero me imagino con nuevas canciones, volver a desligarse un poco de American Sound.
1: Sí,
0: que
1: va a costar mucho, porque la marca ya la gente la conoce, la marca está arriba. Mm. El desafío ahora es mío.
0: Te deseamos lo mejor en realidad.
1: Gracias.
0: Que le vaya muy bien
1: eso
0: a los chiquillos también acá y
3: me parece
0: y saca todo muy bien. ¿Eh?
3: Me parece muy bueno que te valores de la forma que lo estás valorando, creo que estás bien.
1: Claro, no estoy en edad de andar con pequeñeces, no estoy en edad de quedarme callado de nada. No voy a perder nada, solamente voy a ganar. Así que, Giancarlo, amigo, dame la mano. Matito Torres, muchas gracias por el espacio. Pablo, Brisa, siempre tienen aquí un servidor. Así que voy a traer mi música.
2: Eso.
1: Ojalá suene y ojalá pegue, pero voy a seguir haciendo música. Y esto se llama, ¿podemos gritar todos sound, sound, sound? ¿Sí? ¿Sí?
2: Vamos.
3: Dale.
1: Gracias, Radio Corazón. Esto es Cristian Farías, el rey del sound, sound, sound.
2: Gracias a toda la gente conectada, por supuesto. Cristian Farías aquí en el Festival de la Corazón.
4: Juana María.

0: Ya nos vamos a la pausa, nos vamos a comerciales. 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
1: Vamos a la pausa.
0: Rápidamente, ya volvemos.
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3: ¿Qué hora es, corazón?
4: 1:03.
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1: Bella. ¡Ay, por Dios! ¡Estoy desesperada!
2: Oye, me tejí un...
1: ¡Estoy que me hago papa!
2: Me tejí un chaleco con toda la
1: alcohol. ¡Oye, bueno! Yo hice un acroché.
2: Sí, pues yo, oye, yo me hice, pero el chaleco completo y me está haciendo otro ya chaleco.
1: A punto de hacer hasta un babero.
2: Oiga, lo están llamando de primer plano, Chanchito Huawei.
3: ¿Por qué? ¿Por
2: no,
3: qué?
2: Usted es bueno, para la polémica. Para
3: no, a mí no me, de hecho, a mí no me gusta la polémica.
1: No, se nota.
3: Me gusta aclarar,
1: no,
3: me gusta nota, la verdad. No. Yo
1: la
3: soy,
1: verdad, la
3: llevo
1: verdad,
3: el estandarte la de la verdad.
2: Sí, no, por eso no, no.
1: Pero... Me parece muy bien.
2: Muy bien, Chanchito Huawei.
1: Dime la verdad.
3: Ya. Me gusta la verdad.
2: Ay, qué bueno verlo sonreír, Chanchito Huawei.
3: Sí, hace rato que no sonreía cerca suyo, señora.
1: ¿Yo puedo decir mi verdad?
3: Diga su verdad.
1: Te quiero.
2: ¿Yo puedo decir mi verdad?
3: Por supuesto, diga su verdad.
1: Te deseo.
3: Ya.
1: Es la verdad. Aquí estamos con la verdad sobre todas las cosas.
3: A mí igual me retaron porque yo no tenía que preguntar en la entrevista.
1: ¿Quién dijo eso, por favor?
2: No, si usted
3: porque los entrevistadores es Pato Torres y
1: Julio Stark. No. Déjalos aparte a ellos. Eres tú lo más grande.
2: Menos mal que no tenía cámara, porque si no la gente habría visto la cara de póker que tenía.
3: ¡No! De periodista, por cierto.
2: Sí, por cierto.
1: Por periodista.
3: Yo puedo colocar mi cara de periodista, mira.
2: Ya ver.
1: ¡Oh! ¡Qué lindo!
2: Ya.
3: ¿Cara es el Chihuahua?
2: Chiquillo. ¡Vamos con las canciones que tenemos hoy!
1: Me encantó la cara de Chanchihua.
3: ¿Quieres ver mi cara de Chanchihua?
2: Me gusta la cara de Chanchihua.
1: Me encanta, me encanta.
2: Oye, ya, vamos con las dos canciones de José Feliciano, que hoy día está de cumpleaños, José
1: claro,
2: Feliciano.
1: Pues, claro. Y... ¿Tú quieres acabar con esta?
4: Después de ti no hay nada.
2: Cante Chanchihuahua, a ver.
3: No, cante.
2: Como que se estaba desahogando. Mira, después de ti no hay nada, mira.

0: después de ti, ¿qué? ¡Estoy enamorada! ¡Te deseo!
1: Ya, ¿y esta otra?
2: ¡Ay, cariño!
1: ¡Ay, cariño, mira!
2: No me trates como un niño.
3: Y aunque tú ames así, ames
0: esa,
3: así.
0: Sí.
1: Ya, la gente nos tiene que decir ahora, yo quiero acabar con esta o quiero acabar con esta otra.
2: Ay, cariño. Cariño.
0: Más
2: 56, 9. 61. 40. 65. 55.
1: Después de ti no hay nada.
2: Ni sol.
1: Ahora nos tienen que decir, yo quiero acabar con esta, quiero acabar con esta otra.
0: Claro. Empiecen ahora desde ya. Quiero acabar con esta. O quiero acabar con esta otra.
2: Como un niño.
1: Queremos saber la tendencia, ¿cómo está la cosa? ¿Con cuál acabamos?
4: Quiero acabar con esta. Quiero acabar con
5: la soberbia
4: esta.
5: Nunca es buena. La soberbia nunca es buena.
6: Mate el alma y la envenena.
1: Esa es la mentira.
6: Ah, la
1: no.
6: Mentira.
1: No la envidia. La,
6: no. No.
1: Ya no, no es la soberbia.
7: Le dije a cantar nomás y cierra la boquita. Yo.
6: Oh. A ver, espera un poquito. Espera. ¿Cómo?
7: Que le dije a cantar nomás y cierra la boquita. Yo voto por esta.
1: Ah, ya.
6: ¿Me dijo?
1: Ah, ya,
6: ¿a mí me dijo?
1: A usted le dijo.
6: Que me dedique a cantar, pues si yo no canto.
0: Si no canta.
1: Ah, entonces no era para usted.
4: Con la Eglantina y la vieja Nelly.
8: Hola, chicos de la Radio Hola. Corazón. Está difícil, pero hay que acabar con una.
0: Claro.
8: Yo quiero acabar con esta otra.
9: Oh. Hola, hola, Patito, San Chihuahua y Citanelli. Bendiciones, habla Mariana. Yo quiero acabar con esta otra.
1: ¡Ay, esta otra!
6: Bueno, muy bien, ¿ah?
4: Quiero acabar con esta.
1: Está pareja la cosa. Está muy pareja.
4: Otra. Quiero acabar con esta.
1: ¿Y usted con cuál va a acabar?
10: Hola, mis guachitos ricos. Me gustan los tres. Pero voto por esta.
6: ¿Cómo las tres serían dos, no?
11: Hola, chiquillas hermosas. Hola. Quiero acabar con esta.
1: Con esta.
11: Después de ti no hay nada.
12: Con esta otra.
1: Esta otra. Oye.
6: Esta otra.
1: Está paradito. Está súper parejo.
13: Hola, chiquillos, ¿cómo están? Yo quiero acabar con esta otra.
1: Esta otra.
14: Yo voto por esta.
1: Esta, mira.
14: Chihuahua, sigue así nomás. Terrible pesado el collar de melones.
0: Pero por favor.
4: Con la Eglantina y la vieja Nelly.
15: Bien desagradable y resentido el Cristian.
1: Oh.
15: Y soberbio por lo demás. Grande chanchihuahui. Bien ahí la forma de hablarle.
6: No.
15: Y hacerlo callar como tres veces al hombre.
6: No. Sí. Yo a Cristian lo conozco de hace tiempo, Lo que pasa es que me parece que no me dejaba terminar la idea, pero. Hay cariño para él, ¿eh? Yo. Ojo.
0: Igual tú bien la para.
6: No. Oye, quería exponer mi idea, por eso.
1: Menos mal que había cariño, mijo.
6: No, sí.
0: Ay,
6: sí.
0: Cariño, le encantaba.
6: Lo que pasa es que a mí la universidad me ha hecho muy bien.
1: Ah, sí, también.
16: Hola, quiero acabar con esta otra.
1: Esta otra.
6: Bien, ¿ah?
14: Quiero acabar. Hola, mis niñas, son las de Nelly. Voy a votar por esta.
1: Oye, está muy parejo. Están empatados.
17: Estoy totalmente de acuerdo con ti, Chanchihuahui. La música no es un negocio. Puta, el weón soberbio.
1: Oye, pues
7: amor. ¿Le diste la mano al final que se despidió? ¿O le diste un desprecio?
6: No, le di la mano. No.
1: ¿Qué? Pues somos caballeros.
6: Las conversaciones también. Se puede conversar. Se puede conversar todos los temas, ¿eh? Yo en medio, ¿eh? Ojo. Voy a apagar mi micrófono ya.
1: Grande Yanchi, quiero acabar con esta.
0: ¡Vamos, parejito!
14: Buenas tardes, par de viejas cacatúas. Quiero acabar por esta otra.
1: Oye, muy pareja. Uno y uno. Así empatado. Pero
2: no me dejes.
0: No me dejes
2: conmigo.
0: ¡Chanchi, quédate conmigo!
1: Chanchi, ¿por qué me estás mirando así?

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1: Hoy nos están escuchando en todo Chile y en todo el mundo, querido Pato Torres. Salud para Don Genaro. Don Genaro está a cargo del estacionamiento en un supermercado en Padre Las Casas. Okay. Y nos cuentan que Don Genaro tiene la corazón a todo volumen.
2: Eso, Don
1: para
2: Genaro.
1: Para que todo el mundo disfrute ahí en el estacionamiento, en el supermercado ahí en Padre Las Casas.
2: Grande,
1: así que, grande Don Genaro. Y me cuentan también que chilenos patiperros en Francia han visto el volantín con la bandera chilena, con los colores patrios, por los aires de la ciudad, al lado, a un costado de la Torre Eiffel.
2: Y la persona que estaba levantando ese volantín estaba escuchando, está corazón.
1: Estaba escuchando
2: ahí
1: el corazón.
2: Está, pues.
1: Nos mandaron saludos y dicen, hoy estamos acá.
2: Ve.
1: Qué lindo.
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1: Tan Chihuahui, tiene una guitarra a mano, por favor.
2: ¡Tiqui, tiqui, tí! ¡Póngale bueno!
1: ¡Oye!
2: ¡Vamos! ¡Póngase a tocar!
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1: Gracias, Tanti. Chanchi, ¿la guitarra es suya o tiene que devolverla?
2: Tiene 12 cuerdas.
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1: Los que están de cumpleaños, de aniversario y matrimonio, los Nicolás y todos los demás.
2: Nicolás también.
1: A la vuelta lo celebramos aquí en el programa.
2: Pero claro, volvemos.
3: ¿Cuánto marca el termómetro, corazón?
4: En Santiago, 17 grados.
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2: El 10 de septiembre, el día están de Santo los Nicolás y los Adalberto.
3: Bueno, para mi hijo Nicolás, que está por allá.
2: ¿Dónde?
3: San Pedro de Atacama.
2: El Nico, saludos.
3: Sí, le mandamos cariño al Nico, que luego va a estar de cumpleaños, entre otras cosas. En este mes de septiembre está de cumpleaños el Nico. Cumple tantos años. No voy a decir que...
2: Ya. Oye, saludos para Nicolás Stark también. ¿Ya?
3: Nicolás está.
2: Gracias, está. Ya. Mi primo también de la familia. Forma parte de la familia, sí. Ya, oye, lo otro también, saludos para. Mira, me están pidiendo este saludo de cumpleaños, querido Pato Torres. Nuestra amiga Kenita de la empanada.
3: ¡Ah, la Kenita!
4: La Kenita.
2: Tiene doble cumpleaños.
4: ¿Doble cumpleaños?
2: Su mamá cumple 81 años, la señora María Eugenia Yáñez Fernández. Una mamá, abuela, una tremenda mujer, mujer abnegada que sacó adelante a la familia.
3: Claro.
2: Y está de cumpleaños más su hermano, Germán Reyes. Así que saludos para María Eugenia Yáñez y para Germán Reyes. ¿Ya?
4: Oye, mientras la gente manda su saludo de cumpleañeros en nuestro WhatsApp, quiero aprovechar y mandar un saludo. ¿Cómo se llama la persona que está casado con tu cuñada? Con cuñado, ¿no?
2: Con cuñado, sí.
4: Sí, mi concuñado Mauricio Yancamán está de cumpleaños el día de hoy, así que le mando un saludo gigante.
5: Para el concuñado.
4: Para el concuñado. Está bien dicho concuñado, ¿no?
2: Sí, sí, está bien. Oye, ¿hay alguien? ¿Y hay fiesta, no? ¿Tenemos fiesta hoy?
4: No sé.
2: Oye, salud para mi amiga Julie Betancourt, que está de cumpleaños. Salud para Julie. Así que besitos para ella.
3: Tengo a alguien yo de cumpleaños.
6: Hola, Patito. Hola, Julito. Quiero mandarle un saludito de cumpleaños a mi primo Diego, que estuvo de cumpleaños ayer, pero ayer no pude mandar el saludito, así que se lo mando hoy día. Eso, besitos.
3: Besos.
7: ¿Cómo están, montón de amigos? Patito, Julito y Giancarlo Santangelo. Chan Chihuahui.
4: Hola, demoró ahí en
7: por acá por Puente Alto. Puente está yo vi, o sea, chispeando.
4: No, ¿cómo está chispeando?
2: Cayendo gotitas.
8: Hola, chicos, ¿cómo están? Quiero mandar un saludo para mi concuñado Nicolás. Que tenga un buen día de acá de Los Ángeles y que tenga muchas bendiciones. Y también para ustedes, chicos.
4: Gracias. Qué bonito. No va a resultar, ¿eh? Bueno, ¿tenemos cumpleañero?
2: Tengo otro cumpleañero, Oscar Sayavedra, tremendo, un gran amigo, tremendo manager. Oye, ha trabajado con Gondwana, estuvo trabajando con Soda Stereo.
3: No te puedo creer.
2: Oscar Sayavedra hoy día está de cumpleaños también.
3: ¡Mira vos!
2: Muy conocido en el ambiente de la industria musical.
9: Hola, muchachos, buenas tardes. Hola. Quiero mandar un saludo a mi yerno, Nicolás Gutiérrez.
3: Ya.
9: Está de santo, a ver si se raja.
2: A ver si se raja. Pues si está de cumpleaños.
10: Chiquilla, está chispeando. Tuve que salir con la boca cerrada a comprar.
3: Están cayendo gotitas.
11: Aquí hay Quinta Normal, también está chispeando.
4: No, ¿cómo se le ocurre? ¿Cómo puede estar chispeando?
3: No puede ser.
12: Buena, Marito. Buena, Julito. Buena, Chanchihuahui. Pero, ¿cuándo paga Chanchihuahui?
4: ¿Cuándo pagan? Oye,
12: saludos, sí. Cabo de Real.
4: Oye, hay aguinaldo.
3: Oye, no hay ni aguinaldo. Oye,
2: no se ha manifestado todavía, no llega ningún comunicado.
4: Nada.
2: No se brota. La Kifka, ¿cuándo?
3: Clararía.
2: Oye, mis pronósticos como meteorólogo no están... ¿No? Errado, al contrario.
4: Sí, muy errado.
2: Muy acertado.
13: Buenas, chiquillos, ¿cómo están? Oye, quiero dar un saludo a mi sobrina hermosa que está compartiendo aquí con nosotros y estamos celebrando la nueva bendición de la familia. Un besito.
3: Un besito.
14: Un saludo para mi amigo personal, Nicolas Cage. Gracias.
2: Nicolás Cage. ¿Cachaste Nicolás Cage? La casa en
4: casa. Que se parece a John Travolta.
2: En Malibú. ¿En Malibú?
4: Sí, en Malibú.
2: No, hoy día la noticia salió hoy día. Tremendo socavón en la casa. No te puedo en la mansión creer. De Nicolás Cage.
4: Y la misma cara puso. No cambia la cara.
2: Hace el mismo personaje en todas las películas.
3: Pero sí, pero lo hace tan bien. Sí.
15: Saludos, chiquillos. Me estoy comiendo unas empanadas fritas de pollo. Que para mí son las mejores. Empezó mi septiembre.
4: ¿De pollo? No como Pato Torres, que próximamente se viene el personaje Condorito, ¿ah? ¿Eh? Eso me contaron.
2: ¿Viste? ¿Vaya a estar de Condorito?
3: En una de esas, ¿por qué no?
2: ¡Vamos! ¡Me pelo al rape!
4: Por lo menos
2: cuidado con él.

0: estoy dando cuenta, cambió la cara don Chanchito Guau y ahora está muy simpático. Mira la carita tan linda. Así me gusta verlo sonreír.
1: Señora, usted está... Ya, pero no me hagan... De verdad que me tienen chato.
0: ¿Por qué?
1: Porque ella dice esto, pero así la gente cree que yo estaba enojado antes. Yo eso no es así, siempre estuve contento. Solo que cuando hay una entrevista hay que dar ahí la seriedad que amerita, por supuesto. No,
0: yo te sentí que estabas más feliz que nunca con nosotras.
1: Usted habla mentiras, porque para que la gente lo sepa, todo lo que usted dice es mentira. Las conchitas, la numerología,
0: todo lo que hace...
1: Pero de raja, o sea,
0: ¿cómo?
1: De suerte.
0: Mire usted, ya está.
1: Perdón, de suerte.
0: Ya, vamos con las canciones mejor.
1: Ah, mejor, mejor.
0: A ver, las canciones en competencia. ¿Tú quieres acabar con esta o quieres acabar con esta otra?
2: Oye, estaba pareja la cosa.
0: Sí, pues.
2: No sabíamos con cuál íbamos a acabar. Mira, la de la esta es después de ti.
1: ¿Qué?
2: ¿Qué?
0: Y la de la esta otra
2: era Ay, cariño.
0: Ay, cariño.
2: ¿Con cuál acabamos de Feliciano? ¿Con cuál acabamos?

0: esta.
1: Esta, voy a acabar con esta.
2: Quiero bueno, acabar mira, con esta. Con esta. Quiero acabar.
3: Ya, chico, guau, te entendemos. ¿Qué consejo va a recibir ese hueón, don maricón? Que
0: ¡no, señor!
4: Chihuahua,
0: que
4: llegaste entonado hoy día, ¿qué te pasó? Pero ¿te ves? Te has puesto
5: por el tipo de amén
0: cansado. ¡No!
5: Con la
0: Eglantina
5: y la vieja.
0: ¿Viste? La señora Nelly logra eso.
6: Quiero acabar. Oh, hola, chicas lindas, yo quiero acabar con esta otra.
5: No. Oye, esta pareja.
7: Quiero acabar con esta.
8: Mañana, ¿por qué no hacemos un versus de Cristian, el rey del sound, sound, sound?
9: Yo quiero acabar con esta.
7: Quiero acabar con esta.
10: Ay, Chanchihuahua, ¿qué te pasó hoy día, Chanchihuahua? Ya no eres tú. ¿Qué te pasa? Desde que estás con esas viejas, no eres el mismo.
0: Eso es verdad.
10: Yo acabo con esta otra.
0: Eso es verdad, amiga, es verdad.
5: Mira, están empatadas.
0: Estas viejas me transforman.
7: Con esta.
0: Estas viejas me hacen mal.
11: No, porque quedas como un macho.
5: Macho,
0: ¿de quién va ganando?
5: Están empatadas.
0: Ah,
5: ¿qué
7: juro? Con la Eglantina.
0: Ya, la última votación, mande, ya. Mande, mande.
5: Pero no se enoje.
0: No se enoje. Ya. Ya, pues, la última.
5: La última.
12: Un grillo de Cristian Faría de American Sound.
0: Ya. Pero por cuál va a votar.
13: Hola, mi chiquilla bella preciosa. Hola. La más guapa de la radio.

0: de canciones.
1: Nos vamos contentos, ¿cierto, Chanchito?
0: Señora, váyase, y a Julio vuelve.
1: Qué lindo verlo sonreír, mi hijo.
2: Señora Nelly, usted ya terminó.
0: Ya, chao.
2: No te vayas mañana. Ya viene el Rumpi, el Chacotero Sentimental. Visitoria en el 22-381-2040-41-42.
3: Y a las 4 nuestro querido Chanchi Huawei vuelve con la corazón toca doble.
4: Más feliz que nunca.
1: Por supuesto, vuelve feliz. ¡Vuelve feliz!
0: Sí, siempre he estado feliz. Patito, que le vaya bien, ¿ah?
2: ¿Eh? Oye,
0: Patito,
2: muchas gracias.
0: Lo invito a almorzar.
2: Oye, muchas gracias.
0: Pollo con arroz.
4: A usted no.
0: Ya.
1: Chanchito, ya no.
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8: Son las 2:01.
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buenas tardes, damas y caballeros. Bienvenida. Bienvenido a nuestro Chacotero Sentimental de día jueves. Jueves 10 de septiembre, 2 de la tarde, 6 minutos. Y si está celebrando algo, celebre. Si está de santo, santifíquese. Si está de cumpleaños, apague la velita. Si le toca, váyale. Nosotros aquí te acompañamos, te aguantamos, te damos la posibilidad de que te unas activamente en nuestros tres teléfonos. 22-381-2040-41 y 42. Ahí nos encuentras hasta las 4 de la tarde con un Hanchicito que ha cambiado de actitud desde que fue llamado por todos ustedes a través de su celular. Es candidato al empleado del mes, pero no es seguro porque con Hanchicito

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2: Aquí estamos en este Chacotero Sentimental, empezando con este jueves. Muy buenas tardes.
3: Buenas tardes.
2: ¿Sí, con quién hablo?
3: Con Luna.
2: Luna, Luna, Luna.
3: Sí.
2: ¿Y qué edad tiene Luna?
3: Bueno, actualmente 60 años, pero mi historia que te voy a contar es de cuando tenía 14 años.
2: ¡Órale! ¿Ya? ¿Y mira, qué pachó, Luna?
3: No sé si... ¿tú has escuchado que hay amores que traspasan la muerte?
2: ¿Qué pachó?
3: Mira, yo era una niña muy chica, tenía 14 años, y mi abuelita tenía un almacén. Entonces iba siempre un joven a comprar. Y yo lo miraba y lo miraba.
2: ¿En qué ciudad estamos? ¿En qué ciudad estamos?
3: Santiago.
2: Ah, en Santiago, ya. ¿Ya?
3: Entonces yo miraba a este joven que tenía con mi caño. Yo de
2: estamos en el año 80, yo creo, ¿no?
3: Yo tenía como 70... No, en el año 74. Porque yo voy junto con... Claro. Entonces yo me enamoré, lo miraba y lo miraba.
2: ¿Y qué edad tenía mi tío?
3: 22 años.
2: ¿Y tú tenías 16?
3: 14.
2: 14, ya.
3: Claro.
2: Ya.
3: Más o menos en el año 74.
2: Era y chica, pa' él, po.
3: Claro, po. Pero ese cuento no me importaba, porque yo lo amaba así, mirándolo, escuchándolo hablar que lo compraba. Pero nunca hubo nada de parte de él, porque este amor fue siempre secreto mío. ¿Ya?
2: Pero un amor de niña, así de mirada. Claro.
3: ¿Ya? Pero tengo 60 años y todavía sigo amando a ese hombre.
2: Ya,
3: aunque
2: pero
3: nunca hubo nada.
2: Ya, pero es que, pero eso, perdóname, pero no puede ser amor si es que nunca le dijiste nada. Eso es una idealización de una persona que iba a comprar al almacén de tu abuela, po.
3: Claro, es que yo no podía hablar porque yo era muy chica y en esos años era penado, muy penado por la ley si una persona adulta se mezclaba con una menor de edad. ¿Ya?
2: Sí, aparte pero que... espérate, pero ¿sí? Es que entonces la pregunta clave aquí es esta. ¿Qué es el amor, Luna?
3: A ver, para mí es querer a una persona sin pedir nada a cambio, ni tampoco hostigarlo, ni meterlo en problemas.
2: O sea,
3: Solamente amor callado.
2: ¿Tú dices que el amor es querer a una persona sin pedirle nada a cambio? ¡Amor callado!
3: Claro, era un amor secreto mío, po.
2: No, ya, pero perdóname, pero él nunca supo, nunca te vio con cara y cara, nunca tú le dijiste, oe, loco, oe, no le dijiste ni oe.
3: No, nada, porque yo era hija única y tenía miedo a mi papá. La educación de antes no es como la de ahora. Y pasó el tiempo, po. Yo me casé dos veces, no fui feliz en mis dos matrimonios. Y al tiempo supe que él murió, ¿ya?
2: ¿Ya?
3: Y yo con una información del barrio, por aquí, por allá, supe dónde estaba enterrado.
2: ¡No!
3: Sí, po. Y yo todos los primeros de noviembre de cada año voy a dejarle flores. Y yo le hablo y le digo, nunca te olvidaré. Y nunca lo olvidé.
2: Ya, espérate, pero ¿qué? A ver, ¿será producto de que esto no tuvo ninguna... Es una idealización, porque aquí no hubo ni siquiera un hecho de que él fuera bueno, ni siquiera que él fuera malo, si el loco iba a comprar marraqueta, po. Entonces, por eso el hombre es tan ideal en tu cabeza. Esto es una imagen que tú construiste de esta persona en la cabeza, digamos.
3: Es que él iba muchos años a comprar el negocio, mi abuela iba a comprar el pan, iba a comprar bebida, muy amable, muy caballero. Yo lo miraba nomás. Y él yo me cuidé que nunca supiera nada de... Mi abuela supo. Mi abuela le conté mi secreto cuando yo tenía como 17 años yo. Pero nunca supo nada él. Nunca.
2: Yeah.
3: Y hay amores que traspasan el
2: pero
3: tiempo.
2: Pero en qué lo... Perdón, pero para traspasar tiene que haber una... si nunca hubo nada antes...
3: No.
2: ¿Por qué tú dices que traspasó algo y ahora qué hay? Si hay una tumba y hay un canto que tú le haces a la tumba, digamos. ¿En qué lo notas a él?
3: Es que yo siempre lo admiré, lo quise. Cuando él iba a comprar me tocaba el pelo, me hacía como que me despeinaba. No, la chiquitita me decía. Pero no, es que hay amores así, Rumpi, que no necesita uno... tocarse o tener alguna intimidad para amar a alguien. No es necesario.
2: No, este es un amor más que secreto. Es como un amor que tú te inventaste, po. Porque,
3: claro, podría ser.
2: Porque si tú me decís que un loco entra a un lugar y te echas con él y te dice, hola, pues chiquitita, ese loco no estaba ni cerca de lo que se conoce o se entiende por amor. Eso es un cariño, claro, de un tipo con una niñita.
3: Era yo la que tenía ese sentimiento, yo, él no, nunca, no.
2: ¿Y a ti te hubiera gustado que él se hubiera acercado, no sé, pues a los 20, cuando tú tuvieras 25 y el tonto hubiera tenido 32, o se hubiera acercado y te hubiera dicho, hola?
3: Bueno, si se hubieran dado las condiciones cuando yo hubiera sido mayor de edad, sí.
2: ¿Y por qué no se dio si estaba ahí?
3: Ya, no se dio porque mi abuelita tenía un restaurante, atrás del negocio tenía un patio donde daba almuerzo, y yo te cuento esto porque él también iba a almorzar a la casa. Cuando él se casaba, le dice a mi abuela que si le podía ir a hacer la cena de su matrimonio. Entonces tampoco hubo oportunidad de que yo algún día se lo dijera.
2: Ya, que se casó. Me vaya a decir que él se casó en el restaurante de tu abu.
3: Sí.
2: ¿Y lo viste? ¿Sí? ¿Cómo se casaba?
3: ¿Sí? ¿Sí?
2: ¡No! ¡Pero qué tristeza!
3: Sí, yo limpiaba la mesa, yo recogía los vasos.
2: Espérate. ¿Cómo fue ese matrimonio?
3: Bueno, para mí fue algo triste. Es que me lo tuve que callar hasta el día de hoy. Pero yo...
2: Espérate, pero cuéntanos, ¿cómo fue? ¿Lo viste? ¿La novia? No sé,
3: sí.
2: Power.
3: Sí, el matrimonio se hizo ahí, se celebró ahí la cena.
2: ¿Y qué edad tenía ahí? ¿Qué edad tenía ya esa edad?
3: ¿Yo?
2: ¿Sí?
3: 18.
2: ¡Oh!
3: 18.
2: El tonto de haber tenido ahí como 30.
3: Claro, pero yo hablé con mi abuelita esto... cuando tenía 17 años yo, y cuando él se casa, ella me dice, mira hija, cuando uno ama, siempre le desea la felicidad al otro, aunque uno quede atrás. Si él es feliz, sea feliz, pero no le dañe la vida. Y lo hice, me lo callé, hasta el día de hoy.
2: Espérate, ¿y tú...? ¿Ahí fue la fiesta o ahí fue la ceremonia misma del matrimonio mismo?
3: Así, la fiesta. Cena, todo el falso.
2: Ya, pero ¿no viste el momento en que él dijo, sí, quiero? ¿No viste
3: esa hora? Sí, lo vi.
2: ¡No!
3: Sí.
2: ¡Pero no!
3: Sí.
2: Y cuando dijo la persona, oh, si hay alguien que se opone a este matrimonio, que levante la mano, y, o si no, se calle para siempre, ¿no levantaste la mano ahí?
3: No. No,
2: ay,
3: porque...
2: ¿Cómo le tiene que haber picado el cucurucho usted ahí en ese momento cuando la ve ahí a la novia vestida de novia, sí, el tonto vestido de novio?
3: Sí, fue muy doloroso, pero yo después me casé por casarme, tuve dos hijos, después me casé otra vez y no fui feliz. Y ahora vivo mi vida sola y con esos recuerdos. Y creo
2: ¿pero
3: que...
2: qué es lo que recuerdas? Porque si tú me decís que un hombre llega, te chasconea la cabeza y te dice, hola, pues niñita, hola, pues chica, ¿de qué estás hablando?
3: Porque cuando el día del matrimonio, yo ayudaba a llevar los pedazos de torta a las mesas y le llevé a la novia, le llevé a él, y él me decía, gracias, que estás grande, me decía, tú una señorita, sí.
2: ¿Él o ella?
3: Claro, él me decía, y yo seguía repartiendo torta. Y eso, creo que en esta vida no fui feliz. Yo no fui feliz. Pero si él lo fue, me alegro. Pero yo no fui feliz aquel día.
2: Oye, pero cuando tú decís que me casé por casarme y tuve hijos con tus hijos, ¿no?
3: Cuando estás sola para olvidar, pero no resultó.
2: ¿Cómo?
3: No resultó. No resultaron mis matrimonios.
2: No, si le queda un matrimonio, resulta bien complicado, es difícil. Y cuando resulta, no sé si eso resulta de tanta felicidad tampoco, si está medio idealizado todo eso. Pero lo que a mí me sorprende es que, porque uno se puede acordar de un besito. Yo me acuerdo aquí que han habido llamados que una vez nos juntábamos debajo de una esquina y una vez me dio un beso ese galán y se cambiaron de casa, no lo vi más. Hay como una chispa de algo, pero si tú me decís que te chasconeaba y te decía hola, pues chica. Y eso ya despierta en ti una felicidad que 46 años después tú decís, este amor está intacto, lo vaya a ver a la tumba.
3: Sí, le llevo flores. Y le digo, Dios ¿qué? Mío, le digo yo, este es el destino que me tocó vivir. No importa si en vida no estuve, la felicidad de estar ahí. Vengo a su tumba a dejarle flores. Eso. ¿Y por qué cuento esto? Porque hay gente que se calla toda la vida. Y yo digo que no, que tienen que luchar por lo que quieren, por la persona que quieren.
2: No, pero tú nunca le dijiste, ¿o sí?
3: No, nunca.
2: Bueno, pero tú me te callaste, po.
3: Sí, me lo callé, porque en esos años era complicado, pues si la crianza de antes no es como la de ahora. Entonces, yo cuento esta historia mía porque ahora la gente es más libre de expresar sus sentimientos. En cambio, los años que yo tuve mi juventud, no podía. Éramos mal mirados, era una falta de respeto, era una mujer mala, si uno hacía eso. Pero con el tiempo entendí. Pues,
2: pero rico ser una mujer mala un ratito, dice el problema. Sí. ¿Mujer mala para quién, digamos?
3: Claro.
2: Sí, hay una mujer mala, yo quiero de esas, pues, pero entonces aquí cada uno hace su vida y si tú te registe por ciertos patrones que te impidieron hablar, es un problema que es tuyo, no es de la sociedad en su conjunto, pues, mija.
3: Claro, lógico, pero nadie me apoyó, yo le conté a mi abuela y mi abuela me dijo, no, calla nomás porque él se va a casar y...
2: Cállate, sí, no. Pero pasaron 40 años y se casó a los 4. ¿Él estuvo casado toda la vida?
3: Sí. Ah, sí. Toda la vida.
2: No sé, ¿y tú conociste a la esta, a los hijos, todas las manos? ¿Y alguien sabe que tú vayas a la tumba?
3: No, porque un día primero de noviembre voy a ver a mi papá, a mi abuela, lo pasó.
2: No,
3: a ver
2: pero
3: a
2: el primero de noviembre es el Día de los Muertos, si lo sabemos, pero alguien irá a la tumba del hombre y verá flores frescas y dirá, oh. ¿O no?
3: Quizá. Porque yo voy temprano. A lo mejor alguien dirá, ¿y estas flores que le vino a esa? No sé. Porque yo dejo las flores y me voy y rezo. Y le digo, Dios mío, esto es lo que me tocó vivir, me importa.
2: Ah, pero le rezáis a Dios, no al hombre. No le habláis a él.
3: No, a Dios. No, él no tiene memoria, no escucha. Los muertos son inconscientes de todo. Es Dios el que está mirando.
2: ¿Y nunca le escribiste una carta? Y se la tiraste de ajo a la puerta, una pinturita,
3: jamás,
2: alguna poesía, alguna weá. ¿Nah?
3: No, nunca, porque me enseñaron a la antigua, vos.
2: No, sí, pero está bien, pero uno tenía, querido diario, te quiero contar que hoy vino a comprar marraquetas y me chasconeó y me dijo... Oye, chica, sí que estás chica. No sé, pues. El diario de vida. Hay una posibilidad de intimidad y soledad en ese minuto en que tú le puedes haber dicho, querido diario.
3: Yo me crié en un colegio de monjas y yo al padre, cuando me confesaba, le contaba todas mis penas y el padre me decía que.
2: Que te cagaron la cabeza, vos, comadre, ahí te cagaron la cabeza. Si cómo no le decía al hombre, ¿sabes qué? Pucha, te escribí una cosa. No, y independiente del curita, como tú, sola, en tu casa, en tu pieza, con un papel y un lápiz, pusiste... ¿Cómo se llama el hombre? ¿Cómo se llama?
3: No lo puedo decir.
2: Ernesto.
3: Ya.
2: Ernesto. Cada vez que tú vas a pedir marraqueta, me tirita la yuya. Cuando dices quiero un berlín relleno, se me asoma la crema pastelera. No, no sé, pero una poesía que le tire usted ahí. Pero claro, si quiere. ¿Y qué pan comía? ¿Supiste? Vos sabías todo lo que comía, po.
3: Sí, en esos años existía una yuya que se llamaba la española. Era una yuya bien cristalina, rica. Dos españolas, decía, cuatro marraquetas.
2: Ah, dos españolas y cuatro marraquetas se servía.
3: Claro.
2: Pancito, le gustaba el pancito al tonto.
3: Sí, antiguamente uno callaba muchas cosas, rompí. Ahora no, ahora la juventud está más desenvuelta, se enfrentan más a defender sus ideales, su realidad. Antiguamente no, pues rompí. Antiguamente era callar nomás.
2: Se asumía lo que se asumía y punto.
3: Claro, había que asumir todo. Esa es mi historia, pues rompí. Espero que hoy en día.
2: O sea, te queda un poquitito para ir a verlo para la tumba, pues.
3: Sí.
2: Ya, pues, ¿qué quiere que le diga? Que te vamos a ponerte un tema. Esto es El amor de mi vida.

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1: Y en la ciudad donde voy atiendo a 25 clientes en el día y tengo unas que son ricas, pero ricas, ricas, ricas. Puedes venir en a las 20 horas, me dijo, chale, bueno. Y nos dimos como caja, Ruth. Pero esa mujer me subió la autoestima en una noche. No quiero que se quede más en esa mención, usted se queda aquí. Quiero que vaya a atender a mi hermana, 5 años más joven que ella. Enferma, rica, Ruth. Lo espero a las 20 horas, me dice. Toda la noche estuvimos dándole. 2 días en una ciudad con una de las hermanas, 2 días en la otra ciudad con la otra hermana. No pagué más pensión por Rupi.
2: Es que si no se la cuento al Rupi, ¿a quién se la cuento?
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5: ¿Cuánto marca el termómetro, corazón?
6: 17 grados.
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1: Perdón, me dijo, ¿sabes qué? Deja todo, me dijo, y vente conmigo, ¿cachai?
3: Porque ya, pero ella ahí supo que andaba ahí con su mamá.
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3: Y vamos en este chacotero sentimental. Estamos escuchándote. ¿Y usted? Escuchamos a Romeo Santos. ¡Oh! Hoy es noche de sexo.

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0: Cocotero Sentimental, muy buenas tardes.
1: Buenas tardes, doctor.
0: ¿Sí, con quién hablo?
1: Con Carlos.
0: ¿Y qué edad tiene Carlos?
1: 54.
0: 5.4. ¿Y qué pachó?
1: Oiga, doctor, quería ver si me podía dar una receta.
0: Ya,
1: me animé a llamarlo, pero bueno, siempre lo escucho.
0: Tres tacitas de agüita que... poto en la mañana y se le pasa, oiga, ¡oh,
1: Lo ¿Ya? que pasa que con mi pareja y tres compañeras de curso de la hija de ella, fueron a un mate femenino que yo la llevo y la fui a buscarla.
0: Tu pareja con tres... Claro. ¿Compañeras de curso de tu hija?
1: Claro, o sea, compañera, mamá de las compañeras de mi hija.
0: Un lote
1: así.
0: ¿Y se fue? ¿Qué es un martes femenino? espérate. Ahí sí, espérate, que está con delay. Ya. ¿Qué es un martes femenino?
1: Bueno, el asunto que yo la fui a buscarla.
0: ¿Pero qué es un martes femenino?
1: Donde bailan los niños, cosas así, los bebés.
0: ¿Y van puras mujeres?
1: Sí, vos.
0: Oh. ¿Y tu señora te dijo, ay, voy con un amigo un martes femenino a ver los tequepas ahí bailando? Sí, lo voy a estar.
1: Claro, lo que pasa es que eso era a beneficencia de las niñas del curso.
0: Espérate, ¿cómo? ¿Unos vedetos bailaban en beneficencia de las niñitas?
1: Claro, los contrataron porque esos son aniversarios de los colegios que hacen acá.
0: ¿En un aniversario de un colegio de niñitas contrataron unos vedetos para hacer beneficencia?
1: Un colegio medio.
0: Puta que estamos país de mierda, pero no te puedo... Por último, unos completos, por loco, ¿cómo que? ¿Cómo vaya a tirar ahí los completos sin pan a bailar? ¡Oe! ¡A Puramayo, papi! ¿Cómo? ¿Y iban niñitas también?
1: No, puras mamás.
0: Las mamás organizaron esta beneficencia. ¡Oye, pongamos unos vedetos, pagamos una entrada y les damos la plata a las cabras chicas y vemos unos tontos bailando!
1: Exacto.
0: ¡Oye, cómo están de evolucionar las locas!
1: Sí, bu. Así que...
0: Y más encima te tenían de Perkin, anda a dejarme.
1: Pero el drama viene después, pues, después que yo la fui a buscar a las 3 y media, 4 de la mañana.
0: Pero ¿cómo? Después... Espérate, ya no, pero esto es mentira. ¿Cómo iba a ser una beneficencia en un colegio de niñas? Llegan salen las locas a las 3, 4 de la mañana para la mano, te vendieron la pesca, eso es mentira, pues bueno. ¡Oh, eso es más pavo, loco! ¡No, si eso no existe, no!
1: Oiga, doctor... ¿Ah? Lo que pasa es que no fue en el colegio, era del colegio, de las mamás y todo este asunto, le reunieron una plata para las niñas del colegio para que fueran a fin de año a un paseo.
0: Oye, la historia que te metieron, man. Ya, y la fuiste a buscar, más encima la fuiste a dejar y la fuiste a buscar a las 3:30, 4, venían todas puestas.
1: La fui a buscarle, se fueron a terminar de servirse de sus cosas ahí en la casa.
0: A las 3, 4 te fuiste con 4 de estas.
1: Claro. Empezaron a poner música, cosas así.
0: Pero ya estaban puestas ya, vos.
1: Sí, vos. Me empezaron a llamar ahí para que le fuera a comprar una cerveza y ya.
0: Oye, empezaron, pero te tenían de Perkin, ¿de verdad?
1: Sí, pues no, pues yo también nunca pensé que iba a pasar más allá, pues. Y bueno, y mi mujer igual también me tiró al ácido, ¿no? ¿Cómo se dice? Pero uno como hombre, la hice nomás, po.
0: Pero, perdona, pero fuiste a comprarle más chela a las locas que ya estaban puestas, ¿y qué pasó?
1: Sí, Felita, claro, empezaron a tirar ahí, me hacían de caño, y no faltó la que más audaz, me tiró un zarpazo, po.
0: Te manoteó el ganso delante de todas.
1: Claro, y uno no aguanta.
0: Pero espérate, ¿eran 4 mujeres y tú solo?
1: Claro, no había nadie más.
0: Che, mi madre, ¿ya?
1: Claro, así que una fue la más joven, la más bajita, la más... Ella fue la que empezó a... Y después me llegó, yo andaba con buzo, me bajó el buzo. Yo me lo subí, pero ya estaba el asunto en su plenitud de... De parado.
0: Arriba periscopio. Claro. El submarino ya se había asomado, el periscopio.
1: Claro. Claro, entonces yo no ya qué hacer.
0: Espérate, bueno, pero ¿y qué decía tu mujer mientras esta otra te manoteaba el gas?
1: Estaba jodida la risa.
0: Y la otra también, vos era y estáis de Berkin a payaso.
1: Claro, era para allá, era un circo, pero no, era una locura. Yo estaba en éxtasis,
0: No, espérate, además te confundieron con los topleros, por lo que las picaste de vedeto.
1: Yo reaccioné bien ahí, Bueno, el asunto de que llegué y después empezaron a hacer fila, fila.
0: ¿Para qué?
1: Serio que sí. ¿Ah? Para mandarle un saludo a la abuelita.
0: Espérate, pero ¿qué fila va a hacerse unas conferencias?
1: Sí.
0: No.
1: No le estoy diciendo. Dios, esa cuestión. Pero, ¿sabes cuál es la? Espérate.
0: Ya, la que tú decís, la más joven, la más chica, la de las mamás de la hija. Sí. De repente una se pega
1: una. La más loquilla.
0: Ella se pega la primera conferencia contigo.
1: Claro, y empezó a hacer el chiste, empezó a bailar. A bailar los cuadros, toda esa cuestión. No, fue un desastre.
0: ¿Y qué decía tu mujer cuando las locas se empiezan a ver?
1: No, se cagan de la risa, ella se jodía la risa, ¿no? Porque no hubo nada de ¿cómo se llama? Que malas caras, ¿no?
0: Eran conferencias de prensa que te estaban pegando delante,
1: ¿no?
0: Sí, ¿y todas las cuatro atacaron conferencias?
1: Sí, ¿cuál de todas era la que la hacía mejor? Una cosa así.
0: No.
1: Se lo prometo, si no, no lo va a estar llamando para.
0: Ahora, bueno. espérate, pero entonces de eso mismo venían con los otros vedetos, ¿vos crees que con vos estaban ensayando?
1: Claro, no, yo no fui para ella, entonces no sé qué habrá pasado ahí.
0: Yo creo que ya venían con el calentamiento hecho, papi. Salieron a puro jugar el partido con vos, ya habían elongado ya la mandíbula,
1: y le fueron a poner de reserva,
0: Claro. Se jugaron el segundo tiempo con vos, po, weón.
1: No me la imaginaba esa.
0: Oye, espérate, y vos no te. Ya, en algún minuto dejaste la paranoia de que tu mujer se fuera a enojar y le diste así, vamos para pa adelante. Que tanta.
1: Claro, después ya me dice que sí, no, y sí, igual se ponía la cola, no, sí. Después empezamos a bailar y así son normalmente, po.
0: ¿Pero a potope? ¿Vos te quedaste a potope?
1: No, me bajaron el buzo.
0: Ya, por eso, pero cuando siguieron a bailar así después de las conferencias, ¿vos quedaste a potope o te vestiste?
1: No, después ya con el buzo, me subí el buzo. No, pero le digo yo, lo divertido fue el asunto que se...

0: bajita de la loquilla, que le decía yo.
1: ¿Cómo? Ah, te dijo tu señora, te dijo, oye, vamos,
0: claro,
1: a ir ahora.
0: A ir para allá, van a ir para allá ahora, y yo le dije, pero ¿cómo? Y si ustedes son rentas, se van a rentar. No, no pasa nada, entonces por eso estoy llamando yo. Dije, yo
1: o sea, toca, espérate, le va a tocar al primo de la chiquitita.
0: Claro, es por etapa, es por etapa. Entonces dije yo, no, y ahí son... Dije yo, puta máquina, con...
1: No, pero espérate, dije, espérate. No. Espérate. ¿Vos sabés todo lo que va a pasar ahí, po?
0: Claro, yo ya estoy psicoseado.
1: No, pero aquí no hay ni que decirte lo que va a pasar. Entonces, a esta altura, mejor no la vayáis a dejar ni a buscar, por loco, porque ¿para qué, po?
0: No, pero yo me imagino, no, pero ya están metidos en la cabeza, ya que van a hacer eso a fin de mes, lo van a hacerlo. Porque está de cumpleaños mi ¿cómo se llama? El 20, está el 25, está de cumpleaños la niña que vive conmigo. Así que...
1: ¿Qué te pasa a ti con todo esto?
0: No, pues yo ahora me estoy volviendo, dije yo, mucha máquina. Puta, lo claro, en el momento estaba re bien, pues yo he estado re bien ahí, pensando, pero ahora ya me viene la cuestión a la cabeza.
1: Es que no tenéis mucho que hacer, creo yo, aquí... Va a pasar lo que va a pasar, que es lo mismo que vos dejaste pasar y ahora no, ya, porque vos no soy, te voy a decir que sí, claro, o que no.
0: Claro. Yo he conversado con este tema con la niña, con mi pareja.
1: ¿Y qué te dice?
0: Y me dice que no, que ella no tiene, que no fue una ¿cómo se dice? Una volada, ¿no? Una volada de los compañeras que se juntaron y me olvidé, porque yo también me seguirme, porque dije, puta, esta vez, después cuando va a dejar salir, va a empezar a molestarme. No, dijo, no te preocupes, dijo, sí, esto...
1: ¿Sabes qué? Así nomás están los paquetes, papi, un día te tocó, otro día no te toca, no te enrollí, ¿cachai? No, déjalo pasar, así es nomás, y te vamos a ponerte un tema, esto es Stripe.

0: eso es verdad.
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2: ¿Perrito?
4: ¿Aló? ¿Scarlett? ¿Cómo se te ocurre andar haciendo dragones con mi viejo, weón? 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

0: 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Te indica la hora en la corazón.
1: ¿Qué hora es, corazón?
2: Falta un minuto para las 3.
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0: a Monstruo de Cuatro Ruedas. Muy buenas tardes.
1: ¿Aló?
0: ¿Sí, con quién hablo?
1: Hola, con Rodrigo. Hace tiempo quería conversar contigo.
0: ¿Rodrigo?
1: ¿Ah?
0: ¿Y qué edad tiene Rodrigo?
1: 46.
0: ¿Y qué pacho?
1: 4.6. No, es que te quería contar, tú, mira, no es una historia mala, es una historia linda.
0: ¿A él?
1: Pero igual está como... La historia está igual, ¿no? Así como... Estoy ahí, vos, así.
0: Eche fuera, vos, papi.
1: Ya, ¿no te suena mal la radio, cierto? ¿Te suena bien? O sea, no, al oído.
0: No, estamos bien. ¿Por qué?
1: Es que estoy medio nervioso.
0: Sí, estáis nervioso. Ya, vos, eche fuera, vos, Rodrigo.
1: Ya, voy a vomitar. Ya, mira. Resulta que yo tuve mi primera polola el año 98, cuando éramos felices. Y ella tenía 16 años. Y yo tenía 18 años.
0: Ya.
1: Y esta vez, bueno, pasaron cosas que yo no tenía preservativo y la respeté y todo. No pasó nada, así por respeto, así como de respeto, así que así.
0: ¿Puro grado 2 sin grado 3?
1: 2.5.
0: Ya.
1: Y no, pero fue una cuestión de respeto porque igual estoy, o sea, enamorado de ella, ¿cachai?
0: En esa época estaba enamorado, espérate, en esa época, hace 30 años.
1: 28 años, pues si fue el año 98.
0: Por eso te digo,
1: año
0: ya.
1: Año 98, cuando ya a la fiesta, alguna lo pasáis bien, es que estáis haciendo el amor toda la noche, esos temas de American Sound, todo eso.
0: Todas esas manos.
1: Todo eso, sí, aparte yo era DJ, aparte, así que. Y. Ya por el tema que. No los vio nunca más, porque en ese tiempo existían las cartas de amor y. Y yo le iba a dejar las cartas a la casa y...
0: Espérate, y la le tiráis las cartas por debajo así en la puerta, ¿sí, güey?
1: No, se las pasaba a la mamá y la mamá nunca le pasó las cartas, porque sí, y en ese tiempo no existía el WhatsApp, no existía el Internet, como están las redes sociales ahora.
0: Espérate, porque... vos tocáis el timbre, hola, ¿cómo está, señora? Bien, hoy venía a ver a la esta, sí, no está.
1: No tocaba el timbre, tiraba una piedra al techo.
0: ¿Ya?
1: ¿Cachai? Y ya, por el tema que...
0: Espérate, pero ¿por qué ella no cachaba que le llegaban las cartas? Eso es lo que me...
1: Es que la mamá se las botaba.
0: ¿Y ella nunca las vio primero?
1: No, nunca las vio, pues yo le llevé dos cartas y después una amiga en común que le contó que yo, bueno, que colocaba música, que yo andaba, tenía como dos pololas, me dijo, voy a volver con él, voy a estar con él. Y fue un güey así, como de típica, ¿cómo se llama? Como tipo comedia mexicana, una cuestión así. Venezolana, así como...
0: Te cagaron.
1: Claro, pastaña, me hicieron la... Y este loco, no, pues llegó y... Estuvo con un loco todos los años. Y...
0: ¿Ya?
1: Y como que yo digo que la vida da vuelta, ahora estamos juntos.
0: Espérate, pero ya, ella hizo vida, digamos. Lo que tú querés decir, ¿tipo? Es que ella hizo su vida a lo largo de los años...
1: Sí, pues hizo su vida, tiene su hijo, muda, y ahora no lo que trabaja ahora.
0: ¿Y hace cuánto que te la terciaste de nuevo?
1: De junio. Justo para mi cumpleaños.
0: Espérate, porque... pero ahora, recién.
1: Ahora, claro, o sea, ella me buscó por redes sociales y estamos juntos.
0: Espérate, pero ¿tú también tuviste pareja, hijo, algo? ¿Siempre la
1: sí,
0: tuviste
1: tuve
0: medio...?
1: Sí, tuve pareja, pero hijo no. Así tuve cualquier pareja, sí.
0: ¿Ya?
1: ¿Y cómo se llama? Y no...
0: Espérate, ¿y esta apareció por el Facebook, por el Instagram? ¡Oli, ¿te acuerdas de mí?
1: Claro, me buscó.
0: Ya,
1: y me dio el teléfono y, por ejemplo, yo ya he terminado otra relación hace poco y volví con ella, pues yo estoy, y el tema de esta historia que estoy enamorado de ella, que estoy, estamos juntos, lo compatibilizamos súper bien, tenemos casi la misma edad.
0: Claro, oye, pero tanto tiempo.
1: Una relación linda.
0: Tanto tiempo después, tanto tiempo después.
1: Y ella tiene... Sí, son caletas de años, pues, y máximo, disfrutamos la misma música, tenemos los mismos puntos de vista. Nos cagamos la risa. Lo único que ella dice que no tomiste esta cerveza.
0: Claro. Claro.
1: Y
0: Pero espérate, o sea, hay que disfrutar mientras esté buena la cosa, porque los momentos, tú sabes, se fuman y uno, y todo pasa. Entonces, si está rico ahora.
1: Sí, boom. ¿Ah? Mira, el tema malo, el punto malo, que ella se separó hace un año y medio de su ex. Del loco que por mí la dejó. O sea, que el loco en ese tiempo, en el año 98, se quedó con ella y ya. Yo quedé sin ella. Y el tema es que este weón, ella se separó con él porque este loco le la boxeaba, porque estoy.
0: Ah.
1: La boxeaba, fuma pasta.
0: Ah. Entonces,
1: y el tema es que este loco se enteró que yo volví con ella. Y igual haciendo amenazas, porque estoy así por Messenger, y yo, como le dije a ella, perro que ladra no muerde. ¿Cachai?
0: Pero espérate, pero ella se separó primero.
1: Sí, se está separada, de hecho no está ni casada con el weón.
0: Ya, pero entonces, ¿qué es? Claro,
1: oye, lo que... la palabra.
0: No, espérate, lo que tú decís, el loco está ladrando de que está ahí todo cagado.
1: Sí, bom. Sí, porque ella, o sea, con ella, yo los 3 meses que yo junto con ella la hemos pasado súper bien, y puta. Y ella me ha dicho, oye, tú has hecho todas las guas que este gol no hizo, me saca ya a la plaza, me saca ya a bailar.
0: Ah. ¿Sabéis qué? Es que eso es, papito. Vos tenéis que pasarlo bien porque estáis contentos. Y sí, siempre sale un tiro por la culata, alguna cosa, pero hay que avanzar, por loco. Sí, así nomás. Así que juegue como sabe que te vamos a ponerte un tema. Esto es Volverte a Ver.

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2: 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Vamos a hacer una pausa en este chacotero sentimental. Llámenos. 22-381-2040-41 y 42. Ya volvemos.
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4: ¿Cuánto marca el termómetro, corazón?
5: 16 grados.
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2: Así estamos en este chacotero sentimental. Muy buenas tardes. ¡Aló!
3: Hola.
2: ¿Sí, con quién hablo?
3: Con Oscar González.
2: ¿Y qué edad tiene Oscar?
3: Tengo 42 años.
2: Ya, ¿y qué pachó?
3: Mira, te voy a contar una historia que nunca le he pasado, pero fue bacán. Mire, yo fui guardia de seguridad en un supermercado X.
2: Ya.
3: Y resulta que
2: tenéis que apagar la radio, vos guardia de seguridad. No, si no es bájala, es apágala. Guardia de seguridad. Ya, vos guardia de seguridad. Apaga la radio.
3: Ya, está apaga.
2: Ya. Entonces, mira, estaba ahí de guardia de seguridad.
3: Sí, y resulta que ella estaba de vacaciones. Era administradora.
2: Ya.
3: ¿Ya? Entonces, yo como nuevecito, cabrosico de 22 años, ¿me entendí? Y llegó un día y me dice, hola, ¿cómo estás? Bien, ¿cómo te llamas tú? Yo me llamo Oscar, y me dice, estoy de cumpleaños, me dice, y para que vayáis a la fiesta.
2: ¿La administradora? ¿Y qué edad tenía la administradora?
3: La administradora tenía, en ese tiempo, tenía unos 34 años. Bueno.
2: ¿Y vos 24?
3: 24,
2: güey. Bueno. Ya.
3: Ya, pues. Y fui a...
2: Oye, espérate, Oscar, yo te lo quiero decir súper en buena onda, pero apaga la radio, por favor.
3: Vamos a bajar un poco
2: de... No, pero que espérate, es que no es bájala. Ya te lo dije por segunda vez, te voy a tener que cortar porque rebota, se escucha mal y no es posible realizar una llamada de esa manera. Dile a tu mami que lo escuche después por el canal de YouTube de La Corazón y déjala huelear.
3: Ahí estamos listos.
2: Ya, no, si te lo quiero decir en buenas palabras para que no alterarme, ya. ¿Y?
3: Ya, pues. Y esta muchacha me dice, vamos a la fiesta, sí, tío, y yo así, inocentemente, fui.
2: Ya.
3: Y me dice, ya, llegamos a la fiesta.
2: Fiesta de la casa de la loca, así como de cumpleaños, sí, de ese estilo, así.
3: Sí, pues ella, po, y me presenta a su hija. Con todo respeto, la saludé.
2: ¿Y qué edad tenía la hija? Si la loca tenía 34, pera, ¿qué edad tenía la hija?
3: La hija tiene 19 años y ella trabajaba de...
2: Pero vamos, 19, lo abrió temprano la panadería la dama esa, la tuvo a los 14, 15 años.
3: Sí. Ella tenía 19 años, la hija. Entonces yo llego a la casa bailando, copete, y después me dice... Llegaron todos dormidos, todos, pues yo seguí bailando con la administradora.
2: Ah, ¿con la mamá?
3: Sí, con la mamá. Y seguí bailando y me dice, ya que están todos durmiendo, me dice, vamos para la pieza.
2: No, y digo, sí, te la tiró.
3: Y digo, ¿y aquí? Inocentemente. Y me dice, ya, vamos. Po. Y vamos a la pieza y me dice, pero que mi hija está durmiendo al lado.
2: Oh.
3: Y yo le digo, pero... aquí venimos, po.
2: Señora administradora, no, usted, por favor, señora administradora, para la mano, le dijiste.
3: Por favor, dije yo, oiga, yo era guardia de seguridad nomás,
2: pues, claro, ¿entendí? Ya.
3: Ya, y estábamos ahí, y me dice, pero es que mi hija está durmiendo al lado. Y yo le digo, pero hagámoslo tranquilito, po. ¿Me entendí?
2: Hagámoslo tranquilito, dijo el otro, ya.
3: Sí, po. Y despierta la hija, y le dice, mamá, ¿qué estás haciendo? Y ella le dice, no, nada, de la pega, el trabajo. Y él le dice, hagamos un trío.
2: ¿Pero con la hija?
3: Sí, weón.
2: ¿Hagamos un trío con la hija?
3: Sí, weón. O sea, es la dieta de la lagartija, ¿me entendí? O sea,
2: pero espérate, pero entonces la administradora estaba más chalada, pero loco, o sea, estaba sí. Ministerio, eso, hay que darle algo. ¿Se pasó? ¿O?
3: Sí, se pasó, pero era muy hermosa, loco, te lo juro que era muy hermosa. La mamá y la hija son muy hermosas, eran. Y dije, ya, pues, y quedé ahí con las dos.
2: Ya, tenéis lista, ¿sabéis qué? Tenéis, prendiste la radio de nuevo, chao nomás, esta es La Loca.

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0: bien?
1: Nos vamos mundial.
2: Worldwide.
1: Para que sepan.
2: Para que sepan.
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4: Y resulta que me puse a trabajar en Uber. Y un día llevé a una parejita, bro. Me dice, oiga, que yo le interesaría tomarse alguna cosita. Somos una pareja swinger y nos gusta hacer trío. Oye, y uno que es moderno anda con el pasto corto.
1: Pero te incursionaste así, sí, con la loca.
4: Y la experiencia fue bueno, le dejaste una propinita, bro. Cállate cómo soy.
1: ¿Vos le dejaste propinita?
4: Sí, le dijiste a mi chiquillo para que se compre un comerito si quieres.
1: ¿Con quién te poniste de acuerdo ahí? ¿Con la loca? ¿Con el loco?
4: Con la loca, con la loquita, y mandale un saludo, Pedrito. Sí, ¿tú cómo estás? Puta, bueno, vecino, saludos a los niños, que estén bien, cuídense mucho.
1: Está todo bien,
3: Feliz aniversario, 30.

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2: ¿Qué hora es, Corazón? 3:55 minutos.
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5: ¿Cómo así?
6: Nos aseguramos de...

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0: señores, señoras y señores, ladies and gentlemen, abuelita, abuelito, niño, niña, bienvenidos todos y todas.
1: Sácalo para afuera, mételo para adentro.
0: A este jueves 10 de septiembre. Cada día que pasa, siento más aroma a asado. Siento más olor a agua, al carboncito. Siento más gustos a brebajes mágicos. Cada día que pasa en septiembre, más me zapatean los piececitos. Porque queda muy poquito para la fiesta patria. ¡Dios mío!
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0: ¿Cómo están mis chiquillas más bonitas que un sol? Mis chiquillas más preciosas que un terremoto recién servido. ¿Cómo están mis cabros queridos, mis viejos perros lanudos? Todos los cabros más bonitos, más encachados. Los que escuchan la radio, hombres y mujeres, son las más bonitas, ¿eh? Los más bonitos, ¿eh? Los más regios, estupendo. Desde ahora llega un antes y un después en tu vida. Vas a ser tocado por el látigo consagrado. Aquí comenzamos el programa que te acompaña entre las 4 y las 6 de la tarde con todo lo que es un bueno.
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0: Desde ahora te invito a ser parte del programa enviando tu mensaje de audio a través de nuestro WhatsApp. El WhatsApp de la Corazón está habilitado desde ya para recibir todos tus mensajes, todas tus notas de voz a través del más 569-6140-6558. Te lo digo más lento para que lo puedas anotar, amiga, amigo, atención. Anda a buscar un lápiz y un papel, vale, dale. Pincha nuevo contacto en tu celular. Si es que no los tienes guardados. Este es el WhatsApp de la Corazón donde tienes que enviar tus mensajes de audio ahora. Más 569-6140-6558. Desde ahora envía tu mensaje de audio donde quiera que tú estés, a lo largo de todo Chile, de Arica a Punta Arenas, todo un país se conecta con el WhatsApp de tu Radio Corazón.
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0: Desde ahora escuchamos tus audios y también si quieres comunicarte directamente conmigo a través del teléfono lo puedes hacer marcando el 22-381-2040 y el 22-381-2042. Estos son los teléfonos, las líneas telefónicas de la número uno de Chile.
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0: Prepárate porque lo que vas a vivir a continuación será espectacular. Prepárate, prepara el cuerpo, prepara esa garganta, prepárate, prepara la mente, porque aquí comienza la Corazón Toca Doble. ¡Ay, no me diga nada!
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0: Buena, buena, buena, es un chihuahui, aquí el destrozador de la quinta región.
1: Quiero mandar un saludito muy especial para Kelly, para decirle que lo amo mucho. Oh, saludos.
2: ¡Qué lindo!
3: Buena, buena, chanchihuahui. ¿Cómo estás, mi perro lanudo?
2: Buena, cabezón, quería mandar un saludo aquí a los chiquillos del taller Transportes Carrillo de Blanco. Estamos en la previa para el Rubén y para el Marcelo Mella, que ya son casi pololos.
4: Buenas, soy Chihuahua, llegó a usted, compañero. Saludos, saludos, saludos.
2: Saludos,
5: Chihuahua. Quiero ganarse la mejor empanada más grande de Chile.
6: Hola, hola, San Chihuahua. Siempre escucho tu programa. Muchas saludos.
2: Gracias. Gracias, amiga. Te mando un beso enorme.
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2: Bien, muy bien. Se la aprendió.

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1: 4 de la tarde y ya con 10 minutos. Y así estamos recibiendo esta tarde de día jueves. ¿Qué importa? ¡Que sea jueves!
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1: ¿Vamos con WhatsAppito, no? Sí, claro. Usted sabe que la primera parte del programa siempre recibir todos los mensajes de audio que se pueda. Lo máximo, lo máximo. ¡Vamos!
2: Buenas tardes, San Chihuahui.
1: Buenas tardes.
2: Buenas tardes. Buenas. Aquí con la Susana terminando el día laboral.
1: Ya.
2: De los paraderos.
1: ¿Qué?
3: Hola, San Chihuahui. Oye, saluda a mi hija Manca y Luna y a Lelín Mirayén.
1: ¿Ya?
3: Que hoy día bailaron súper lindo. Les mando un besito grande y que la amo mucho. Buenas tardes,
1: amigo mío. Buenas tardes, mi máquina. Saludo a todos los más pequeños, las más pequeñas, que hoy día bailaron en sus colegios. Claro, que estaciona ahí el folclor del norte, el centro, el sur, donde los papás gastaron plata para el traje. Va a sacar una foto para que baile un ratito. ¿Está bien?
4: ¿Cómo estás, Chanchihuahui?
1: Hola, hola, ¿qué tal? ¿Cómo están los chiquillos?
5: ¡Que viva septiembre, Chavirari!
6: Buena, buena, Chanchihuahui. Por fin nos dieron aguinaldo, Chanchihuahui.
1: No me diga.
6: Dice que le cuesta soltar la plata al jefe.
1: Me gusta calentar la plata, calentar la plata.
7: Hola, Chanchihuahui. Oye, ¿de cuándo se puede hacer la reserva de cabaña?
8: Carlitos Sant'Angelo, lo
9: ¿va?
8: Estamos esperando,
9: ahí
8: empiece la fiesta.
9: Muy buenas tardes, San Chihuahua, un saludito de acá, desde Siloé.
1: Buenas.
9: ¿Cómo estás? Llegó.
1: Oye,
9: mi oveja con más lana, San Chihuahua.
1: Oye, un abrazo para la gente linda de Siloé. No me diga nada lo que se celebra el 18 en Siloé.
10: El John Moya es terrible sapo.
11: Hola, Chanchihuahui.
1: Hola.
11: ¿Cómo estás?
1: Muy bien.
11: Chanchihuahui.
1: ¿Qué pasó?
11: Mi abuelita cuando te escucha con los calojos, bla.
12: Buenas tardes, señor Sant'Angelo.
1: Ójale.
12: Está dando fruto el periodismo. Dando. Está dando fruto. Felicidades, mijito rico.
13: Hola, Chanchihuahui.
1: Hola.
13: Que estés bien.
1: Muchas gracias.
13: Estoy esperando a la Zeta Patria para que todos sigamos bailando. Un saludo.
1: Eso, padre, póngale bueno.
14: Buena, mi viejo perro lanudo. Nos soltaron temprano, así que nos vamos para la casita, mi guacho.
1: Qué rico salir temprano. Qué rico salir temprano de la pega. Oye, un abrazo tremendo para aquellos que todavía no salen del trabajo. Y a esta hora están en la oficina, están en el centro de salud, en los hospitales, escuchando la radio, en los taxis, taxi colectivo, en las aplicaciones, transportando pasajeros, transportando cajas, transportando cosas. Oye, a los chiquillos que trabajan en el servicio red también, todos aquellos que van escuchando la número uno del país, los que trabajan en el puerto también. En San Antonio, en Valparaíso. Bueno, a toda la gente que a esta hora sintoniza a todo volumen tu radio corazón.
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1: Ojos de Luna, la sociedad. Esto se llama ¿Cómo? Aquí en tu Radio Corazón, la más querida de todo el país.

0: viernes chico, viernes chico. Nos vamos a lanzar el fin de semana. Vamos a quedar todos tirados en el suelo.
1: ¡No! ¿Pero cómo?
2: Daniel.
3: Pero bueno, empezó el huevo.

0: un saludo. Aquí estoy, ya siento así.
1: Oye, voy a mandar un saludito gigante, me están escribiendo ahí directo en mi Instagram, a la María José Villegas. Ella quiere mandar un saludo muy especial, ¿eh?

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1: La María José Villegas quiere mandar un saludo gigante a su papá, el Negro Villegas. Claro, pues escuchan siempre la radio. Yo le mando un abrazo a ambos. Un beso para María José y un abrazo tremendo para

0: Un saludo a mi querida linda esposa Carolina y mi hijo Lucas.
1: Hola, hola, Chanchihuahui. Muy buenas tardes. Un saludo para todo Chile y para todos los que me conocen de parte de John Brown, en especial a Nelson Cancino, con una canción de Ráfaga.
2: Buena, Chanchihuahui, buena, buena, de acá, de la cuarta región, en La Serena. Está raro el día, está raro.
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4: Bueno, Chanchihuahui, el rey del sound.

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1: ¡Guau, guau, guau! 4 de la tarde con 21 minutos, 4 con 21. Vamos a los teléfonos también, ¿eh? Atención con eso. Tú puedes marcar las líneas telefónicas de la número 1 de Chile, ¿eh? En el 22-381-2040. 22-381-2041 y el 22-381-2042. Llama ahora que nadie te lo impida.
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2: En Chihuahua, un saludo para el cacareo que lo amo mucho.
1: ¿Ah, para quién oye? No, ay, para qué. Quédate aquí, móvete de mi lado.
3: Buena, pues San Chihuahua.
1: Hola.
3: Acá estamos. Oye, San Chihuahua. Sí. Pero, ¿cuándo pagan y nos dan el aguinaldo, San Chihuahua?
1: Buenas tardes, ¿con quién hablo?
4: Hola, San Chihuahua con Jonathan.
1: Jonathan, querido, ¿de qué parte del mundo nos está llamando, compa lindo?
4: De Lampa.
1: Grande, Lampa. Mira, Lampa, un abrazo para la gente de Lampa. ¿Cómo anda el clima por allá, mi compa? ¿Sí? ¿Más frío o está caluroso? Qué raro el clima en Lampa.
4: Está rico el día, está estamos rico. Vendiendo gas. San Chihuahua, ¿puedo dejar mi número?
1: ¿Para qué?
4: ¿Aló?
1: ¿Sí? ¿Para qué? ¡Aló! ¿Para qué habrá querido dejar el número? Para vender más gas, digo yo, ¿no?
5: Hola, San Chihuahua, me manda tu saludo aquí, lo cobro, que estamos aquí todos
1: los No. Pero, por favor, ecualízate los dientes, viejo.
6: Buena, San Chihuahua, y aquí estamos trabajando, sacándole la revisión a todos los weas.
1: A todos.
7: Buenas, San Chihuahua.
1: Hola.
7: Mi hermana pone el ojo blanco cuando te escucha.
1: Ájale, preséntame a tu hermana, viejo.
8: Buenas, San Chihuahua. Buen programa.
9: Hola, San Chihuahua. Hola. Desde Coyhaique. Oye, está granizando por acá.
1: No.
9: La oficina de operaciones de Coyhaique.
1: Tuve el gusto y el placer de conocer Coyhaique. Una muy hermosa ciudad, su gente maravillosa, sus mujeres, ¿para qué decir?
10: Buena, San Chihuahua.
1: Hola.
10: Aquí con mi primo.
1: Hola.
10: El chofer más rápido del oeste,
1: Rayo McQueen.
10: Así le decían. Buena, San Chihuahua. Aquí el más rápido. Vamos a llegar a la hora del Miami. Chao, San Chihuahua.
11: Buena, San Chihuahua. ¿Ya te vas ya? ¿Tan temprano?
1: ¿Pero cómo?
11: ¿Por qué te vas?
1: Pero si no he dicho nada.
12: La San Chihuahua. Aquí estamos listos. 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
1: Oye, como día jueves, andan ustedes picarones. Andan corococo. Mujeres y cervecita, lo dice Alegría aquí en tu Radio Corazón. En este jueves, qué rico el jueves, 10 de septiembre, quedan 8 días, bien.

0: Muy viejo, ponte un tema de American Sound, pues viejo. Buena Chanchihuahui, mi cono en el bárbaro. Oye, Chanchihuahui, los fonderos ya andaban llorando, que hayan vendido poco, pero ahí nos empieza el 18, güey.
1: Buena, buena, Chanchihuahui, saluda a la estrella de la región de O'Higgins.
2: Un saludo para mi esposa Marcela, Chanchihuahui. Está feliz porque me dieron el aguinaldo.
3: Chihuahui, un saludito para mi señora que estuvo a trabajar ahí en Talca, en un carrito completo que se llama La Pasarela, y que ella se llama Claudia. Un saludito, Chanchihuahui, que le vaya súper bien.
4: Gracias por todo, Chanchihuahui. Hasta mañana, descanso.
5: Un saludo aquí de Cachuyuyo. ¿Cómo estáis, Chanchihuahui?
6: Buena, buena, Chanchihuahui. Oye, no dais puntada sin hilo. Ya me di cuenta, ya te caché.
7: El amigo de Lampa quería dejar el número de teléfono para que le compren gas. Que me mande tres patiloes.
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9: Vamos a la Pausini, ya, te vamos a separar cortito, regreso mucho más de la Toca Doble de La Corazón, no te despegues. Date una vueltecita por nuestro Instagram, @ Radio Corazón FM.
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9: También lo puedes hacer en mi Instagram personal, tengo colaborativo el video que subimos. Está muy bueno, vaya a darle un like, vaya a comentar, todo lo que quiera. Mi Instagram es @ chanchihuahui-bajo. Vamos a la pausa, nos separamos. Ya regresamos, no se vaya.
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11: ¿Cuánto marca el termómetro, corazón?
12: En Santiago, 17 grados.
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1: 4 de la tarde con 39 minutos, 4 con 39. Tú puedes comenzar a enviar tus mensajes de audio a través de nuestro WhatsApp. Y también nos puedes llamar al 22-381-2040. 22-381-2041. Y el 22-381-2042.
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1: Ahí están los teléfonos para que usted marque ya a marcar aquí en La Toca Doble día jueves.
2: Muy buenas tardes, Chanchihuahui. Voy camino al dentista.
3: Hola, Chanchihuahui, buenas tardes.
1: Buenas.
3: Salimos recién de la peguita. Uy, chata, porque están todos los cabros chicos leseando con los bailes, la peña. Así que mañana tenemos peña en Chanchihuahui.
1: Mañana tiene peña. Bueno, su hijo o su hija ya bailó, le toca bailar, ¿de qué se va a vestir? ¿Qué le tocó? ¿Norte, centro, sur? ¿Cuánto se gastó en el traje? Cuéntemelo todo. ¡Aló! Buenas tardes. Buenas tardes. Hola, muy bien, ¿con quién hablo?
4: Con Fabián.
1: Buena, Fabiancito, ¿de dónde llama, amigo?
4: De acá de Huechuraba, ya en la peguita ahora.
1: Ya, Fabián, en la pega en Huechuraba. ¿Cómo está, pues, mi viejo perro lanudo? ¿Cómo le va?
4: Todo bien, todo bien por acá.
1: ¿Cómo están los ánimos?
4: El 18.
1: Estamos con eso. ¿Qué es lo que va a hacer para el 18, amigo? ¿Qué tiene pensado?
4: Estamos con la familia.
1: ¿Ya? ¿Dónde? ¿Dónde es la sede?
4: En Batuco nos vamos.
1: ¡Ah! ¡Párate en Batuco! ¡Párate en Batuco! ¡Qué rico! Y en Batuco, en la casa de alguna hermana, la mamá. ¿Dónde? ¿De una cuñada?
4: Un cuñado.
1: ¡Ájale!
4: Ahí está la San Manito.
1: ¡Qué rico! ¡Qué rico! Bueno, inviten. Invítense una cosita para ir para Batuco.
4: Obvio, todo el rato lo invitamos.
1: Bueno, muchas gracias. Ya, compadre, cuénteme, ¿a quién quiere saludar? Aproveche.
4: Bueno, a mi señora, a mis hijos, que hoy día tuvieron el acto escolar de víspera 18.
1: ¿Ya?
4: Salió todo muy bonito. Feliz con ellos.
1: ¿De qué bailó, oye? ¿Qué?
4: El más chiquitito hizo un acto de magia, de circo, y el más grandecito bailó cueca.
1: Bailó cueca. ¡Fuera! ¡Qué bueno! Que quedaste loco, ¿ah? Que este chucho.
4: Sí, de todas maneras.
1: Pero obvio. Ya, po. Bacán, saludos a tu familia. Cuénteme.
4: Mire, ¿sabe qué? Hace rato que no le puedo mandar audio. Lo que pasa es que yo igual trabajo con mi WhatsApp.
1: ¿Ya?
4: Y por tema de mi pellita.
1: Ya.
4: Como yo no acto mi trabajo ahí.
1: Ya.
4: Yo hago muebles a medida.
1: Ya.
4: Cocina, closet, de todo lo que es línea plana.
1: Ya.
4: Entonces, parece que me tienen bloqueado.
1: No te puedo creer. Oye, pero cuando mandáis...
4: No puedo mandarte ningún saludo.
1: No. Pero cuando mandáis un audio, ¿qué onda? ¿Sale un ticket? ¿Salen dos tickets? ¿Sale azul? ¿Qué onda? ¿Qué
4: dices? Salen dos tickets, ya. Pero...
1: No estáis bloqueados. No estáis bloqueados. Con eso te digo todo. Si salen dos tickets, no estás bloqueado, amigo.
4: Ok.
1: ¿Mm? ¿Cómo, es tu foto? ¿Cómo es tu foto del WhatsApp? ¿Tenés foto, no?
4: Sí, salgo con mi hermano mayor, abrazado.
1: ¿Con tu hermana mayor abrazado?
4: Sí. Los dos con jockey.
1: A ver, mándate una. A ver, coloca así como hola. A ver, no sé, escribe cualquier... A ver, dale. Pero no me voy a cortar, sí. Pero no me corté.
4: No, obvio.
1: A ver. Ah, pero bajar el volumen a la... Ya. A ver. Ya, pero no manden los demás, po. ¡No! ¡Escribe otra cosa, po! O sea, todos empezaban a escribir hola, po. A ver, ¿cómo salís tú en tu foto? ¿Cómo salió en tu...
4: ¿Ah? Salgo con mi hermano abrazado.
1: Con tu hermano abrazado.
4: Y corro... Así como cafecito claro y mi hermano con un gorro negro.
1: ¡Ya, pero no digan hola! ¡Pero por favor!

0: Ya, pero a ver, coloca otra cosa, ¿no? Ya, no ponga yola. No ponga yola. Di otra cosa. A ver, otra cosa. ¿Qué pusiste?
1: Espera. Chihuahua está bueno.
0: Pero no lo digas, el tiro. Ya, aquí estaba aquí. Un gorro negro. Ándate la. No sé.
1: Te mandé un abrazo, mira.
0: ¿Un abrazo? Me mandaste un abrazo, un abrazo, un abrazo. Mándeme un abrazo. ¡No me manden un abrazo!
2: Mira los ojos.
0: Ustala. Yo soy. Pero por la
2: no me toca, pierdo el compás. Dicen que
0: ah,
2: no,
0: lo sé.
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1: No, parece que no pasa nada la cosa por ahí.
0: Ya, pero que salió dos tickets o salió un ticket. Ya, pero es que no te encuentro porque hay gente que está enviando también mensajes, po.
1: Mira, cambié la foto.
0: Ya, cambiaste la foto. ¿Cómo es ahora? ¿Cómo es?
1: Tengo con mis dos chiquititos con los brazos abiertos.
0: Ah, este, ya. Vale, vale, vale. Aquí.
1: Polerón rojo.
0: Polerón rojo, atrás como un cóndor, ¿no? Está en como en un cerro. Ah, no, está ahí bloqueado, vos, máquina. Mira, yo te voy a acá. Hola. Hola, no estás bloqueado.
1: Ahí sí, ahí.
0: Espera, pues, viejo. Ahí está, ¿ves?
1: Ah, vale.
0: ¿Viste que no estáis bloqueados?
1: Ahí me llevaron, bacán.
0: Ya, manden su mensaje. Los demás dejen de mandar abrazos. ¡Déjense!
2: Déjalo, amiga, deja de.
0: Pero mira que son desgraciados.
2: Porque tú no te mereces un tóxico que te da.
0: Por eso los quiero tanto. A los auditores y las auditoras de Radio Corazón me encantan, soy yo. Estoy enamorado de usted, de las chiquillas nomás, sí. Yo creo que de los hombres. La persona que puso ahí que quiere gemelo, llámeme.

quiero mandar un saludo gigante a un gran amigo que yo tengo. Él se llama Álvaro Valdés. Tiene 10 años. Y desde acá, desde todo Radio Corazón, le mandamos un abrazo gigante para ti, amigo. Te queremos mucho. Oye, pórtate bien en el colegio. No te andes mandando en barraco, Álvaro. Álvaro, por la rechupalla. Por Dios, pórtate bien, Alvarito. Oye, aquí te vamos a mandar un regalo si te portas bien, viejo. Abrazo, Alvarito. Copia la materia, Álvaro, por favor. No perdáis la chaqueta y los

0: Por aquí de Constitución, de la empresa Mestre, un saludo a todos. Feliz 18. Ay, ay, ay, tiquitiquiti.
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2: Un saludo tremendo para la Marianela, un abrazo para ella. Está enviando ahí, conectando con nosotros a través de nuestro WhatsApp. Ahí me envió una foto la Marianela. Bien, Marianela. Bien, ¿ah? No es IA. Bien, Marianela.
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2: Puedo ser tu sugar daddy y comprarte todo lo que tú quieras, mi amor. Puedo llevar, ver. 4 de la tarde con 54. Rápidamente me llegaron dos noticias importantísimas para que ustedes las puedan saber. Esto es noticia de último minuto. Esto es casi tragicómico, ¿no? Porque el concejal brasilero Nivaldo Magnin, de 63 años, que es apodado como el señor Papa, lamentablemente falleció al ser aplastado por una tonelada de papa, digamos. O sea, Yo no sé. ¿Esto es cierto, güey? Más noticias. Atención, porque la muerte del rey Oyo en Uganda conmocionó a todo el mundo, porque su sucesor, primo y presentador de televisión fue elegido ignorando un supuesto testamento, digo, que designaba a su hijo y no a su primo. Oyo fue récord Guinness por su reinado desde los 3 años de edad. El Oyo cuando era chico. Los reinos tradicionales de Uganda mantienen alguna influencia propiamente tal, y pese a no tener un poder político, fue elegido su primo. La reina pidió paz en la disputa por el trono, y por supuesto toda la gente de Uganda dice que va a reinar como el Oyo.

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1: Oye, Chachihuahui, acá nosotros también tenemos un presidente que reina como el hoyo.
2: Es de apellido, hoyo, el de la noticia. Noticia real. No, ¿verdad? Noticia real. Y todo real, no fake. Ya, oye, nos tenemos que ir a la pausa. Ya, vos córtenla, déjenme presionarme, me voy a la pausa. 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
2: A la pausa, queridos amigos. Queridas amigas, nos vamos a separar cortísimo. Tú, por favor, no te separes de la número uno de Chile, que ya regresamos con mucho, pero mucho más. La Toca Doble de la Corazón, ¿ah? No te despegues, por favor.
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2: Hoy, aprovechando del ojo blanco y todo eso, pueden buscarme en Instagram, @chanchihuahui_. Ese es mi Instagram personal, para que conecten conmigo. Me pueden escribir también por ahí, no hay problema. Y nuestro Instagram oficial de la radio, @radiocorazonfm, donde tenemos un videazo. Cuando la gente de mi pega me pregunta, ¿por qué te demoras tanto en el baño? Ahí está la respuesta. ¿Quiere verlo? En nuestro Instagram, @radiocorazonfm. Una pausa, ya volvemos.
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5: ¿Qué hora es, corazón?
6: 5:01.
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1: 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Esa pasión. Vamos a saludar a la gente que me está escribiendo por las redes sociales también. Hay mucha gente conectada por acá. Gracias a quien me está escribiendo por acá. A ver, Rodrigo Salazar. Buena máquina del mal, ¿cómo estás? Acá, full peguita, con buena música en el programa. Algo de Noche de Brujas, por favor, dale. Rodrigo Salazar nos escribe. Ah, muchas gracias.

0: está en Chihuahua y me haces corta la tarde. Mi nombre es Marcelo, un saludito para Marcelito Aguilera. ¿Qué me está escribiendo un mensajito? Ah, Patricia Antipi Meneses dice: hola, gracias por leer mi saludo. Ayer se salió justo mi cuñado, qué contentado. Ahí está, mandando fotito y todo. Ya, muchas gracias. Matías Figueroa, hola Chanchi. Por acá el Mati, ¿me pueden mandar un mensaje a la Fiorella y Mauricio que van en auto conmigo? Que se tranquilicen, por favor. Joana Díaz, oye, qué rico que jueves ya, dice la Joana. Tengo sed, Dios mío, saludos desde... ¿desde dónde? Desde el río Rapel.
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0: La Yossi López dice: hola Giancarlo, ¿cómo estás? ¿Me puedes mandar un saludito, por favor? Y como siempre le decía, dice: un saludito para la familia, a mi hija Catalina y Araceli. La Yossi López de San Miguel.
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2: No va a resultar, no va a resultar.
0: ¿Qué cosa? ¿Qué cosa no va a resultar? No va a resultar, ¿eh?
3: Hola, Chanchihuahui, ¿cómo están?
0: Hola, cariño.
3: Bueno, después de que ayer me tuvieran como 2 horas arriba de la pelota, entre los ojos y eso, te mando un besito, un abrazo. Quiero que ya sea viernes,
0: qué
3: por
0: rico.
3: Favor.
0: Saludos. No, nadie la dejó arriba de la pelota, mi amor. Tranquila, usted tranquila. Usted siga nomás enviando fotos de sus ojos, no se preocupe.
4: Bueno, Chanchihuahui, acá por Maipú, de Exponiente, camino de Vía, saliendo hacia la casita ya de trabajo.
0: ¿Ya?
4: Un saludo, vamos por unas cervecitas, unas cheves.
0: Ah, no me diga eso, pero ¿cómo se le ocurre decirme eso? Mire que me tiento, me tiento.
3: Hola Chanchihuahui.
0: Hola.
3: Ya, pues,
0: ¿qué pasó?
3: Saca mi saludo.
0: Aquí está, pues, está saliendo, dale.
3: He tratado de comunicarme siempre contigo.
0: Pero amiga,
3: de acá de Valdivia, un abrazo, un besito.
0: Ahí está su saludo.
3: Que lo pases bien.
0: Gracias, cariño, un beso enorme para ti, para la gente linda de Valdivia.
5: ¡Ay, huela, huela, huela, huela, Chanchihuahui! ¿Qué pasa con el aguinaldo?
0: Ryan Castro junto a Capo Ganza. Esto se llama La Villa aquí en tu radio. 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

0: Un saludito tremendo para el Mati Vera. Está delicado la guatita, el Mati, allá en Buin. Vamos, compadrito. A tirar para arriba, Mati.
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0: Muy bien, lo que viene a continuación es la sección que muchos esperan. Y yo no sé por qué le gusta tanto esta sección, pero la voy a hacer. Esta sección gusta mucho. Esta sección se llama Atención. Se llama... ¿Cómo se llama esta sección? Atención.
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0: Esta sección que le gusta a muchos auditores y auditoras de Radio Corazón se llama Analizando tu foto de WhatsApp. Analizando tu foto de WhatsApp es muy sencillo. Usted envía un mensaje de audio, cualquiera que sea. Usted dice, Chanchi, analízame la foto. Y yo voy directamente a su foto de WhatsApp y la analizo, la reviso, le voy dando ahí un... algún detalle, la analizamos completamente. No sé por qué gusta tanto, pero... analizamos tu foto de WhatsApp.
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2: Chanchi, ¿pero qué pasó?
0: Aquí estamos. Analizamos tus fotos de WhatsApp inmediatamente. Vamos a revisar. ¡Ah! Mira la foto de un perrito. El perrito está ahí como en como un pasto muy verde. El perro tiene el ojo cerrado y el hocico abierto. Ahora, lo tienen agarrado como de una, digamos, del cogote, así como de la... de una, ¿cómo se llama ese? Como una amarra, digamos, ¿no?
3: Un arnés.
0: Y parece que le está apretando muy fuerte porque el perro como que está ahogándose, weón. Analizando tu foto de WhatsApp.
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0: Por acá tengo. Tiene que enviar su mensaje de audio para que le analicemos el WhatsApp, ¿eh?
4: Hola, Chenchihuahua, ¿cómo estás? Analízame la foto, por favor.
0: Oye, ¿dónde está ahí aquí? Bueno, tiene una foto. Está como en una, en un muelle afirmado atrás y como, no sé, debe ser como un lago o la parte de un mar, ¿no? Atrás una montaña más linda que la crema. Y él, por supuesto, mirando al horizonte con unos alcahuetes bien bonitos. ¿Qué marca es esa chaqueta que tienes ahí? No, a ver. Es una marca como así, como una marca pulenta de tu chaqueta. Esto es el sur de Chile, ¿no? Ahora no tengo idea dónde está ahí. Pero que te veis bien, te veis bien. Analizando tu foto de WhatsApp.
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5: Hola, buenas tardes, Chanchi.
0: Buenas tardes,
5: soy
0: hola.
5: La Nacha de Tapaqué. Analízame la foto, por
0: Revisamos
5: favor.
0: Revisamos la foto, típica foto. Voy a meter en chato con esta foto. Transformada con inteligencia artificial de los 80. ¿Eso es 80 o 90, Pelito? 80. Está Pelito Verde aquí, ¿ah? Con unos aros de triángulo, una sombra morada y una chaqueta de esas que... ¿Esas chaquetas se ocupaban en los 80 o no?
6: ¿A dónde la iba?
0: Atrás una radio maravillosa de cassette. Muy linda su foto, porque aparte que tiene una mirada muy bonita. Y debajo de la chaqueta como que tiene un top. Y unos collares como de perla. Más que collar, parece como rosario. La verdad. Pero está bonito. Bonita tu foto, ¿no? Una mirada penetrante. ¡Ajá! Analizando tu foto de WhatsApp.
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4: Chanchihuahua, analízame la foto.
0: A ver, vamos a revisar la foto aquí, compadre. Estilo, ¿no? La media moti. Ya te estáis quebrando con la foto. Bueno, el amigo está sobre una moto, una KTM 200, maquinón ahí. Un tremendo motor entre las piernas. Puede que le falte algo a él, que necesita tener algo grande entre las piernas. Muy bonita la foto, no tengo idea cómo eres porque tienes el casco puesto. Y ese es el símbolo como de la U, ¿no? No. Bien, compadre. Manzanique foto, manzanique moto.
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Oye, pero tenemos una sorpresa maravillosa. Ay, con el pelo verde de la activa, viejo. Como se cosita. Se alejan cositas, dice. Me pongo el sombrero. Voces de alejamiento, dice. Atento a la próxima semana, se viene algo espectacular.

0: Un tremendo saludo para Danilo Vera, desde Algarrobo nos está escuchando. Grande Danilo, para Mireia, Cachihuahui. Muy bien, estoy con licencia porque me tengo que poner una prótesis en mi hombro, mi derecho. Oh, mi amor. Cariños. Mucha, que salga todo muy bien, ¿eh? Mucha fuerza, mucha energía para ti, amiga, ¿ya? Ebner Silva. Oye, un saludito para Ebner Silva y José Vázquez desde Chiloé.
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0: El Yancy Vera. Yancy. Saludos, Chanchihuahui. Saludos a mi hermana Rosita Vera, que trabaja en gendarmería por allá en Santiago, y a mi compa Chalán, que estamos trabajando acá en Casablanca. ¡Haces, Chanchihuahui!
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0: Gracias a la gente que se está comunicando conmigo por las redes sociales también, ¿ah? Estoy respondiendo todo, absolutamente todo. Estoy muy rápido para eso. Soy un as para las redes sociales. 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
0: Vamos a hacer una muy pequeña pausa comercial. De regreso nos queda la última media hora de programa, el último bloque de la toca doble aquí en tu Radio Corazón. Tú no desesperes, no desesperes, que ya regresamos con mucho más. ¿Quieres conectar conmigo? Arroba chanchihuahui guión bajo en mi Instagram. Y el de la radio, arroba Radio Corazón FM. Quedaron mucho esperando el análisis de la foto, ¿ah? Retomamos.
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2: ¿Cuánto marca el termómetro, Corazón?
3: En Santiago, 17 grados.
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1: Oye, Electro Baeza, lo había saludado, ¿no? Buenas en Chihuahua y saludos desde Licantén, full trabajando con los carros de Vidria MRA. Ya, menos mal, compadito, que llegamos a alegrar la tarde.
2: ¿Cuántos sabes,
1: Chihuahua? Tengo más saluditos. Barbarita Fuentes, se ríe la Barbarita Fuentes. De todas las tonteras que hacemos aquí en la radio. Muchas gracias, Barbarita. Habíamos quedado al debe. La Ori Díaz, un abrazo. Gracias, la Ori. Habíamos quedado pendiente con algunos. Analizando tu foto de WhatsApp, ¿o no? Ya, tres más. Sí, pues si la sección no puede ser eterna, pues ¿cómo va a estar todo el día analizando fotos? No, son muy buenas, pero no.
3: Hola, hola, Chanchihuahui. Analicen mi foto.
1: Vamos a analizar la foto de la amiga, vamos a revisar. Vamos aquí, pinchamos acá. No. Esta foto es de revista Avon. ¿Eh? Una fotografía que está como un poco cortada porque es muy cerca del rostro de la amiga. Con una cabellera sobre su mejilla. Hermosa cabellera. Una chaqueta de cuero, me parece un poquito subida, porque solo se logra ver un poquito del cuello. Con unos labios. Con una pintura muy delicada. Y unos ojos. ¿Qué quiere que le diga? ¿Qué quiere que le diga? Voy leyendo los ojos de la amiga, ¿no? Como que me puse como nervioso, como que me está mirando. Muy linda, linda nariz, linda la cara, amiga, el rostro, muy bonito. Pero está muy cerca, sí, la foto. Muy cerca.
4: Analízame la foto del guapa.
1: Vamos a revisar. ¡Mueve la foto! Buena, foto playera, compadre. Ahí el amigo con un chorcito, aguatita pela. En la arena. Pero está tomando a alguien, y yo creo que es su hija, porque es más pequeña, pero nunca tan... Es como que debe tener como unos 12 años, se me ocurre. Pero la tiene tomada de los pies, la niña está colgando con la cabeza para abajo. Buena la foto, porque como que la soltó para la foto, y ahí está ella. Yo estoy como pavo, me doy vuelta la cabeza para ver la cara de la niña. Y se está riendo la niña, no está llorando. Ya. Buena, muy buena la foto de playa, compadre, ¿eh? ¡Felicidades!
5: Chanchi, analízame mi foto.
1: Vamos a ver, tengo miedo. ¡Ah! Esta es otra foto de playa, ¿eh? Es otra foto de playa. Ella está con... debe ser como un lago porque no hay olas. Ella está mirando hacia el... No, a ver cómo lo explico. Me puse nervioso. Ya, es un atardecer, en primer lugar. En un lago de nuestro país. Su cuerpo está mirando hacia adelante. O sea, le está dando la espalda a la cámara. Pero su cara está mirando la cámara. ¿Cachai? Como que está mirando como hacia atrás. ¿Cachai? El agua del lago le llega hasta los muslos. Diría yo, hasta un poquito más abajo del glúteo. Y aquí yo me quiero detener. Voy a agrandar la foto que no es... Bueno, ella está con traje de baño, para ser más explícito. Es una tanga muy, muy bonita. Y como ya dije que está de espalda, se logra ver absolutamente todo el esplendor del atardecer, digamos, del atardecer. Muy linda su foto, amiga. Ya mire para adelante y me pongo nervioso. Ya. El traje de baño es negro, por si acá.

0: ella en Chihuahua y la foto más linda de la señorita. Oh,
1: oiga, pero...
0: ¿Qué se ve rica?
1: Si usted no la está viendo... Bueno, que mi análisis fue muy gráfico a lo mejor. Qué bueno que le haya gustado.
2: Ya, Chihuahua, analiza mi fotito, por favor.
1: No, ya se acabó ya. Terminamos. Pero ¿sabéis qué? No me quedó claro la foto de la amiga. Voy a mirarla de nuevo. No, sí, ya, ahora sí, ahora me quedó claro, ya me quedó claro.
3: Oye, Chan Chihuahua, apacíguate. Dale, echar de la caja.
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1: ¡Nos vamos!

0: Buena, ya en Chihuahua se están juntando, se están juntando. Ayer y ahora hoy día.
1: Chanchi, cálmate que te van a pegar.
2: ¡No! ¡Nos vamos!
3: Hola, Chihuahua, ¿cómo estás? Tanto tiempo, al fin puedo escuchar tu radio saliendo del trabajo. Y, bueno, obvio, estuvo alegrándome la llegada a mi casa.
2: Muy bien. Oye,
3: ¿puedes analizar mis fotos?
2: ¡Ay, se nos acabó el programa, mi amor! A ver, rapidito la analizamos, a ver, amiga. Rubia, ella, estupenda. Apolínea, mirando el horizonte. Y tomando. ¿Qué es lo que es? ¿Una cerveza? No. Y tomándose una lata de algo. Voy a hacer un té frío. Oh my God. Con una blusa así como de. ¿Ah? De. ¿Ah? Como de animal. Como de tigre. ¡Ay!

se acaba. Se acaba esta toca doble de día jueves. Con mucho cariño me despido, ¿verdad? Con mucho amor. Para ti que estás sola, a lo mejor o solo en este momento, y te acompañas con la radio, te mando un abrazo gigante, muy apretado. Mucho, pero mucho cariño. O para ti, a lo mejor, que estás enfermito, estás enferma, te mando amor, te mando energía positiva para que te recuperes lo más pronto posible. Mucho, mucho cariño. Y para ti, que estás trabajando, mucho ánimo. Ya se vienen las fiestas patrias.

0: las 6 de la tarde en punto llega José Andrés Vivas con el Circo Gil. No te lo pierdas, ya se viene, pero con todo, ¿eh? Mucho cariño, nos encontramos el día de mañana. Mañana en una versión de Viernesote, papá. Mañana a las 4 de la tarde, un nuevo capítulo de La Toca Doble aquí en tu Radio Corazón. Mucho amor, mucho cariño. Sigan prendiendo la radio. Sigan teniendo la radio encendida. Porque la radio es vida. Ah, ¿cómo que? ¿Cómo lo dije? Cariño, chao.
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3: ¡Ah!

el toche. Septiembre nos metió 10 días y ni nos dimos cuenta. Virgen de la consolación de tal. ¡Qué increíble! ¡Oh, verdad! Estamos a 10 de septiembre. Terrible, brígido. No hemos hecho, no hemos pelado ni una papa. No, no, no. El tiempo pasa volando, ¿verdad? El tiempo... ¡Coño! Oh, no. El tiempo es demasiado rápido. Con razón, 15 minutos le parecen poco. ¡Claro! 15 minutos, entonces no, más, más. No, 15 minutos está bien. No hace tanto. Sí, no. Oye, qué increíble, 10 de septiembre. En un abrir y cerrar de ojos, ya la otra semana, fiestas patrias. Halloween. Navidad y Año Nuevo. Y se acabó. Todavía me acuerdo... Cuando estábamos en la campaña presidencial, ¿se acuerdan ustedes? Les quedan 100. Quedan todos.

prácticamente lunes otra vez, ¿eh? No los quiero enfermar, no los quiero preocupar, pero lunes a la vuelta de la esquina. Lo único bueno es que la semana que viene, bueno, que se preparen. Que se preparen porque no estoy ni ahí. No estoy ni ahí. Oye, ¿cómo están ustedes? Hoy, 10 de septiembre, se conmemora el Día Mundial, el Día Internacional para la Prevención del Suicidio, muchachos. Yo sé que esta vaina se dice todos los días. Yo sé que esto es una vaina que se repite. Coño, que hagan el favor, hablen con las personas. Pero es

llega, papá, mire. Yo sé que hay mucha gente que no lo ve en el momento, pero todo en esta vida tiene solución. Y la segunda cosa importante es converse de sus cosas con alguien. Mire, quizás no hay plata para ir al psicólogo, ¿verdad? Pero aunque sea un amigo que uno diga, coño, necesito conversar contigo un problema que me está ocurriendo, estoy teniendo estas ideas, yo creo que no encuentro salida. Alguien, chamo, alguien que de su entorno más cercano, mira, estoy teniendo unos problemas demasiado difíciles. Ningún problema es pequeño en una cabeza que está sobrepensando y sobrepensando todo el día en algo. Hablen con alguien, busquen una ayuda y si es necesario que sepas que no estás solo, no estás sola, está el asterisco 4141. Es la línea de prevención del suicidio.

asterisco 4141, anótelo. Anótelo, porque uno cuando está emproblemado la cabeza da muchas vueltas. No están solos, chiquillos, ¿ah? Está ahí la línea, tienen una red de apoyo y también me tienen a mí aquí cada tarde. Para que veamos la parte bonita de la vida. Para que nos riamos así sea de puras tonterías. Así sea que me van a sacar del país. De algo hay que reírse. No somos aquí de cristal, ¿ah?

0: 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Para que estemos conectados y conectadas, aparte de la número uno.
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0: ¡Vamos a cantar! ¡Sí!
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pasaste. Es muy, muy difícil salir de esta situación. Yo lo estoy viviendo ahora con mi hijo adolescente y de verdad que se necesita harta fuerza. Saludos desde Región. Te escucho todos los días.

0: Buenas tardes. Chamito, chamito.
1: Buenas tardes.
0: ¿Cuánto pagan? Tengo tanta fe.
2: ¿Cuánto pagan?
3: Buenas tardes, buenas tardes, buenas tardes, buenas tardes. ¿Cómo dice?
4: Buenas tardes, chamo. ¿Cómo estamos? ¿Cómo estamos? Oye,
3: Ricardo,
4: quiero decirte algo. Estamos a 10 de septiembre y recién me di cuenta que pasamos agosto.
3: ¿Ve dónde está? En septiembre demasiado rápido. ¡Huepa! ¡Huepa! ¡Huepa! ¡Huepa!
5: Buenas tardes, buenas tardes, buenas tardes.
3: Ah, claro,
5: buenas
3: sí,
5: tardes para la tapa del frasco, José Andrés Viva.
3: Sí, huevón, la tapa del frasco, otra huevona. Buenas tardes.
6: ¿Cómo está, José Andrés? Chamo, tremenda palabra, huevón. Conocí un pana que se sentía mal, huevón, porque su familia estaba en Venezuela. Y el loco estaba mal, huevón. Ahora está en los cielos. Va volando para allá.
1: No sé qué pasa.
7: Buenas, Anito, buenas palabras. Lo único que no tiene solución es la muerte, pero lo demás, todo tiene solución.
3: ¡Todo!

0: Buenas tardes, buenas tardes, chamito, chamito. ¿Cuándo pagan? Tengo mi socio aquí al lado, no me quiere dar aguinaldo, chamito.
1: ¿Cuándo pagan?
2: Buenas tardes, José Andrés.
3: Buenas tardes, chamo, ¿cómo te llamo? Oye, chamo, me dejaste la patada ayer en la casa con la pregunta de la secretaria, de la amiga de mi compañero, el mi señora mandó un audio y me dio cualquier jugo.
4: ¡Ay, Dios! ¡Guapa! ¡Guapa, guapa! ¡Guapa! ¡Guapa! Sí.
5: Hola, chamito, desde acá Chillán, un fuerte abrazo y jamás, jamás te van a sacar de la radio porque eres el mejor locutor del mundo. Un abrazo gigante, papá, y bendiciones a ti y a tu familia.
4: Gracias, papá querido. No sé si del mundo, pero ojalá el mejor de esta hora, por lo menos.

0: José Andrés, buenas tardes. Saliendo a trabajar.
1: ¡Que le vaya bien!
2: Buenas tardes, José Andrés. Pues quiero mandar un saludo a mi esposa, a mi hija y a mi novia, que están juntas ahí en la peluquería, pero ellas no lo saben.
3: Chamito, somos muchos, muchos que te escuchamos, chamo. Así que eres el mejor, eres el mejor. Así de simple.
1: Gracias, papá querido. Muchas gracias por su cariño. Arrépate, pote, pote, arrépate.
4: Hola, hola, hola, chamito. Aquí muere princesa. Un abrazo.
1: Estamos todos ya. Falta el argentino. Falta el argentino y estamos todos.
5: Pregunta de José Andrés, yo sé que ahora te crees la tapa el frasco, pero
1: no sea bueno.
5: Yo estaba que necesitado que no te había escuchado en todo el día.
1: No se jueguen con eso.
6: Buenas tardes, chamo. Te saludamos de aquí desde Zulia, loco. Estamos en sintonía.
7: Buenas tardes. Hola, chavito, un saludo
1: a los borros.
8: Acá estoy, bebé. Llegué para ti.
1: ¡Ya está el argentino! ¡Ya estamos todos! ¡Huepa! ¡Huepa! ¡Huepa! ¡Huepa! ¡Huepa! ¡Huepa! ¡Huepa! ¡Huepa! ¡Falta Marjorie! ¿Dónde está Marjorie? ¡Marjorie! ¡Levante una pata! O algo, lo que puedan.

0: ¿Algún chileno por aquí?
1: Pero es sin llorar. Aquí está tu grupo. Súmale, súmale. Esa no, porque me emborracho. ¿Cómo te dice?
0: Y Laurita de San Ramón ya llegó.
2: Desarma esas maletas.
3: Vengo dispuesto a cantar todo el programa.
2: Ven, siéntate, escúchame.
0: ¿Por qué me pegan?

0: chiquita.
1: Hoy echamos, mi señora me dedicó esta canción, ¿por qué será? ¿No?
2: Dice Andrés, dile a Sequín que otro chiste como ese lo bloquea, weón. Qué chiste pa' malo.
3: Sí, no, Sequín. ¿Verdad que no?

0: puta, chamito, con las palabras del inicio, me dejaste en las nubes. Y ahora me dejaste caer con este tema.
1: 5 minutos y nada más. ¿Viste que eran 5 minutos? Él tiene razón.
2: Ya estaban y que 15.
3: Demasiado encuentro yo.
2: Dame 5 minutos y nada más. 5 minutos y así.
4: Hey, chavito, 5 minutos. Pues,
5: oye, chavito, faltaba yo también, po.

0: Van Halen.
1: Sanito, 5 minutos y con pausa de hidratación.
2: ¡Zumbale, primo!
3: Chamito, chamito, chamito. Después reclaman en la casa porque llevo con cerveza. ¿Ves tú, moní, esos temas?
4: 5 minutos y verás, mirándome a los ojos que no te mentí, que mi amor es...
5: Solo los que escuchamos este programa entendemos que...
4: 5 minutos y así estarás, quieres ser mi mundo, mi amor.
6: Chamo, dice Margarita que apenas se desocupa te llama.
4: No, te pido de rodillas, dame 5 minutos y nada más. 5 minutos.
3: Hola, chamo, ¿cómo estás? Chamo, eres lo mejor. Yo te escucho en los 40 en la mañana y acá en la tarde te escucho en el Circo Hit, y cómo se nota la diferencia de cuál es la mejor radio. ¿Ah? Haces la diferencia.
7: Yo escucho Radio Corazón.
5: Que no mucho, de verdad. Yo sufro de un síndrome que lo trato con mi psicólogo, que es el del autosaboteo. Y a veces no le tomo el peso a lo que hago. ¿Ah? Así que les agradezco mucho sus mensajes de cariño.
8: Presente. Disculpe la tardanza, había mucho ataque en la autopista.
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5: ¡Ay! ¡No!

0: Tu pareja toma tu celular para enviarle un mensaje a alguien. Y entre los favoritos de los enviados está el nombre de otra persona.
1: ¡56-9-6-1-40-65-58!

0: en los últimos contactos más utilizados está el nombre de otra persona. ¡Problema! ¡O no hay problema! Porque yo no sé si ustedes saben que cuando usted va a reenviar un mensaje, le salen los contactos más utilizados en WhatsApp.
1: Mi señora, la otra vez la pillé con mi celular mandando mensajes. Le dije, ¿a quién le estoy mandando? A mí, po. Si vos no me habláis todo el día.
2: Chamito, yo sí que tengo problemas, chamito. La vecina me llama tres veces a la semana, me llama a la una a la noche. Me manda WhatsApp y van a echarme la casa.
3: Papi, la mujer mía es medio india. Esa mejor no la dejo ni escuchar el programa porque se entera de esa vuelta.
4: No, chamito, estoy aquí con la mujer y ni le da ideas, porque yo que yo me voy a agarrar el teléfono.
0: Sí, usted le da reenviar, o en Instagram. Ay, voy a enviarme este meme a mí misma. Y usted se mete ahí, papá. Oh. Y le salen los contactos con los que uno más chatea.

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1: Tremendo problema, pues, chamito, tremendo problema. Pero nada, que un par de zapatos nuevos no solucione.
2: Pero André, no sabía esa. Ahora le voy a revisar el teléfono a mi mujer para ver qué lo que.
3: Acabo de parar el carro, dejar pasajero, de decirle ya va, espérenme un momento, y me acabo de reenviar un mensaje. Tenía que ver eso. Tenía que ver eso. Eres el peor.
4: No se metan en camisas de 11 varas.
5: Chamito, yo por eso ando siempre con el celular boca abajo, la pantalla mirando siempre todo abajo.
6: Te fuiste de tarro, chamo, me quitaron el teléfono, media caca que me quedó.
7: Chamo, deja de andar sapeando, conche de ver.
8: Vemos, Andrés. Yo no tengo plata para separarme, mejor ni busco eso.
9: Más que un problema, chamito, una tragedia.
4: Te toman el celular para reenviarse un meme. Y se dan cuenta que los contactos más utilizados hay otra persona. ¿Problema o no hay problema?
0: Más 56 9 6 1 40 65 58.
10: Mi amor, no, si el chamo está bromeando, mi amor, estamos bromeando, mi amor.
11: José Andrés, basta de querer separar a las parejas, basta.
12: Buena perrín. Ya tú sabes, destrozador, ya tú sabes, papá.
13: José Andrés, tú antes de comenzar el programa, te sientas a pensar cómo destruirle la vida a los oyentes con solo una pregunta.
14: Me quedé sin fiestas patrias, compadre.
15: José Andrés, que todo el mundo escuche, tengo la táctica para borrar todos esos contactos favoritos.
4: No, pero si va a decir eso, mande. Mande para que todo, ¿verdad? Claro, ¿qué tanto?
16: José Andrés, estuve cualquier tiempo tratando de separarme, y decir cogerlo así a la señorita él y hubiese llegado tú antes, güey.
17: Que Chávez en su momento se acuesta pensando cómo jodernos.
18: Chamo, primera vez que mi mujer se sienta a escuchar la radio suya y te sale con esta. Soy hombre muerto.
19: Y así es como se destruyen familias. Sígueme para más sucesos.
20: Niño, por tu culpa, José Andrés, mi esposa me fue a buscar y ahora me dejó tirado aquí en la avenida Las Condes. No tengo cómo irme para la casa.
21: Escuchando al enemigo.

Sandoval. El sí de los besos que te di.

0: dije que todavía no, porque necesito verificar la ruta, así que más tarde.
1: No, gracias, Chamito. Ahora tengo que trabajar 17, 18, 19 y 20. Muchas gracias, Chamito. Ahora resulta.

Chamo, necesito algún arriendo por ahí. Me acaban de echar.

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1: Usted sabe que a veces hay parejas, que a veces uno tiene parejas, y esas parejas te escoñetan la vida. Te joden la vida, te la acaban. Una vaina que es tan difícil de salir, que hay una gente que te manipula y te convence de que tú no vales nada, que tú eres el problema, que tú realmente eres lo peor de lo peor, y uno cae como en esa, vorágine, en esa rueda de creerse eso, ¿eh? Que uno no vale nada, que uno es... Y te hacen dependiente de alguna manera de esa persona. Para quien esté pasando eso en este momento, póngale oreja a esta canción, ¿ah?
2: ¿Eh? Decirte que
1: ¡la
2: no
1: Combo Tortuga!
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1: con... 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
0: Tomamos la pausa publicitaria, Chile. Y en la próxima parte, mi gente querida, hoy vamos a meterle buenas noticias a la vida. Así que mándame tu mensaje con una buena noticia. Noticia de esta semana. Por lo menos, yo esta semana no peleé con mi señora.

0: 6558.
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2: ¿Cuánto marca el termómetro, corazón?
3: 19 grados.
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25: ¡Vamos con

0: pero es que yo tampoco había peleado con la mujer mía hasta que me puse a escuchar la radio con ella.
1: La junta de vecinos y les pongo un
2: nota. Repasada para Venezuela, me voy a ti siempre.

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1: Cuéntame una buena noticia hoy. Te arreglaste el uñero. Pudiste lavar el auto. WhatsApp.
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0: ejemplo, te hiciste los exámenes de sangre y salió los triglicéridos. Bien. Tremenda noticia.
1: Mi señora se bajó con la...

0: mi hermano ya compré pasaje para Venezuela y me voy en enero.
1: Se va en enero también para Venezuela, papá querido. Epa, pero volvemos. No se emocionen.

0: Chamo, la buena noticia es que mi esposa me dijo que me iba a dar el chiquito. Pero si le compré el iPhone 18.
1: Chavito, chavito, me dejaron rellenar la arepa en la mañana.
2: Tiene una buena noticia, pero el de la mañanera nos ganó a todos. Ese le ganó a todos. Felicitaciones, muchacho.
3: ¿Verdad que sí, para ese? ¡Dale! ¡Sonríe!
4: José Andrés, la alegría mía hoy fue que mi mujer me dejó y vendió todo en la casa.
3: Se cayó. Parece que se cayó por un barranco.
5: Chamo, faltan 8 días para la fiesta patria.
3: Qué patriota. Qué patriota. A la voz.
5: Chamito, chamito, Nahuara. Mi esposa me dio a ver la novia hoy.
6: Chamito, mi ex mujer me dijo que nuestra separación nunca fue por falta de amor.

0: poema. Me dijo, si tú me amas y yo te amo, amémonos por donde me amo.
1: Señora, ¿qué pasó? ¿Quiere escuchar la radio? Pero si se cagó, pues señora, espérese un poquito para que la escuche.
2: Hola, chamito, chamito. Hoy día me comí el manso tequeño. Rellenito.

0: Es... Marca ahora el 381-2040-2041 y 2042.
1: Puede ser que yo también me pegue en su falda. ¿Aló?
2: ¿Aló?
1: ¿Aló?
2: ¿Aló?
1: ¿Aló?
2: ¿Aló?
1: ¿Aló? ¡Marca ahora! 223-81-2040, 223-81-2041 y 223-81-2042 para que nos cuentes cómo va el jueves. Aló, buenas tardes.
3: Buenas tardes, estimado compañero de labor.
1: ¿Compañero de lucha?
3: Compañero de lucha en esta patria bella que le llamamos Chile.
1: ¿Cómo está usted, hermano querido? ¿Cuál es su nombre?
3: Oscar.
1: Oscar, el jalabola del año. Oiga, Oscar, ¿de dónde nos llama, mi rey?
3: Santiago Centro, papi.
1: ¿Qué está haciendo Oscar ahí en Santiago Centro?
3: Cazando un viajecito, pero la gente no quiere soltar billetes.
1: ¿Estamos tan mala la aplicación hoy?
3: No, no, tan bueno, pero quieren pagar poquito.
1: Ah, coño, ese es el problemita. Y la bencina subió.
3: Bueno, ahora te hago una pregunta a ti, Samu.
1: Dígame, mi rey.
3: ¿Cómo estás tú, brother?
1: Coño, estamos bien, gracias a Dios. Y a la Virgen de la Consolación de Tariba, trabajando más que el corazón.
3: Qué bueno, me alegro. ¿Cuándo nos vamos a echar una currita?
1: El viernes, papá.
3: ¡No, hombre, me anoto! Lo que yo pago la cuenta.
1: ¡Eso, papá querido! ¡Saludos!
3: ¡Saludos!

0: Allô?
1: Allô?
0: Allô?
1: Allô?
0: Allô?
1: Allô?
0: Allô? 223-81-2040-41-42. Allô, buenas tardes.
2: Buenas tardes, chamito, ¿cómo estáis?
0: Hola, mi rey, ¿cómo anda?
2: Hoy día, bien, gracias a Dios. Mira, llamaba para saludar a mi hermano de sangre, Miguel Pérez. Está de cumpleaños en Tola.
0: ¿El Miguel está de cumpleaños en dónde?
2: Muchas amigos, hay que casi 14 años que no nos hablamos con el hombre, así que este año nos hablamos a la mitad de año.
0: ¡Coño!

0: pasado, ¿sí?, la familia nunca se acaba.
1: Ni se olvida. Le mandamos feliz cumpleaños para su hermano. ¿Cómo se llama el hermano?
0: Miguel Pérez.
1: Miguel Pérez, que tenga un cumpleaños. ¡Súper!

0: Hola, quiero saber por el datito de los tequeños, la niña, ¿dónde los venden?
1: Medio loco, ¿y dónde lo puede comprar? Galeras, me tiene medio loco.
2: ¡Hola, chamito! ¡Mortadela! Parece que soy en la otra radio. ¡Ay, que te confundía! La Marta por acá, saludos.

0: muestras gratis. Yo estoy dando muestras gratis. Que me escriban.
1: Diga en qué comuna se encuentra, José Andrés, en qué comuna está ella.
2: Dos pedidas les llaman a ustedes.
0: Estamos aquí. No le sirve un pequeño juguetón.
2: Para que le prueben el tequeño.
0: Chavo, yo tengo los tequeños. Dile que me hable por inbox.
2: No, ¿saben qué? 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
0: Y si no cuesta pequeño, le sirve un pequeño.
2: Yo creo que sí, decir.
4: Chamo, dile que yo tengo los tequeyoyo, tamaño XL.
5: Ay, gracias. ¿Sería degustación o disgustación?
2: Para que sea en serio.

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2: Bueno, tenía que estar en publicidad hace 5 minutos.
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1: ¿Cómo adivinaste que tenía Pilsener en la casa de once?
2: ¡Mortadela! ¡Oh, mi mortadela con pequeño! ¡Chamo! ¡Qué cosa! ¡Ah, no!

0: necesito 11 voy a querer. 11 voy a querer.
1: Yo creo que me va a tocar abrir el pan, rellenarlo con pan y servirme un vaso de agua con hielo.
2: Después de esa pregunta con la que tú iniciaste el programa hoy, no creo que haya mucho.

0: pancito tostado, sí.
1: Qué rico.
2: Chamito, estamos pobres, todavía no pagan pan con aceite y sal, oye.
3: Hamburguesa.
1: Hamburguesa.
4: Hamburguesa.
2: Un saludo a mi pana Juancho de Juma, que anda entregando paquetes, pero lo único malo es que lo deja babeado cuando lo devuelve.
5: Yo voy a comer el huevito revuelto y encima del huevito revuelto le voy a echarle palta.
1: Le voy a echarle.
5: Y un poquito aquí de crema. Oye, ¿qué quisiste?
1: ¿Qué quisiste, oye? ¡Qué finura, oye! ¡Macanudo! Oye, el jefe tampoco anda por ahí.
3: ¡Falta el aguinaldo! ¡Páguenlo!
6: Yo estoy dibujando un pollo al jugo.
7: Acá harina tostada con agua.
8: Chamito, curé con cebolla.
1: Ah, qué rico, güey. Le pone así un toque de la exquisita mayonesa. Oye, y le queda divino, divino.
9: Te va a estar comiendo. Si me gasté todo en la parrilla, 18 y no tengo ni uno.
1: Eso le pasa por...
10: A la bola.
11: Chamito, estoy feliz. Me dijo que te has embarazado, pero que no era mío.
12: Yo para la once tengo empanaditas.
1: Empanada. Voy a ver si como empanada hoy. Dios quiera.
13: José Andrés, ¿qué? Mándame un saludito a Yasol, que anda con cara de culo, ahí se contesta.
14: Buenas, chamo, ¿cómo estáis? ¿Cuánto sale la franquicia de Santa Hamburguesa?
1: Ven, no la estamos franquiciando aún.
15: Junior, el aguinaldo.
16: Huevito revuelto con palta.
1: Rico.
17: Pilsener.
1: Y yo creo que me va a tomar dos. De litro.
18: Jarabe de ese pan, jarabe de ese pan. Voy a tomar jarabe de ese pan.
19: Llegando, me voy a hacer una pisita casera de jamón crudo con tomatito y rúcula. Y quesito rallado encima.
1: ¿Ven? Oye.
20: Hoy tenemos de oncecita agüita con hielo.
21: ¡Chavo! ¡Yo tengo los calzones rotos!
22: Bueno, papá, arepita con chihuí, diablito, queso, jamón, tocino, queso cheddar,
1: Media, qué
22: queso
1: rico.
22: Blanco, queso amarillo.
1: Yo me compré un kilo de queso palmita a una cuenta que se llama Tequeyoyo. Arroba Tequeyoyo. Venden el único queso palmita Real One. Lo venden. Se llama Tequeyoyo. No, ¿verdad? ¿Verdad? Más bueno. Tequeyoyo 26 es la cuenta. Más bueno. No, esto es bueno. ¿A qué le voy a decir que más?
23: No, yo no voy a comer nada porque estoy al lado de mi hijo. Me comen empanada.
24: Y me recibió todo el día,
25: así
24: comió empanada, por
25: si acaso. Como estoy en Santa Hamburguesa y el personal dice que no ha recibido aguinaldo.
1: Dígale que eso es la otra semana.
26: Coño, chavo, yo juré el domingo en la noche, juré no tomar más. Y ahora vienes tú a provocarme, me dijiste de puñalar y a este.
1: Yo quisiera estar en Valdivia, ¿verdad? En el bar Bundor de Valdivia. Con mis amigos. Oye, mis nuevas amistades. Todo súper exquisito. Y pachota. Tuve que fingir que no era venezolano para que me dejaran sentar con él. Me tomé 2 litros.
27: Oye, José Andrés. Mi jefe me dio de aguinaldo 2 harina pan. Así que dime cómo lo golpeo.
28: Soribán con pan francés y Sancho en mi fiera, compadre.
1: ¡Qué rico! usted se desmidió. Es más, le dedico.

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1: Cuando me voy a Radio Armonía, Moreno. Para allá me voy, Moreno.

0: favor, los que coman empanada chilena y no se coman los bordes, avísenme que yo las paso a retirar para hacer algo después.
1: Chamito, que igual seguimos de música, ponete Imal Rivera, esto es la voz, chamito. Igual seguimos de esa

0: local ahí en Providencia, hice perro muerto, Santa Hamburguesa creo que se llamaba.
1: Buena, buena, chamito. Aquí andamos dándole a la chamba, a la chamba.

0: Aquí me llega el olor a fritanga, caribeño.
1: Chamo, cómete una arepa con manjar.
2: No sean plata.
3: Devuélvete a tu país, oye, cara. Más plata que vos.

0: Marca ahora el 381-2040-2041 y 2042.
1: ¿Dónde están los conductores y conductoras? ¡Un taco! ¡Qué rico el taco! ¡Buena!
2: ¡Taco!
1: ¡Sí!
2: ¡Qué rico es taco!
1: ¡Qué rico el taco! ¡Taco!
2: ¡Qué rico
1: es!
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1: Sí, márcalo ahora que queremos saber dónde te encuentras en este momento para saber cómo está la vialidad. ¿Cómo está el taco a esta hora de la tarde? ¿Cómo está el pueblo? Vamos a la línea 223-81-2040-41-42. Aló, buenas tardes. Aló. Aló. No sirve el teléfono, vuelvan a llamar. 223-81-2040-41-42 para que me llames y me cuentas cómo está el taco en este momento. ¿Dónde andas?

0: una cervecita para el 18, chavos.
1: Tomen agüita. Aló, buenas tardes. Aló.
2: Buenas tardes, José Andrés.
1: Buenas tardes, ¿cómo estás? ¿Cuál es tu nombre?
2: Pedrito.
1: Pedrito, el hermano de Pablito. Pedrito, ¿de dónde nos llama?
2: Estamos aquí en la Avenida Las Condes, cerca de los Dominicos.
1: Avenida Las Condes, cerca de los Dominicos.
2: Sí.
1: ¿Cómo está la vaina por allá, compadre querido?
2: Full taco, hermano, full taco.
1: Terrible, brígido.
2: Un pasajero y me dio un dato de cómo clonar el WhatsApp de tu pareja, hermano. O sea,
1: No. Busquen a Dios. Usted no tiene que estar clonándole el WhatsApp a nadie. El que lo quiere perder a uno, lo pierde. ¿Oyó?

0: 2040, 2041 y 2042.
1: Chamo. Chamito.
0: ¿Qué?
1: Chamito, Ezequiel Fernández, Rodrigo Araya. Tupidito, tupidito.
0: Tupidito. Aló, buenas tardes. No, se cayó esta, vamos a la otra. Aló, buenas tardes. Ay, vaya. Mejor vamos a un tema. Vamos a poner uno del grupo La Noche. Oh. Dios mío. De lo que nadie se entere.

0: Y me le ocurrió esa idea, weón.
1: José Andrés, ¿quieres perverso, weón? Déjame llegar a la casa y ahí poner los temas. Tengo mucha sed.

0: José Andrés, ¿qué más habrá querido decir mi señora? Me dijo, tráeme una Pilsemen.
1: José Andrés, nadie nunca se enterará de lo que hicimos de noche.
2: Vamos hoy, jueves en la noche, mi Guaco. Vamos hoy para Santa Hamburguesa, mi rey. Vamos a tomar. ¡Tomar! 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
0: ¡Nos vamos a la pausa publicitaria! ¡Chile! En la próxima parte, ¿necesitas un amigo? ¿Necesitas que te ayudemos a solucionar algo? Cuéntame tu problema, cortito, que aquí juntos lo vamos a resolver vía WhatsApp.
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0: El consultorio del Dr. Polo en la próxima parte del Circo Hit.
2: ¿Cuánto marca el termómetro, corazón?
0: 17 grados.
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2: Por cierto, qué lindo estuvo el atardecer.

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1: Llegó la hora de ganarte unos puntos. Mensajes de amor.
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2: Oye, no es por nada, pero no, a nivel de pana, se los digo a nivel de pana. Vayan a ver el par de burgers que publicaron en @santahamburguesa.cl. Vayan a verlas nada más. Si no les gusta, me dicen.
1: Amor, mensajes de amor.
3: Nació de ti, nació de mí, de la esperanza.
4: Mi vida, mi amor, mi vida. Te juro que esa boleta no es de las cariñosas. Porque yo cada vez que voy a ver las cariñosas no me dan boleta.
5: Oye, José Andrés, te quiero más que un saco de billetes.
1: Son mensajes de amor.
6: Chamito, yo te he estado llamando y sabes que parece que me bloquearon porque no sale mi audio.
2: No, aquí está, mi amor. Amor. Aquí solo se bloquea la gente que dice garabatos, ¿ah? ¿Eh?
7: Listo, José Andrés, ya vi las fotos. No me gustaron, me encantaron. Quiero ir.
8: Es criminal, es hamburguesa, me comería cinco.
9: Chavo, necesito un consejo.
2: Oh, ¿qué pasó, papá?
9: Por lo que te había contado ayer, que le presté plata a alguien que no debía.
2: Dios mío.
9: De hecho, mi señora se enojó caleta conmigo y hoy día me mandó a dormir ya a la otra cama.
2: No puede ser.
9: Y no, me desató de lo peor, porque soy traicionero, me dijo.
2: Traicionero.
9: No quiere nada. Entonces no sé qué hacer, Dios Chamito, mío. Necesito un consejo.
2: No, ayúdame, tienes que chamo. Tratar de recuperar esa plata, papá. Y nada, aguantar la pela hasta que lo disculpen, mi rey.
10: Chao, Sandrés, nos vemos mañana. Besitos, no, no te pega el sol.
2: En la axila.
11: Chamito, anoche soñé contigo.
2: ¿Qué?
11: Soñé que me besabas. Y cuando desperté, era el gato que me langueteaba.

0: mensaje de amor es para ti. No nos faltes nunca más, porque el otro día estuvo muy fome el programa sin ti.
1: Gracias, mi amor.
2: Amor, si yo presté la tarjeta, por eso sale ese motel. Te la presté a un amigo que tenía plata y pensé que iba a comprar algo por el motel. Pues, no tengo la culpa.
3: No es lo mismo la hija del rajá que la raja de la hija.
1: Creo que ese no era el mensaje.
3: Coño, chamito, para que eso pase, tengo que volver a nacer de nuevo. No hay remedio.
4: Mano, te hablo claro que mi esposa me descubrió una infidelidad. Y para que me perdonara le tuve que regalar una casa en Venezuela.
1: No, chamo, de verdad, busque nadie. ¿Y de dónde sacó la plata?
5: Mi amor, mi vida, mi cielo, te juro que eras tú.

0: ¡Qué temazo este!
1: La plata me la dio la sugar con la que la engañé.

Coño, mire este mensaje que me mandaron aquí, espere. No, ya va. Dice, si un día muero, ¿tienes permiso para poder vender mis riñones y mis pulmones para que puedas cumplir ese sueño de conseguir la casa que quieres? Y si te sobra algo, para una camioneta del año. Pero eso sí, mi corazón no lo vendas, porque no quiero olvidarme de ti, de todo lo hermoso que vivimos, ni dejar de amarte ni siquiera en el cielo, Constanza. ¡No! ¡Me enamoré!

0: Y a uno no lo han querido en nada.
1: Nada lo han querido.
2: ¡Ay, qué lindo! ¡Qué condoro te mandaste, weón!
3: José Andrés, chavo, ya me pagaron, ¿oíste? Me pagaron ya, gracias a Dios, no tuve que demandarlo.
2: El diablo.
1: Sí. Increíble, ¿ah?
2: ¿Cómo estás, regalón?
1: ¿Dónde
2: estás? Oye, te habla tu jefe. No sé, ese es Martín y sos patrón. ¡Qué sañato! Oye. Tremendo programa que te sacaste. ¡Roto!
1: Gracias, jefecito lindo.
2: A la bola.

0: algo lindo. Toma, te lo mereces todo.
1: Hola, huevo, no, no, no, me fue loco ese mensaje.
2: A mí también.
1: Sandré, una vez estaba en Mexicano uno así, pero que el culo y el corazón se le echaran a los perros. Es el
3: amor, es el amor. José Andrés, José Andrés, estamos listos, vámonos, vámonos, vámonos, tichinagarillo, vámonos.
0: Samito, ¿me podrías dar el teléfono de esa persona, de ese mensaje? Es para la tarea de la universidad.
1: José Andrés, reenvíamelo, reenvíamelo, para decir a dos puntos.
4: Estoy enamorado.
5: Andrés, eso es malo de acostumbrarlo a que cobren los primeros días. Los primeros días de la semana. Ese es mi cuñado. Dile que no me cobre más, que no le pienso pagar esta semana que viene.
2: Dios, para que sepan, ¿ah?
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2: Yo no le cobro, mi amor, nada.
6: ¡Nos vamos!
2: Nos vamos por el día de hoy, pero volvemos. Si Dios quiere y la Virgen del Valle lo permiten, mañana a las 6 de la tarde.
6: ¡Chamo taca, chamo taca!
1: Y me les meo.
2: No. Vamos, respeten a la audiencia. Nos vamos por hoy. Mañana estaremos de regreso. Me sigues en redes sociales, @ José Andrés Vivas, con B corta y S.
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7: Chao, chamo. Cuídate. Maneja con cuidado.

0: cien huevos.
1: Mañana me esperan. Sí, mañana, o si Dios quiere, la cagamos. Pero mañana, hoy no.
2: Hoy es viernes de...
1: Es que hoy no es viernes, es mañana.
3: José Andrés, que no vengan a imitarme. Mi audio es único, por favor.
1: Pero si usted tiene,
4: que
1: le lleve comida.
4: Hasta mañana, José Andrés. Jugate el dulce, papadito, pétame la botiga.
5: Caballero, le quedan 5 minutos.
1: Síguese a la radio también en @RadioCorazónFM.
6: José Andrés, ¿qué? El mensaje de amor es para mi hijo. Tiene como 4 años concursando en el concurso de cueca y siempre queda de último.
1: Bueno, pero está bien, papá. Un día va a ganar. Un día va a ser el ganador. Y ese van a decir, ¿por qué ese niño venezolano ganó?
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8: Nos vemos, Andrés. Me despido de todos menos los maracuchos violinudos.
1: No, pero respeten a la gente, no sean más. Es una gente que no tiene la culpa.

0: porta da caro combustibile, para
1: campo. Ciao, Ansel, carajo. 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
1: Chamito, dame tus 5 minutos y nada más.
2: ¿Qué hora es, corazón?
3: Faltan 2 minutos para las 8.
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1: ¿Cuánto marca el termómetro corazón?
2: En Santiago, 14 grados.
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1: ¿Qué hora es, corazón?
2: Faltan 3 minutos para las 9.
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